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0: Bendito Dios, un aplauso a aquel que es poderoso. Aleluya.
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0: que sí.
1: Eso es así. Tú ya sabes quién es.
2: Eso es así, que siga el gozo, que siga el gozo. En estamos a una de la mañana, de la tarde, del atardecer, del anochecer, de la madrugués. En estamos a una que estamos acá, nada más y nada menos, escuchando lo que dice.
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2: Eso es así, y también te presentar algo nuevo. Vamos a presentar algo que nos llega desde Honduras. Vamos a presentar un material que está recién salido del horno. Estamos hablando nada más y nada menos un cantante que la está rompiendo en todas las redes sociales, en todas las plataformas digitales, en todo lo que son frecuencias radiales. Y acá también estará rompiéndola, porque vamos a estar presentando algo nuevo, algo que se viene desde Honduras. Estamos hablando nada más y nada menos tu hermano salmista, levita, adorador, Wilmer Medina.

nuestro hermano Wilmer Medina Flores. Ya ustedes pueden escuchar acá esos hermosos cánticos que ha sacado, y ahorita lo vamos a presentar para que usted lo pueda escuchar, para que usted cada vez que estemos en programas acá en Radio Conquistadores para Cristo 100.9 FM Atlanta, usted puede decir: hermano Tony, ¿me puede poner el cántico, el tema tal de nuestro hermano Wilmer Medina Flores? Claro que sí, se lo vamos aquí ahora mismo a complacer. Y bueno, no hablando más, vamos a presentarlo, esto que dice nuestro hermano Wilmer Medina Flores.

Y eso es así. Bueno, después de estar presentando esos lindos temas de tu hermano Wilmer Medina Flores, usted lo puede nada más y nada menos buscar en todas las plataformas como Spotify, iTunes, Google Store. Lo puede también buscar en YouTube. En YouTube Music, bueno, en todos los lados, usted solamente busque Wilmer Medina Flores. Ahí lo puede buscar, Wilmer Medina Flores, para que usted pueda escuchar a todo volumen esos lindos cánticos. Y si usted nos manda un mensaje debajo de este enlace que usted está viendo ahora mismo, le tendremos una sorpresa para que usted pueda ser bendecido, prosperado y en victoria. No te lo vayas a perder. Ahora mismo, actívate, vaya, busque nuestro hermano Wilmer Medina Flores, o si no, mándanos un mensajito en el enlace que aparece abajo para que usted pueda recibir una bendición de parte de nuestro Señor Jesucristo. Recuerde siempre algo, que cuando las oraciones suben, las bendiciones bajan, y cuando tus rodillas tocan el suelo, usted solamente levante sus manos para tocar el cielo, porque esto es en fe, gloria tras gloria. Pero vamos camino hacia...

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0: audiencia que está en sintonía de Radio Conquistadores para Cristo, desde Atlanta, Georgia. Muy buenas noches, buenas tardes, buenos días, donde quiera que nos estés sintonizando. Qué gusto saludarte, como siempre, y te damos la bienvenida, tú que estás pendiente siempre a las alabanzas que se ponen aquí por la radio, a las predicaciones, a los testimonios, a todo lo que pasa en lo espiritual. Que Dios te bendiga poderosamente en esta noche. Y bueno, pues también damos la bienvenida a Radio Fe 90.9 y a Radio Fe 96.9 allá en Tijuana. En un momento se va a enlazar a Radio Conquistadores para Cristo y también de Radio Chiquina 95.1 allá en Ciudad Juárez, El Paso, Texas, y también la 105.5 allá en Guatemala, cruzando frontera con Chapa. Que Dios les bendiga poderosamente en esta hermosa tarde. Que Dios traiga una respuesta a tu necesidad. Que Dios traiga refrigerio a tu vida, hermano y hermana. Y bendecimos al hermano Tony también, allá que está en sintonía. Al hermano Carlos también, al hermano Isa también. De las radios, Dios les bendiga poderosamente en esta hermosa, en este hermoso viernes. Y bueno, pues para muchos es fin de semana largo, ya que muchos no trabajaron hoy. Y bueno, están disfrutando de la radio. Así que súbale volumen, hermano y hermana, ahí donde está. Queremos poner nuestro número a su disposición para que usted pueda mandar un mensaje o pueda llamar al 664-142-5264. 664-142-5264 y el 664-332-8400. 664-332-8400. Y por supuesto, busque al Evangelista de Cristo en Facebook. Ahí estamos. Mándenos una solicitud de amistad y ahí estamos conectados. Y pues bueno, en esta hermosa oportunidad, ya tenemos a la hermana Norma Infante, que nos va a compartir la palabra del Señor. Y le damos la bienvenida, hermana Infante. Que le bendiga, está en el aire. ¿Cómo está, hermana?
1: Aleluya, muy bien, hermanos, estamos bendecidos, estamos en victoria. Mientras tengamos salud y tengamos fuerza, yo todas las mañanas que me levanto, yo le digo al Señor gracias porque me puedo mover, porque puedo hablar, porque puedo abrir mis ojos, porque hubo un tiempo en que no me podía ni levantar de la cama, y ahora, gracias Señor, porque ahora me estoy parando, estoy caminando, y esa es la misericordia de Dios en nuestras vidas, en la vida del hombre, en la vida de toda aquella persona que busca a nuestro Dios. Dios bendiga, hermanos, a cada persona que nos está escuchando, la persona que se va a conectar. Dios bendiga sus casitas, sus familias, sus vidas. A cada hermano que esté en cabina, gracias por el tiempo, por las ofrendas, porque el tiempo, también podemos ofrendar a través del tiempo que le damos al Señor, ¿verdad? Y le damos gracias al Dios porque nos permite llevar una palabra de esperanza, hermano Carlos, a tantas personas que desgraciadamente, ¿verdad?, están pasando por luto, nuestros hermanos en Venezuela y muchos otros lugares que están en apuros, que están en agonía, ¿verdad?, y nos duele nuestro corazón, pero estamos con ellos, no hemos dejado de orar por cada uno de ellos, especialmente por la Iglesia de Cristo, porque hay muchos pastores, ministros que perdieron sus casas, muchos perdieron familias, muchos perdieron las iglesias a través de este terremoto, hermanos. Pero miren, nosotros aquí estamos platicando, estamos hablando, hermanos, y es gracias a la misericordia de Dios. Mi nombre es Norma Infante y tenemos el Ministerio Carcelario Rescatando Familias. Es un privilegio que el Señor nos ha dado ir y llevar el evangelio aquellas personas que necesitan una palabra de esperanza. Amén, hermano Carlos.
0: Pues la hermana Infantes ahí tiene su ministerio carcelán y que pues ella está llevando la palabra allí y pues está enfrentando a gente diferente a lo que se vive acá afuera, acá en el mundo. Hay gente con odio, con rencor allá adentro, madres, hijos desesperados porque un padre, por no pensarla, asesinó a alguien, mató a alguien y ahora está pagando una condena. Y la pregunta es, hermano Infante, ¿por qué lo hiciste? Si no lo hubiera hecho, pero ya lo hizo y ya está pagando una condena, muchos por vida, muchos por años, 6 años, 20 años, 30 años, y estar bajo las cuatro paredes, eso como que los oprime más, los desespera más, y que eso lo que ha traído el enemigo, la mentira, el engaño, la miseria. Pero para eso vino Jesús, para deshacer las obras del diablo, hermano Infante.
1: Sí, hermano, y sabe lo más triste que a mí me da, en lo personal me da, es que le echan la culpa a Dios por sus malas decisiones. ¿Dónde estaba Dios? ¿Dónde estaba Dios? Si Dios me amara, si Dios fuera misericordioso, ¿por qué estoy aquí? ¿Por qué estoy aquí? Y el Señor nos ha dado libre albedrío para escoger lo que es bueno y lo que es malo. El Señor es un Dios que no manipula a nadie, ¿verdad? Pero muchas veces el Señor nos quiere apartar un ratito, apartarnos para tener una conversación con nosotros, para sanar nuestro corazón, nuestras heridas que hay en nuestro corazón. Y el Señor usa esa ocasión también para reconciliar el padre con el hijo, porque hay muchos padres que llegan y vengo a mirar a mi hijo que está en la cárcel. Ya tenía años de que no nos hablábamos, pero ahora voy a ir a mirarlo, a ver si me acepta que yo pueda hablar con él. Y le digo, vamos a orar. Le digo, vamos a orar para que el Señor obre, para que el Señor reprenda todo espíritu de división que ha venido sembrando entre usted y su hijo. Y oramos y salen ellos, hermana, Dios es bueno. El Señor escuchó su oración porque mi hijo me recibió. Así que, hermanos, las cosas malas, el Señor también las usa para hacer cosas buenas, cosas nuevas, para reconciliarnos, ¿verdad? Pero a través de una mala decisión que nosotros tomamos acá afuera, hermanos, tiene sus largas consecuencias, ¿verdad? Como dijo el hermano Carlos, ¿verdad? Ahora tenemos que pasar años en la prisión, en la cárcel, por una mala decisión, porque me llevé por la ira, por el enojo, por los celos, y ahora estoy en la cárcel. Y no solamente están pagando una condena, sino también allá adentro tienen que sufrir los acosos, los abusos por parte de las autoridades. Un muchacho me decía, si usted supiera, si usted mirara todo lo que nosotros pasamos aquí adentro de la cárcel. Y yo le digo, a lo mejor yo no lo sé lo que tú pasas,

0: a la familia, quiere destruir nuestra dignidad, hermano, no, nuestro respeto, pero Dios es tan hermoso lo que Dios está haciendo en esas personas que están presas. A lo mejor no les sirven como le como le tienen que servir, pero lo importante es que están comenzando a conocer al Señor, que el Señor es bueno y misericordioso, hermano.
1: Hermana, cuando se está en la cárcel, son muchos factores. La violencia doméstica, o porque asesinó a su esposa, otros asesinaron. Y hay un precio que están pagando en una cárcel. Y que nosotros, bueno, gracias a Dios no hemos entrado en una cárcel por algo así, pero vienen los días donde habla que seremos encarcelados por hablar la palabra del Señor. Entonces, esa parte de ser encarcelados es por el Evangelio, porque estamos predicando la palabra del Señor. Pero nosotros no podemos callar ni lo que hemos vivido, ni lo que hemos visto, ni el encuentro que tengamos con el Señor. Por eso es necesario recibir la palabra, porque no vamos a permitir, así como Pedro, que negó al Señor, que decía que no lo conocía. Entonces, cuando usted está mirando algo, los romanos ahí, los soldados, tratando de meterlos a la cárcel por la causa del Evangelio, y ya muchos países ya los están metiendo. Hemos mirado también que muchos cristianos han sido asesinados, por causa del Evangelio, y muchos de ellos no prefirieron morir que antes de negar al Señor. Entonces, vienen esos tiempos. Pero para ello tenemos que estar preparados, porque si no escuchamos la palabra, si no nos acercamos al Señor, ¿cómo vamos a soportar cuando venga aquellos momentos de decir, no, yo estoy dispuesto a servir a Cristo? Entonces vienen esos días donde muchos van a ser encarcelados, pero por la causa del Evangelio, hermana Infante.
0: Sí, hermanos, este es el tiempo donde nosotros como predicadores, ese es el tiempo donde nos tenemos que preparar espiritualmente, preparar, fortalecer nuestro espíritu, fortalecer nuestra fe, hermanos, porque es fácil decirlo, ¿verdad? ¿Quién nos podrá apartar del amor de Dios, verdad? Tribulación, golpe, cárcel, es muy fácil decirlo. Yo nunca voy a negar al Señor, pero yo pienso que solamente a través del Espíritu Santo es que el Señor nos va a dar fuerza, ¿verdad? Para pasar lo que viene, porque estamos bien cerca, hermanos, de pasar eso que ya está en Canadá, y no solamente en Canadá, ¿verdad? Allá en nuestros
1: En China,
0: hermanos en China, en
1: en
0: Chiapas,
1: India.
0: hermanos, sí, en India, en Chiapas, y también nuestros hermanos en México, hermanos, los hermanos que, o en Guatemala, en Salvador, los hermanos que viven en la sierra, hermanos. Yo hablé con dos personas y me estaban diciendo ellos. Dice, aquí ya nos amenazaron los policías, que si nosotros nos miran predicando con la bocina, vamos a ser encarcelados. O si nos miran predicando en las calles, vamos a ser automáticamente encarcelados. Personas que viven a comunidad en México, Guatemala, Salvador, los que viven allá adentro, hermano, en la sierra, donde es tan difícil, ¿verdad? Porque está lejos y muchas casitas tienes que pasar.

0: muchos ríos, subir montañas. Es muy difícil llevar el evangelio hasta esos lugares del mundo, ¿verdad? Y que ahora los policías estén diciendo, si te miro predicándoles o si te miro predicando la palabra del Señor, automáticamente te voy a echar a la cárcel. Y lo están haciendo, muchos de ellos están siendo golpeados, les están quitando el agua, les están quitando la luz por predicar el evangelio a las personas. Y yo me pongo a pensar en sus hijos, hermanos, porque puede que este pastor tenga niños recién nacidos, niños chiquitos, sus familiares o los mismos jóvenes, hermanos. ¿Cómo serán ellos vituperados en la iglesia? ¿Cómo serán ellos el bullying? ¿Cómo serán ellos maltratados? Así que todo esto los están viviendo nuestros hermanos allá en nuestros países. Gracias a Dios que hasta ahorita tenemos la libertad de poder predicar la palabra del Señor, ¿verdad? Aquí en este estado. Pero como decía yo en la otra semana, en la cárcel, a nosotros ya estamos siendo entrenados por parte del director de la cárcel, de que tenemos que tener mucho cuidado en la manera en cómo yo evangelizo a una persona antes, después de presentarle a Cristo a la persona. Le podíamos decir, ¿te gustaría entregarle tu corazón a Cristo o te gustaría aceptar al Señor como tu único y suficiente Salvador? Ahora ya no le puedo decir eso, hermanos. Yo tengo que tener mucho cuidado y si lo digo, lo tengo que decir, como se dice, debajo del agua, que mi director no me escuche, porque ya hemos sido acusados por varias personas. Nos están diciendo que los estamos acosando, que los estamos obligando a aceptar a Jesucristo. Y ya muchas personas hemos tenido, gracias a Dios que no me ha tocado a mí, pero personas han tenido que ir a corte a defender este caso, porque nos acusan de acoso, nos acusan de que están siendo abusados verbalmente cuando les estamos presentando la palabra del Señor, ¿verdad? Y todo eso es de parte del enemigo. En cierta manera, hermanos, estamos siendo restringidos en predicar la palabra del Señor. Ya no lo podemos hacer como lo hacíamos antes. Ahora, cuando vamos a visitar a un preso adelante, tenemos el director constantemente nos está diciendo, ten cuidado, fíjate en tus palabras que les vas a decir. Estudia bien en tu casa cómo le vas a presentar a Cristo. Ten mucho cuidado, no les des el evangelio abiertamente. Entonces, hermanos, nosotros ya lo estamos viviendo en las cárceles, ¿verdad? Yo hablo de las cárceles aquí de Los Ángeles, que estamos siendo presionados en que tengamos mucho cuidado en cómo yo hablo del evangelio.
1: Bueno, amado oyente, la palabra no está presa. La palabra llega a tiempo y afuera de tiempo. El propósito de Dios, amado oyente, es de que seas salvo. Pero por la ignorancia y el enemigo que no quiere que tú te salves, que no quiere que seas libre, que te mueras prisionero, cautivo de la miseria, de las doctrinas erróneas que
0: Amén.
1: se mueven en el mundo. Y bueno, pues ese es el enemigo que trae cautividad al ser humano. Pero mientras que nosotros podamos, vamos a seguir gritando los cuatro vientos que Cristo es el camino, la verdad y la vida. Y bueno, hay que aprovechar estos medios de comunicación, lo que es la radio, porque a como vamos, muchas cosas están pasando. Y van a pasar por medio de las plataformas. Así de que ahora que se puede, escucha la radio. Súbele volumen allí y escucha, pon atención de todo lo que se habla, de todo lo que se dice, de todo lo que se predique. Porque allá en China, ellos quisieran abiertamente escuchar la palabra a todo volumen. tienen que esconderse. Allá en la India también se tienen que esconder, bien escondidos para que no los escuchen. Y usted que tiene libertad, no les sube volumen, bueno, es preocupante porque vienen los días malos. Y los días malos usted se va a acordar si lo hubiera hecho, pero ya no lo hizo. Así que lo invitamos en el nombre de Jesús que tome la libertad y que tome su acción. Y que usted tiene un libre albedrío, esa es la palabra del Señor. Usted lo toma o lo deja. Usted es salvo o usted se pierde. Usted dice, porque ya no creyó, ya está condenado. O sea, amigo y amiga, ya eres condenado, ya traes una maldición. Si no vuelves en sí, si no aceptas a Cristo, esa condenación que traes te llevará a la condenación eterna. Pero el entendido, él es el sabio, escucha la palabra del Señor. Así que te animamos para que de alguna manera u otra usted lleve el evangelio a su familia, a sus hijos, a sus hijas, y que no se vaya a perder, porque si se pierde, se va a perder por toda una eternidad. Y en el reino, para entrar al reino de los cielos, necesitas ser valiente, porque la Biblia dice que solamente los valientes arrebatan el reino de los cielos. Si tú no eres valiente, entonces eres un cobarde que no te dejas convencer por el Espíritu Santo de Dios. Así que, hermano Infante, ¿de qué nos va a predicar en esta hermosa noche, tarde, día, para toda la hermosa audiencia que nos está sintonizando?
0: Amén. Bueno, vamos a estar hablando sobre pues los tiempos finales, ¿verdad? De que los tiempos son malos y necesitamos buscar al Señor. Hace poco escuchaba a dos musulmanes que le dieron su vida a Cristo y la propia familia se enteró de ellos y los entregaron y mataron a estas dos personas que se habían entregado a Jesucristo. Y pues, ¿verdad? Mis hermanos que están conectados, invite a otros hermanos, a personas, a que se conecten a esta estación de radio. Son varias las estaciones de radio que están. Invite a los hermanos. Es otra forma de también de evangelizar, hermanos. Invítelos a que se conecten, a que vengan y escuchen la palabra del Señor, porque todo, como dijo el hermano, todo esto será quitado, hermanos, y vendrá el tiempo en que muchas personas tendrán la comenzón de escuchar la palabra del Señor. Pero para entonces, hermanos, para entonces la palabra del Señor ya no existirá. El Señor ya habrá venido. Y predique, hermano, predique el evangelio. Amén, hermano, pues vamos a predicar, gloria al Señor. Vamos a orar primeramente, vamos a poner este tiempo en las manos de mi Jesús. Aleluya, Padre. Te honramos, Señor, y glorificamos tu nombre, Señor. Al único dador de nuestra vida, Padre mío amado. Aquel que dio la vida por nosotros, Señor amado. Aquel que nos libró de toda condenación, el que nos ha dado identidad, el que nos ha dado vida eterna, Señor. Te alabamos y glorificamos tu nombre en esta preciosa tarde, Señor amado. Es una tarde de bendición, es una tarde, Señor, de tu presencia, de Dios, de tu Espíritu Santo, Padre. Señor, orando para que bendigas todo aquel que va a estar escuchando tu mensaje, Padre. Pidiendo, Padre, que ahí donde están ellos, Señor, usted los bendiga. Bendiga a los matrimonios, Padre mío amado. Señor, restaura matrimonios. Aquel jovencito, aquella jovencita, Padre mío amado. Bendícelos, guárdalos, Señor amado. Quita todo tapón espiritual de los oídos, Señor amado, que puedan escuchar la palabra de Dios con libertad, Espíritu Santo. Padre, que seas tú hablando el corazón de las personas, Señor amado. Padre, tu venida está cerca, Señor, tú estás a la puerta, Señor amado, Padre. Orando para que aquel que no se ha convertido, sea alcanzado, sea salvo, Señor amado. Padre, que tu presencia llegue a esos hogares, a esas casas, Señor amado, donde hay destrucción, donde hay pleitos, donde hay peleas, Señor, que usted pueda ser sanado, Señor, que usted sane los corazones de las personas, Padre, limpia los aires, Señor amado, bendice cada estación, cada persona que está en las cabinas, Padre, pongo, Señor, sus vidas, Padre, sus peticiones, sus familias, delante de tu presencia, Padre mío amado, bendito es tu nombre, Señor. Alabamos y bendecimos tu nombre, Padre, al único Dios verdadero, Padre mío amado. Me pongo delante de tu presencia, toma control de este tiempo, Padre, que sea usted hablando a través de mí, Padre, en el nombre de Cristo Jesús, Señor amado. Gracias, Padre, te alabo, Señor, te alabo, Padre, en el nombre precioso de Jesucristo, aleluya, gloria al Señor, hermano, si tiene su Biblia, ahí con usted vamos a estar leyendo Isaías 55, vamos a comenzar leyendo desde el versículo 6, y honramos al Padre, Hijo y al Espíritu Santo. Gloria al Señor. Y la palabra del Señor dice, buscar al Señor mientras puede ser hallado. Llamale en tanto que está cerca. Abandone el impío su camino y el hombre malvado sus pensamientos y vuélvase. Vuélvase al Señor, que tendrá de él compasión al Dios nuestro, que es amplio en perdonar. Y la palabra de Dios dice, porque mis pensamientos no son los pensamientos de ustedes, ni sus caminos son mis caminos, declara el Señor. Aleluya, gloria al Señor. La palabra del Señor dice que los pensamientos del hombre no son los pensamientos de Dios. Aleluya, gloria al Señor, porque los pensamientos del Señor son muchos más altos que los de nosotros. Los pensamientos de Dios son pensamientos de bendición y no de maldición. Los pensamientos de Dios hacia el hombre es hacernos bien, es darnos vida eterna, es tener de nosotros misericordia, gloria al Señor, aleluya. Aleluya, y la Biblia dice buscar al Señor mientras puede ser hallado, llamarle en tanto que está cerca. Aleluya, gloria al Señor. Leyendo yo la palabra del Señor, yo me acuerdo una vez que fui a las misiones, era mi primer viaje a las misiones de México, y yo llevé mi celular y y como decía, tienes servicio internacional, puedes hablar de un lugar a otro. Y yo me fui bien confiada. Yo dije, wow, llego a México y les llamo, les doy un mensaje, les mando un mensaje a mis hijos de que ya llegué, de que estoy bien. Pero ¿cuál fue mi sorpresa, verdad? Que cuando yo estaba en México, yo no me pude comunicar con mis hijos, porque estaba demasiado lejos de ellos. Yo no los podía buscar a través del teléfono, ¿verdad? O a través de un mensaje, porque la señal no llegaba hasta donde estaban mis hijos. Y ya después, cuando me fui acercando más y más, cuando fuimos llegando ya a San Diego, me fui acercando más y más a mis hijos, ya tuve señal, ya me pude comunicar con mis hijos. Bueno, ese el ejemplo lo quise poner porque dice la palabra del Señor que busquemos al Señor mientras el Señor está cerca. Mientras usted puede alcanzar la señal del Señor, mientras el Espíritu del Señor esté cerca de nosotros, mientras el Espíritu del Señor no sea quitado de esta tierra, nosotros todavía tenemos la oportunidad de buscar al Señor, de buscar al Señor por medio de la oración, alinear mi vida, mis pensamientos con la voluntad del Señor. Eso se llama tener cerca al Señor. Y luego dice, abandone el impío su camino y el hombre malvado sus pensamientos y vuélvase al Señor, que tendrá de él compasión. El Dios nuestro, que será amplio en perdonar. Gloria al Señor. El autor de este libro lo escribió el profeta Isaías. El profeta Isaías es considerado como el mayor de los profetas. Fue un hombre usado poderosamente por el Señor. Un hombre que predicaba y advertía sobre el juicio y el castigo de Dios. Aleluya. Y aquí el profeta Isaías le dice a la gente, buscar a Jehová mientras puede ser hallado. Es un llamado de atención, es un llamado de gran urgencia, es el 911 espiritual del Señor para que el pueblo del Señor busque al Señor, especialmente hermanos en los tiempos que estamos viviendo. Es importante que busquemos al Señor. El Señor le habla al joven, a la jovencita, al hombre, a la mujer, que busquemos a Jehová, porque el tiempo se acaba. La venida del Señor está cerca. Busquemos a Jehová mientras Él puede ser hallado. Busquemos a Jehová mientras nosotros tengamos vida, mientras tengamos fuerza, mientras estemos sanos. Busquemos al Señor, hermanos, antes que sea demasiado tarde. Este es el tiempo de buscar al Señor. Gloria a Dios. Aleluya. Aleluya, las escrituras, hermanos, nos advierten que llegará un momento en el que el tiempo de la gracia terminará. Por eso la Biblia dice, buscar al Señor mientras Él está cerca, porque en un momento el tiempo de la gracia terminará y vendrá el juicio de Dios. Porque vendrán días de grande tribulación, de grande angustia sobre la faz de la tierra. Y ese día, ese gran día llegará, hermanos, tarde o temprano llegará. A lo mejor usted dirá, todo el día predican lo mismo, que la venida del Señor llegará y que el Señor vendrá, pero no miramos nada. Pero podemos mirar que lo que habla Mateo 24, terremotos, habrá guerras, todo eso lo estamos mirando cada día más cerca de nosotros. Gloria al Señor, aleluya. Mira, hermanos, gloria al Señor por las redes sociales, por la tecnología, porque a través de la tecnología nosotros podemos mirar lo que está pasando en otros países. Y hablábamos, hermanos, que hay grande tribulación en China, en Japón, en África, hermanos, hay grande tribulación en México, en la sierra, hay tribulación que nuestros hermanos, hay gran angustia que nuestros hermanos en Cristo, que la iglesia están pasando. Porque todo esto está escrito en la palabra del Señor, que vendrán días de grande tribulación, hermanos. Ese gran día, tarde o temprano, llegará y todos estaremos delante de la presencia de Dios. Todos vamos a estar delante del Señor. Si usted es una persona que creyó en el Señor y le ha servido al Señor, usted será salvo. Pero si usted no se ha convertido al Señor, si usted no le ha entregado su corazón a Jesucristo Y si no se ha arrepentido de sus pecados, la palabra de Dios en Apocalipsis dice: aquel cuyo nombre no está escrito en el libro de la vida será arrojado al lago del fuego. Aleluya. Hoy el Señor está dándole oportunidad de que usted entregue su corazón al Señor, de que usted venga a Jesucristo. Nos tenemos que arrepentir de todo el mal que nosotros hemos hecho, hermanos. El Señor es justo y misericordioso. El Señor es amplio en perdonar. Y el Señor escribirá su nombre en el libro de la vida cuando usted se arrepienta, cuando dejemos de pecar, hermanos. La advertencia sobre el juicio y el castigo de Dios se viene predicando desde los tiempos antiguos. El profeta Isaías lo está predicando. Buscar al Señor mientras puede ser hallado, porque muy pronto la gracia será quitada, hermanos. Estamos llegando al final de este siglo, porque todo principio tiene un fin. Este es el tiempo de salvación, hermano, porque llegará un punto en que la oportunidad de la salvación va a pasar, la puerta se cerrará. Yo no sé qué te hizo alejarte de Dios. A lo mejor la iglesia te lastimó. A lo mejor algo te hicieron en la iglesia, hermanos. Pero, hermanos, es necesario nuevamente acercarnos a Dios. Solo Él nos puede ayudar a resistir los días malos que se aproximan. Solo a través del Señor vamos a poder a vencer todas las tentaciones. Vamos a poder a vencer las tribulaciones que vayan a venir a nuestras vidas, hermanos. Necesitamos la cobertura de Cristo. Necesitamos ser llenos del Espíritu, de la presencia de Dios, para poder aguantar los días de gran angustia que se aproximan a esta tierra, hermanos. Nuestros hermanos en Venezuela, hay tantas personas que aún están enterrados, que aún están estancados con la esperanza de ser rescatados. Yo me pongo a pensar en esos niños, en esas personas, hermanos, que están debajo de esos escombros, hermanos, la grande angustia que están pasando ellos. Y estas angustias nosotros también las viviremos. Pero si nosotros vinimos a los pies de Jesucristo, pero si nosotros buscamos al Señor, ahora que tenemos la oportunidad de buscarlo, no importa si nosotros muramos, si usted muere en Cristo, usted va a tener vida eterna, hermanos. Gloria al Señor, aleluya. Y la palabra del Señor nos está diciendo que hay misericordia para aquel que se arrepiente. Buscar a Dios, hermanos, porque el tiempo se acaba. Busquemos a Dios ahora que estamos vivos. Porque nuestra vida es temporal en esta tierra. El Señor le está dando la oportunidad al hombre a reconciliarse con Dios. Porque una vez que termina nuestra vida, nuestra decisión de arrepentimiento llegó a su fin. Usted tiene la oportunidad de arrepentirse hoy que tiene vida, aún que está viviendo, hermanos. Porque una vez que usted se muere, hermanos, ya no hay esa oportunidad de arrepentirse. Para entonces ya es demasiado tarde. Y lo que pasa, hermano, con el hombre, que cuando todo está bien nos olvidamos de Dios. Nos apartamos de Dios. Mañana busco al Señor. Ahora no tengo tiempo. Todo está bien. Pero yo no le hago mal a nadie. Yo no soy una persona problemática. Yo no necesito buscar a Dios. Yo busco a Dios aquí desde mi casa. Porque no, hermanos, necesitamos arrepentirnos. El Señor quiere tener una relación con nosotros. Que nos acerquemos al Señor. Hermanos, sin Dios nosotros no valemos nada. Métase eso en el corazón. Nosotros no valemos nada sin Dios. Nada somos. Necesitamos la misericordia de Dios en nuestras vidas. El hombre sin Dios no es nada, pero Dios sin el hombre sigue siendo Dios. Las cosas de este mundo consumen nuestro tiempo y energía. Las cosas de este mundo, hermanos, ocupan todo nuestro lugar. No dejamos espacio para buscar a Dios. Yo no estoy en contra de que usted mire un partido de fútbol. Claro que no, hermanos. Tenemos derecho a divertirnos, hermanos. Pero así como buscamos esos partidos del Señor, hay mucha gente que prepararon su carne asada, prepararon su camisita y se unieron en la familia para mirar el partido. ¿Por qué no hacemos lo mismo? ¿Por qué no invitamos a la familia, a los hijos, a los padres? Vente a la casa, vamos a estudiar la palabra del Señor. Vamos a empezar a adorar al Señor, escuchar cantos. ¿Quién sabe si en una de esas reuniones su familiar, hermano, se arrepienta y le dé su vida a Jesucristo? Una vez que nosotros, si usted muere sin Dios, hermanos, discúlpeme que le diga eso, pero usted va a vivir en el lago del fuego, usted será atormentado. Hay muchas sectas que predican que si un familiar se muere, un familiar se puede bautizar y la persona puede ser salva. No, hermanos, son doctrinas corruptas, hermanos. Una vez que la persona se muere, sin Jesucristo ya no hay otra oportunidad, así como el hombre rico y Lázaro. La palabra del Señor dice que estos dos personajes murieron y que Lázaro vinieron los ángeles por ello y se lo llevaron al seno de Abraham. Pero el rico se fue directamente al infierno y le decía: Padre Abraham, haz que Lázaro moje su dedo con su lengua y la ponga sobre mí porque me estoy quemando. Y el Señor decía: no, ya no hay oportunidad. Nadie puede pasar de allá para acá ni de aquí para allá. Tú tuviste la oportunidad. Los profetas, Isaías, Jeremías, te predicaron, pero no quisiste escuchar. Gloria al Señor, aleluya. Jeremías 29:13 dice: me buscarán y me encontrarán, porque me buscaréis de todo corazón. El Señor está accesible para aquellos que lo buscan con un corazón sincero, con un corazón arrepentido y quieren volverse al Señor. Tenemos que buscar al Señor con urgencia porque el tiempo se acaba. El tiempo está limitado, hermanos. Para encontrar a Dios lo tenemos que buscar con todo corazón, lo tenemos que buscar con un corazón sincero, alinear mi vida con la voluntad de Dios, arrepentirme de mis pecados. Si me he alejado del Señor, vuelva a la iglesia. Hay muchas personas que dicen: oren por mí porque quiero regresar a la iglesia, pero me da vergüenza, no sé cómo hacerlo. Es el enemigo que te está deteniendo, que te está atando para que no regreses a la iglesia. Regresa a la iglesia. Hay muchas iglesias donde tú puedes acercarse al Señor, pero el tiempo se está acabando. Ya no hay tiempo para estarlo pensando. Nadie te asegura si vas a amanecer en el día de mañana. Gloria al Señor, aleluya. Es tiempo de volver al Señor. Es tiempo de alinear nuevamente mi vida a la voluntad del Señor. Gloria a Dios, aleluya. Nadie sabía que venían esos terremotos. Algunas personas estaban preparadas para irse con el Señor. Otras me imagino que no. Esas personas que no estaban preparadas dejaron pasar una oportunidad que nunca más volverá. Pero hoy el Señor te está dando esa oportunidad de que vuelvas a los caminos del Señor, de que busques al Señor mientras Él está cerca. Si el Señor, cuando venga el juicio de Dios, ya no estará la gracia de Dios. Hoy tenemos la gracia de Dios. Hoy tenemos una salvación gratuita que el Señor te ofrece, hermanos. Gloria al Señor, aleluya. Tenemos que buscar al Señor con todo nuestro corazón. Cuando mi mamá murió, mi mamá tenía 77 años. Mi mamá, tenía mucho artritis en todo su cuerpo, le fallaban sus rodillas, siempre tenía hinchados sus pies, sus piernas. Mi mamá fue una mujer, una sierva de Dios, una oradora que siempre la escuchabas orando, pidiendo por la iglesia, por los pastores. Una mujer que nunca se perdía los servicios, la oración. Una mujer que siempre estaba haciendo cosas por el Señor. Estaba cocinando, dando la bienvenida en la iglesia. Una mujer que buscaba al Señor. Y el día que mi mamá falleció, ella estando en esa cama, ella miró a dos ángeles. Dos ángeles en cada orilla de su cama. Que bajaban, no pisaban los pies, pero esos ángeles bajaron por ella. Esa es la recompensa de cuando morimos en Cristo. Esa es la recompensa cuando una persona busca al Señor. Gloria al Señor. Mi mamá siempre decía, el hombre siempre busca lo que no necesita. Siempre busca lo malo. Siempre busca lo que no debemos. Gloria al Señor, pero lo que nos hace bien, no lo buscamos. Siempre ponemos un pretexto para no buscar lo bueno. Estamos viviendo días en que la gente está ciegamente atraído por las cosas materiales, por las modas, por los eventos, por los festejos. El enemigo usa todas estas cosas para distraernos de las cosas que son importantes, para distraernos de las cosas que de verdad importan, como es nuestra salvación, como es nuestra alma. Por eso el Señor nos hace un llamado a despertar, abrir nuestros ojos, nuestros oídos espirituales. El Señor está hablando a sus hijos. El Señor está hablando al pueblo de Dios a que despertemos. Aún el Señor nos habla a los predicadores, al pastor, al evangelista, nos habla que busquemos al Señor. Si lo buscamos una vez, acá buscarlo dos o tres veces, pero busquemos al Señor. Que cuando el Señor venga por la iglesia, el Señor nos encuentre buscándolo. Gloria al Señor. Ahí mismo en Isaías 55:7 dice, abandone el impío su camino y el hombre malvado sus pensamientos y vuélvase al Señor. Buscar a Dios implica que yo deje los caminos malos. Porque los caminos que estoy caminando me llevan a la perdición. Hay caminos que hemos tomado que nos han alejado de Dios. El camino de salvación, el camino de bendición, solamente se encuentra cuando nosotros buscamos a Dios y dejamos todo pecado. El tiempo se acaba, hermanos. El tiempo se acaba. Busquemos al Señor mientras está cerca. Mientras lo podemos buscar, mientras lo podemos tocar. Aleluya. Gloria al Señor, hermanos. Dejemos los pensamientos de todo vicio. Los pensamientos de emborracharnos, de andar en los bailes. Es tiempo de buscar lo que es bueno para nosotros, la salvación. El Señor nos hace una invitación, un llamado urgente a dejar nuestra vida pecaminosa. Dios te hace la invitación para que seas salvo, para que obtengas la vida eterna. Puede que mañana sea demasiado tarde. Ahora que estás vivo, aún tienes la oportunidad de arrepentirte. Gloria al Señor. Buscar a Dios depende de tu salvación. Porque solo un camino hay para el cielo. Solamente es a través de Jesucristo. Las cosas no van a mejorar, hermanos. Las cosas van a empeorar. Antes del regreso de Jesucristo, es importante estar constantemente en esa búsqueda continua, día a día estar buscando del Señor, hermanos. Esa búsqueda es una oportunidad, es la puerta de oportunidad, hermanos, una puerta para que nosotros entremos. Esa puerta muy pronto será cerrada. Para entonces será demasiado tarde. La gente dice después busco a Dios. Ahora estoy joven, ahora me está yendo bien. Pero quién sabe si habrá un después para ti. ¿Quién sabe si habrá un después para mí? ¿Quién sabe si mañana amaneceremos, hermanos? Sea cual sea el pecado que cometiste, Isaías nos dice que Dios es amplio y compasivo para perdonar toda maldad. Si la persona se arrepiente, Dios nos recuerda que Él siempre está dispuesto a mostrar su gracia y perdonar a quienes quieren cambiar su vida, cambiar su corazón y acercarse al Señor. Gloria a Dios, aleluya. La palabra de Dios en Hebreos 12:14 dice: sin santidad nadie verá al Señor. Este versículo, hermanos, es una exhortación a vivir una vida santa, una vida consagrada, apartada del pecado. La palabra del Señor dice: ser santos porque yo soy santos. La santidad es esencial para poder ver al Señor. Gloria a Dios, aleluya. Si el pecado de este mundo me impida que yo pueda conocer al Señor, voy a dejar el pecado. Voy a dejar de pecar, voy a dejar las cosas que me están apartando del Señor. Gloria a Dios, aleluya. Porque hay cosas que se interponen entre yo y Dios. Hay cosas que yo hago que se interponen en que yo me acerque al Señor. O somos fríos o somos calientes, porque a los tibios el Señor vomitará. Por eso la palabra del Señor dice que es necesario que el hombre abandone el camino y el hombre malvado sus pensamientos y vuelva hacia el Señor. Isaías nos está predicando la misericordia de Dios. Isaías nos está predicando que hoy es el tiempo de salvación, que el tiempo se acaba, hermanos. La venida del Señor está cerca, hermanos. Vendrá el día en que todos vamos a estar delante de la presencia de Dios, hermanos. Todos vamos a ser juzgados, hermanos, las obras buenas o malas que hagamos hechos. Pero yo te digo, hermano, escoge la vida eterna. Escoge la vida eterna. Como padres tenemos una responsabilidad. La salvación de nuestros hijos. Nosotros somos responsables por la salvación de nuestros hijos. Porque el Señor no solamente nos llamó a ser buenos proveedores, no. nos llamó también a que vivamos una vida en santidad, a que demos buen testimonio delante de nuestros hijos, que demos buenos ejemplos, que les enseñemos la palabra del Señor. Día y noche, dice la palabra del Señor. Día y noche tenemos que predicarles la palabra del Señor a nuestros hijos. La salvación de tus hijos, el cambio de tus hijos depende de ti. Hay muchos padres que día a día llegan a la oficina y me dicen, no sé qué hacer con mis hijos. Tengo a un hijo preso en San Diego, tengo a otro hijo preso aquí, mi otro hijo que está en mi casa, está también en adicciones, no sé qué hacer. Ya no sé qué hacer. Le digo, a lo mejor tú no podrás hacer nada, pero Cristo puede hacer mucho por tu hijo. Pero tú necesitas empezar a buscar de Dios como padre de la casa. Abre tu corazón al Señor. Deja que el Señor entre en tu corazón. Deja que el Señor traiga orden en tu casa, porque solo el Señor va a poder hacer libre a tus hijos. Gloria al Señor. Es responsabilidad de cada uno de nosotros como padres que nuestros hijos sean salvos. Si usted no le predica con el ejemplo a sus hijos, si usted no le predica la palabra de Dios a sus hijos, hermanos, por eso el enemigo se aprovecha, por eso los amigos vienen y le muestran los vicios, le dicen, ten este polvito, no te va a hacer nada, te vas a sentir feliz. El diablo les está predicando, y el padre y la madre, bien, gracias. El diablo nos tiene mudos, nos tiene tapadas la boca, hermanos, pero hoy es el día de salvación, hoy es el día de buscar al Señor, sea cual sea el pecado que cometiste, gloria al Señor. Isaías nos dice que el Señor es amplio y compasivo para perdonar toda maldad. Arrepiéntete, hay un Dios que está dispuesto a perdonarte. Gloria a Dios, aleluya. Si necesitas oración, aquí estamos para orar por ti. La palabra de Dios se ha predicado. Gloria al Señor. Este día no me tocaba predicar porque me tocaba trabajar. Pero el Señor puso este mensaje mucho en mi corazón. Y no solamente, el Señor habló primeramente a mi vida. Porque el tiempo se acaba. No sabemos si nos va a despertar un temblor. No sabemos si vamos a dormir para siempre. Pero este es el día de salvación. Es el día de arrepentimiento. Es el día de buscar al Señor, hermanos. El tiempo se acerca. El juicio de Dios está cerca, hermanos. Arrepiéntete, el que se ha apartado de Dios. Hoy es el tiempo de volverte al Señor. Si no le has dado tu corazón, tu vida a Cristo, hoy es la oportunidad. Muchos dicen, mañana lo hago. Pero Dios no te prometió vida para el día de mañana. Gloria al Señor. Las líneas están abiertas. Y le pido al Señor que aquel que necesita salvación toque los corazones, redarguye las vidas, reconozcan que necesitan un salvador, reconozcan que necesitan ser libres, necesitan ser felices. El único que te puede dar la felicidad es Jesucristo. El único que puede apaciguar tu mente atribulada, tu corazón cansado por las acechanzas del enemigo es Jesucristo. Solamente el Jesucristo tiene esa protección sobrenatural sobre su vida. Solamente Cristo. No hay ningún otro Dios. Dice la palabra del Señor, yo soy el camino, la verdad y la vida. Solamente hay un camino para llegar al cielo. No hay otro camino, solo un camino. Ese camino se llama Jesucristo. No es la iglesia que te va a salvar. No es el nombre de ninguna iglesia. Es tu arrepentimiento. Es una vida limpia delante del Señor. Aleluya, gloria al Señor. Amén, hermano Carlos. Gloria a Cristo. Aleluya, gloria al Señor. Tú eres bueno y maravilloso, Señor. Bendito eres, Señor. Tú eres santo, Padre mío amado, Señor, orando por aquellas personas, Señor amado, Señor, que les impide tomar una decisión en esta tarde, Señor amado. Que sea usted, Padre, poniendo un espíritu de arrepentimiento, Padre. Que sea usted restaurando los hogares, los matrimonios, Padre. Que sea usted, Señor amado, sacando a nuestra juventud de los vicios, de las adicciones, Señor. En el nombre de Jesucristo, Padre mío amado, oramos, Señor, por vidas transformadas, vidas cambiadas, Señor. El único que puede reconciliar, Señor amado, las familias, los padres con los hijos, eres tú, Señor. Solamente tú, Espíritu Santo, ahí donde están los hogares, Padre, empiézate a mover en una manera especial, Padre. Que tu presencia se manifieste, Padre. Que el poder del Espíritu Santo, Señor amado, empiece a manifestarse, Padre. Que las personas sientan tu presencia de Dios en esos hogares, en los corazones, Señor amado. Trae estabilidad en las mentes, Señor amado. En el nombre de Jesucristo, Padre, rompe toda cadena, Padre. Todo lazo del diablo, Señor amado. Que las almas tengan libertad, Señor amado. ¿A quién van a seguir, Señor amado? Si quieren seguir atados al pecado, Señor. O van a seguirte a ti, Padre. El único Dios que les puede dar vida eterna, Señor. El único Dios verdadero, Padre mío amado. Haz libre a las familias, Señor amado. Aquel que está enfermo, Señor. Aquel que tiene cáncer, Padre mío amado. Quema toda célula cancerosa, Padre mío amado. Que los cuerpos sean libres de toda opresión de enfermedad, Padre. En el nombre de Jesucristo, aquel que está necesitado, aquel que necesita un trabajo, Señor amado, aquel que necesita comida, agua, ropa, Señor, medicina, Padre mío amado, sopla, sopla Espíritu Santo en el nombre de Jesucristo, Padre, sopla sobre el huérfano, Señor, sopla, Señor amado, sobre la viuda, Señor, sobre los ancianos, Padre. En el nombre de Jesucristo, Padre, aquel que esté en condición de calle, Padre, a los libres, Señor, en el nombre de Jesucristo, Padre, aquellos que están atados a las drogas, Señor, limpia la sangre de toda contaminación, Padre, de droga, de todo químico de la droga, que sean libres, Padre. En el nombre de Jesucristo, Padre, bendigo cada familia. En el nombre de Jesucristo, declaro sanidad sobre tu vida. Declaro que empezarás a caminar diferente. Declaro que Dios te da vestido nuevo en esta noche. Declaro que te levantarás con fuerza, con poder, a servir al Señor. Aleluya, aleluya, gloria al Señor, aleluya. Bendito es el Señor, aleluya. No sé si me escucha el hermano Carlos. Gloria al Señor. Bendito es el Señor, aleluya. Gracias, Señor.
1: Bueno, amado oyente, ahí está la palabra del Señor. Hay que hacer un cambio para bien. Hay que hacer un cambio porque ese cambio te va a beneficiar, amado oyente. Si no eres salvo, si no eres salva, si te apartaste de los caminos del Señor, si te fuiste por el camino ancho que muchos están corriendo, es tiempo de que hagas un cambio, porque nadie sabe el día ni la hora que Cristo venga, y tú no sabes tampoco el día ni la hora que vaya a caer un guamazo de un terremoto. Un terremoto te agarre dormido, dormida, y si estamos en el Señor, nos va a alertar, nos va a avisar, vamos a tener esa comunicación de parte de Dios. Hermanos, el entretenimiento, el enfoque con lo que usted está mirando, el fútbol, es la hierba que hay ahorita, que se mueve. Pero ¿qué tal si en esto el Señor venga? Y usted por estar entretenido, entretenida, y no es que sea malo, y lo malo es de que te enfoques más en lo fanático. ¿Cuánta gente fanática? Eso es lo que hay ahí en el corazón del ser humano, en lo terrenal, en lo humano, en lo que tus ojos miran, en lo que tus oídos oyen, en lo que palpas, porque muchos están como Tomás, mirar para creer. En el Señor no es así. Hay que creer primero. La palabra del Señor dice que no andamos por lo que miramos, sino por lo que no se mire, sino que miramos lo eterno. Si usted mira que no pasa nada en su vida, mírelo, decrételo, confiéselo, dígalo. No tiene, pero tendrá. No lo miro, pero lo verá. Tenemos que usar ese lenguaje, hermano. Hay que usar el lenguaje espiritual. Para tener victoria, hay que tener el lenguaje espiritual. Tenemos una lengua. Pero muchos tienen lengua para murmurar, para criticar, para chismear, para destruir. Pero nosotros tenemos una lengua de bendición, una lengua que te predica la verdad, una lengua que te predica la salvación, una lengua que si haces un cambio, tendrás la vida eterna. Así la palabra del Señor dice que con la boca se confiesa, o sea, la lengua tiene que confesar que Jesucristo es el Señor, que Jesucristo te puede salvar. Con tu boca puedes confesar vida, pero también puedes confesar muerte. Y la muerte llega sin que tú la esperes. La muerte anda juntamente con Satanás, con los demonios, llevándote a aquel lugar de tormento. Están en tormento ya. ¿Cuántos pobres están en tormento? ¿Te imaginas que no se, que se acuerdan el rico? ¿Te imaginas que se acordaba que sus fiestas, sus honores, sus reconocimientos, sus lujos, sus carros del año, sus jets, sus aviones, sus helicópteros, que podían irse donde quieran y gastar lo que tenían? Y se dan cuenta, y se dieron cuenta que ahorita de tenerlo mucho no tiene nada, porque se acabó el tiempo. La gente piensa que puede vivir y no. Tú te puedes morir hoy en la noche, mañana en la mañana. Cualquiera se puede morir. Pero la pregunta es, ¿sabes a dónde vas a ir? ¿Sabes el camino? Porque los que somos de Cristo sabemos que si nos morimos, vienen los ángeles y nos llevan al lugar que no conocemos humanamente, físicamente, pero vamos al reino de los cielos. Así que, hermana Infante, ¿algunas últimas palabras antes de salir del aire?
0: No, hermano, simplemente, ¿verdad? Como estábamos diciendo, pues el tiempo se acaba. El tiempo se acaba y busquemos al Señor. Busquemos al Señor porque no tenemos la vida asegurada y pues en Cristo tenemos la vida eterna. Tenemos todo lo que necesitamos, lo encontramos solamente en el Señor. Así que medite en la palabra de que el Señor viene pronto. Amén, hermano.
1: Bueno, vamos a pedir a la hermana antes de que salga del aire, que haga una oración por la gente incrédula, por la gente que va en el camino, pero no sabiendo que va a la condenación. Y si te mueres sin Cristo, se te perdió todo. ya no hay misericordia, no hay perdón, no hay otro sacrificio. El sacrificio está aquí en la tierra. O lo tomas o lo dejas. O tú lo vas a pagar las consecuencias, amado oyente. Que no eres cristiano, que no has aceptado a Cristo. Y no vas a recibir una religión, sino una relación, una intimidad con Dios. Así que adelante, hermana Infanta.
0: Aleluya. Sí, Señor. Vinimos delante de tu presencia, Señor. Vinimos orando, Señor, por todas aquellas personas, Padre mío amado, que necesitan salvación, Padre. Aquellas personas, Padre, que por las cosas de la vida que han pasado, Señor amado, han endurecido su corazón, Padre. Pero te pedimos que tengas misericordia, Señor amado.

0: alcanza las almas que aún necesitan ser salvas, Señor, en el nombre de Cristo Jesús, Señor amado, que haya un arrepentimiento genuino en sus vidas, Señor amado. Padre, alcanza sus vidas, Señor amado, ten misericordia de ellas, Padre, en el nombre de Jesucristo, Padre. Solamente si quieres aceptar al Señor o reconciliarte con Dios, solamente repite conmigo y después nos vamos a despedir. Señor Jesús, reconozco que he pecado contra ti y te pido perdón en esta noche. Reconozco que viniste a este mundo y diste mi vida por mí, pero también sé que resucitaste al tercer día. Hoy te entrego mi vida y hoy te acepto como mi Señor y Salvador. Y por último, Señor, escribe mi nombre en el libro de la vida. Si te quieres reconciliar ahí donde estás, dile: Señor, te pido perdón por haberme alejado de ti, Señor, por haber dejado tus caminos. Pero hoy, Señor, hoy me vuelvo a reconciliar contigo, Señor. Y te pido que nuevamente escribas mi nombre en el libro de la vida. Amén, hermano Carlos. Dios los bendiga y feliz noche a cada uno de ustedes.
1: Bueno, tuvimos con nosotros al hermano Norma Infante. Así que Dios le bendiga.

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4: Yo no puedo callar, porque ahora Dios me ha dado un trabajo tal como yo le pedí a Dios.
5: Gloria a Dios.
4: Para poder buscar de Dios. Y realmente, hermano, pues yo también les felicito por esos programas que tienen y les insta, ¿verdad? Que siguen adelante, ¿verdad? Amén. Que hay mucha decisión.
6: Amén.
7: Se le bendiga, hermana. Quisiera contar un testimonio.
5: Amén, hermana. Adelante.
7: Nosotros con mi esposo la semana pasada no teníamos nada de... Mi esposo tenía 3 semanas sin trabajar y la semana pasada no teníamos ni un dinero para bajar.
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7: Ahí un amigo le dijo que quería bajar al consulado, que si lo llevaban. Y en eso le pagó el raite. Con eso fuimos a la iglesia, nos gozamos. Y esa semana, a Dios gracias, para Él sea la gloria y la honra y la victoria que Dios nos dio. Que esa semana tenemos trabajo los dos.
5: ¡Aleluya! ¡Gloria a Dios! ¡Gloria, aleluya! ¡Aleluya!
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7: Pues yo quiero escuchar de la palabra de Dios.
6: Amén.
7: Y quiero reconciliarme con Dios.
6: ¿Quiere reconciliarse con el Señor? Gloria a Dios.
7: Así es.
6: Tocó la palabra del Señor, tocó su vida en esta mañana.
7: Sí.
6: Gloria a Dios, pues qué bendición, pues qué bueno que usted en esta mañana ha vuelto en sí, hermanas. Haga esta oración conmigo, hermanas. Diga conmigo: Señor Jesús.
7: Señor Jesús.
6: Te pido que me perdones.
7: Te pido que me perdones.
6: Sé que me había apartado de ti.
7: Sé que me había apartado de ti.
6: Pero ahora regreso a tus brazos.
7: Pero ahora regreso a tus brazos.
6: Perdóname, Señor.
7: Perdóname, Señor.
6: Sé que te he fallado.
7: Porque te he fallado.
3: No hablamos solamente con palabras. Los hechos hablan por nosotros.
7: Pues mire que en esta tarde, hermano, necesitaba reconciliarme, hermano. Me he sentido poco acá debilitada.
5: Amén, aleluya.
6: Amén. Ore conmigo entonces estas palabras. Sí. Señor Jesús.
7: Señor Jesús.
6: Vengo delante de ti.
7: Delante de ti.
6: Porque sé que me había apartado.
7: Yo sé que me había apartado.
6: Pero hoy vuelvo a ti, Señor.
5: Gracias, Señor.
7: Vuelvo a ti, Señor.
6: Arrepentida.
7: Arrepentida, mi Dios.
6: Por haberte fallado.
7: Por haberte fallado, Señor.
6: Pero te pido me perdones.
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3: Yo no puedo callar, porque ahora Dios me ha dado un trabajo, tal como yo le pedí a Dios.
4: Gloria a Dios.
3: Para poder buscar de Dios. Y realmente, hermano, pues yo también les felicito por ese programa que tienen y les insta, ¿verdad?, que siguen adelante, ¿verdad?, amén, que es mucha decisión.
5: Amén.
6: Se le bendiga, hermana, quisiera contar un testimonio.
4: Amén, hermana, adelante.
6: Nosotros con mi esposo la semana pasada no teníamos nada de... Mi esposo tenía 3 semanas sin trabajar y la semana pasada no teníamos ni un dinero para bajar ni siquiera a la iglesia para echarle gas al carro.
4: Amén.
6: Y mire que se fue mi esposo a buscar trabajo en la esquina. Ahí un amigo le dijo que quería bajar al consulado, que si lo llevaban. Y en eso le pagó el ride, con eso fuimos a la iglesia, nos gozamos. Y esa semana, a Dios gracias, para Él sea la gloria y la honra y la victoria que Dios nos dio, que esa semana tenemos trabajo los dos.
4: ¡Aleluya! ¡Gloria a Dios! ¡Gloria a Dios! ¡Aleluya!
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7: Pues yo quiero escuchar de la palabra de Dios.
5: Amén.
7: Y quiero reconciliarme con Dios.
5: ¿Quiere reconciliarse con el Señor? Gloria a Dios. La palabra del Señor tocó su vida en esta mañana.
7: Sí.
5: Gloria a Dios, pues qué bendición. Pues qué bueno que usted en esta mañana ha vuelto en sí, hermanas. Haga esta oración conmigo, hermanas. Diga conmigo: Señor Jesús.
7: Señor Jesús,
5: te pido que me perdones.
7: Te pido que me perdones.
5: Sé que me había apartado de ti.
7: Sé que me había apartado de ti.
5: Pero ahora regreso a tus brazos.
7: Pero ahora regreso a tus brazos.
5: Perdóname, Señor.
7: Perdóname, Señor.
5: Sé que te he fallado.
7: Porque te he fallado.
1: No hablamos solamente con palabras. Los hechos hablan por nosotros.
7: Mire que en esta tarde, hermanos.
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7: Poco acá debilitada.
4: Amén, aleluya.
5: Amén. Ore conmigo entonces estas palabras. Señor Jesús. Vengo delante de ti.
7: Delante de ti.
5: Porque sé que me había apartado.
7: Yo sé que me había apartado.
5: Pero hoy vuelvo a ti, Señor.
4: Gracias, Señor.
7: Vuelvo a ti, Señor.
5: Arrepentida.
7: Arrepentida, mi Dios.
5: Por haberte fallado.
7: Por haberte fallado, Señor.
5: Pero te pido me perdones.
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0: Alabanza estará de continuo en mi boca. En Jehová se alegrará mi alma. Lo oirán los mansos y se alegrarán. Engrandeced a Jehová conmigo y exaltemos aún a su nombre. 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

0: porque te tomé de los confines de la tierra y de tierras lejanas te llamé y te dije, mi siervo eres tú, te escogí y no te deseché. No temas porque yo estoy contigo. No desmayes porque yo soy tu Dios que te esfuerzo. Siempre te ayudaré, siempre te sustentaré con la diestra de mi justicia.
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0: La mejor manera de tener un día bendecido es iniciar dando gracias a Dios. Agradece por todo su amor y misericordia. Deja todo en sus manos y verás cómo todo tiene sentido. No importa lo que pueda pasar, solo ten la certeza de que Dios obrará para bien. Ama, perdona y disfruta tu día al máximo, pero asegúrate que Dios esté allí.
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0: examina tu vida. Cuando todo se pone en contra, cuando ves hacia cada lado y solo se muestra un desierto amplio, examinas tu vida y te das cuenta que te sientes vacío. Y es que todo lo que te ha sucedido a lo mejor ha cambiado tu perspectiva de la vida. De ser una persona entusiasta y motivada, espiritual y de fe, pasaste a ser una persona fría, que contempla con sus ojos cómo todas las cosas a su alrededor van cambiando. A veces llegamos a pensar que todo cambió, que todo a nuestro alrededor ya no es igual, que Dios ya no veló por nosotros como antes lo hacía, que algo está pasando. Pero, ¿será que Dios cambió? ¿Será que Él dejó de hacer lo que hacía en nuestra vida? ¿O será que nosotros cambiamos? A veces creemos que Dios cambió con nosotros, cuando en realidad los que hemos cambiado somos nosotros. Creemos que Dios dejó de la noche a la mañana de hacer las cosas que hacía en nuestra vida, pero la realidad es que nosotros provocamos cada cambio desde que decidimos alejarnos de Él, quizá reemplazándolo por otras cosas que
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0: Antes de pensar en que Dios cambió contigo, ¿por qué no por un momento piensas en lo que tú has cambiado? ¿Qué dejaste de hacer que hacías antes? ¿Qué olvidaste que antes era tu prioridad? ¿Qué cosas reemplazaste en tu vida que te llevaron a sentirte vacío? Si realmente fuéramos sinceros con nosotros mismos, nos daríamos cuenta que a veces nos sentimos vacíos porque nosotros solos hemos provocado eso, tomando decisiones equivocadas, dejando que las personas afecten nuestra vida, descuidándonos de nuestra relación personal con Dios y poniéndole más atención a cosas vanas. Quizá hoy te sientas vacío, quizá este día te sientas alejado de Dios, quizá piensas que nada es igual y que nada volverá a ser igual. Pero antes de pensar o sentir todo eso, hoy quiero invitarte a intentarlo una vez más. Hoy quiero invitarte a volver al punto desde donde crees que te detuviste y comenzar a hacer las cosas correctamente como lo tendrías que haber hecho. Examina tu vida. Detecta qué son esas cosas.

0: través de una comunión real y sincera con Dios. Hoy te invito a autoexaminar tu vida, detectar los errores, solucionarlos, aplicarte, pero sobre todo, tener la voluntad y determinación de salir de ese bache en el que a lo mejor te encuentras y comenzar a depender de Dios a través de una relación íntima con Él. Pues solo de la mano de Dios podemos salir de las situaciones más difíciles que podemos enfrentar. Apocalipsis capítulo 2, versículo 4 y 5 dice: Sin embargo, hay algo que no me gusta de ti, y es que ya no me amas tanto como me amabas cuando te hiciste cristiano. Por eso, acuérdate de cómo eras antes y vuelve a obedecer a Dios. Deja de hacer lo malo y compórtate como al principio. Si no lo haces, yo iré a castigarte y quitaré tu candelabro de su lugar. Dios está dispuesto a...
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1: El gozo del Señor es nuestra fortaleza. Ha llegado el momento de ir a evangelizar, pero necesitamos meternos en el gozo del Señor para impactar esas vidas escuchando una alabanza. ¿Qué les parece?
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1: Si tiene un hijo que se ha convertido en un pródigo, usted como padre debe alcanzarlo con bondad, compasión, gracia y mucho amor.
2: Acabamos de escuchar la voz de nuestro invitado Rob Parsons, autor del libro Traigamos a los pródigos de regreso a casa. Esto es Vida en Familia Hoy. Nuestro anfitrión es Dennis Reini y yo soy Roberto Lepin. Permanezca en sintonía.
3: Agradecemos a nuestro amigo Rob por acompañarnos en esta nueva entrega de Vida en Familia Hoy para continuar hablando acerca de cómo podemos lograr que un pródigo regrese a casa. Bienvenido nuevamente, Rob.
1: Me encanta estar aquí.
2: Rob es abogado de profesión, escritor y además fundó la Asociación de Cuidados para la Familia, que resulta ser un ministerio con mucha influencia en el Reino Unido para todas las familias que viven en esa gran nación.
3: Así es, Roberto. Y Rob, antes de iniciar el programa, nos comentabas algo de una madre que te había escrito en una oportunidad.
1: Sí, Dennis. Esta madre me escribió diciendo: mi hijo está viviendo con su novia y para mi esposo y para mí ha sido muy difícil. Pero luego comenzamos a orar por nuestro amor para esta jovencita y ahora voy de compras con ella una vez por semana. Alguien de nuestra iglesia me dijo: te vi salir con Susana. ¿Cómo se te ocurre hacer algo así? Estás alcahueteando ese estilo de vida. Yo le respondí: oh, no lo estoy alcahueteando. Ellos saben qué es lo que creo. Pero al ir de compras juntas le estoy diciendo: Susana, te amo. Te amo. Y luego agrega: recientemente esa muchacha perdió a su madre y fue a mí a quien acudió. Me gustaría tener respuestas muy bien definidas para estas situaciones. Me gustaría que fuera algo blanco y negro, pero en ocasiones solo podemos decir las palabras inscritas en esos brazaletes que se ponían los jovencitos. ¿Qué haría Jesús? Lo increíble, y es por esto que Jesús contó la parábola, lo increíble no es que Jesús comiera con pecadores. Lo increíble es que los pecadores comieran con Jesús. Él no hacía concesiones y, sin embargo, querían estar cerca de él. Y los demás le preguntaban: ¿por qué lo haces? ¿Por qué comes con esa clase de personas? Entonces Jesús les cuenta tres historias.
4: No hay edad para

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1: Y eso es así, que siga el gozo, que siga el gozo. Y estamos a una de la mañana, de la tarde, del atardecer, del anochecer, de la madrugués. Y estamos a una que estamos acá nada más y nada menos escuchando lo que dice.
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1: Y eso es así, y también tenemos presentar algo nuevo. Vamos a presentar algo que nos llega desde Honduras. Vamos a presentar un material que está recién salido del horno. Estamos hablando nada más y nada menos un cantante que la está rompiendo en todas las redes sociales, en todas las plataformas digitales, en todo lo que son frecuencias radiales. Y acá también estará rompiéndola, porque vamos a estar presentando algo nuevo, algo que se viene desde Honduras. Estamos hablando nada más y nada menos tu hermano salmista, levita, adorador, Wilmer Medina.

nuestro hermano Wilmer Medina Flores. Ya ustedes pueden escuchar acá esos hermosos cánticos que ha sacado. Y ahorita lo vamos a presentar para que usted lo pueda escuchar. Para que usted, cada vez que estemos en programas acá en Radio Conquistadores para Cristo 100.9 FM Atlanta, usted puede decir: hermano Tony, ¿me puede poner el cántico, el tema tal de nuestro hermano Wilmer Medina Flores? Claro que sí, se lo vamos aquí ahora mismo a complacer. Y bueno, no hablando más, vamos a presentarlo. Esto que dice nuestro hermano Wilmer Medina Flores.

Y eso es así. Bueno, después de estar presentando esos lindos temas de tu hermano Wilmer Medina Flores, usted lo puede nada más y nada menos buscar en todas las plataformas como Spotify, iTunes, Google Store. Lo puede también buscar en YouTube, en YouTube Music, bueno, en todos los lados. Usted solamente busque Wilmer Medina Flores, ahí lo puede buscar, Wilmer Medina Flores, para que usted pueda escuchar a todo volumen esos lindos cánticos. Y si usted nos manda un mensaje debajo de este enlace que usted está viendo ahora mismo, le tendremos una sorpresa para que usted pueda ser bendecido, prosperado y en victoria. No te lo vayas a perder. Ahora mismo actívate, vaya, busque nuestro hermano Wilmer Medina Flores, o si no, mándanos un mensajito en el enlace que aparece abajo para que usted pueda recibir una bendición de parte de nuestro Señor Jesucristo. Recuerde siempre algo, que cuando las oraciones suben, las bendiciones bajan, y cuando tus rodillas tocan el suelo, usted solamente levanta sus manos para tocar el cielo, porque esto es en fe, gloria tras gloria. Pero vamos camino a

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¿Alguien está alegre? Esta noche queremos honrar a unos hombres de Dios que nos enseñaron a adorar. Cantaban canciones muy hermosas y las vamos a recordar.

0: de toda la tierra. Vamos, dilo conmigo. No hay otro como él. Vamos a decirlo
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0: 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Pues explícamelo. Mejor que Pati te lo diga.
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3: Yo no puedo callar, porque ahora Dios me ha dado un trabajo tal como yo le pedí a Dios.
4: Gloria a Dios.
3: Para poder buscar de Dios. Y realmente, hermanos, pues yo también les felicito por esos programas que tienen y les insta, ¿verdad?, que siguen adelante, ¿verdad?, que hay mucha decisión.
5: Amén.
6: Que le bendiga, hermana, quisiera contar un testimonio.
4: Amén, hermana, adelante.
6: Nosotros con mi esposo la semana pasada no teníamos nada de... Mi esposo tenía 3 semanas sin trabajar y la semana pasada no teníamos ni un dinero para bajar ni siquiera a la iglesia para echarle gas al carro.
4: Amén.
6: Y mire que se fue mi esposo a buscar trabajo en la esquina. Ahí un amigo le dijo que quería bajar al consulado, que si lo llevaban. Y en eso le pagó el ride. Con eso fuimos a la iglesia.
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4: Gloria a Dios, aleluya.
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7: Pues yo quiero escuchar de la palabra de Dios.
5: Amén.
7: Y quiero reconciliarme con Dios.
5: ¿Quiere reconciliarse con el Señor? Gloria a Dios.
7: Así es.
5: Tocó la palabra del Señor, tocó su vida en esta mañana.
7: Sí.
5: Gloria a Dios, pues qué bendición, pues qué bueno que usted en esta mañana ha vuelto en sí, hermanas. Haga esta oración conmigo, hermanas. Diga conmigo: Señor Jesús.
7: Señor Jesús.
5: Te pido que me perdones.
7: Te pido que me perdones.
5: Sé que me había apartado de ti.
7: Sé que me había apartado de ti.
5: Pero ahora regreso a tus brazos.
7: Pero ahora regreso a tus brazos.
5: Perdóname, Señor.
7: Perdóname, Señor.
5: Sé que te he fallado.
7: Porque te he fallado.
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7: Pues mire que en esta tarde, hermano, necesitaba reconciliarme, hermano. Me he sentido poco acá debilitada.
4: Amén, aleluya.
5: Amén. Ore conmigo entonces estas palabras. Sí. Señor Jesús.
7: Señor Jesús.
5: Vengo delante de ti.
7: Delante de ti.
5: Porque sé que me había apartado.
7: Yo sé que me había apartado.
5: Pero hoy vuelvo a ti, Señor.
4: Gracias, Señor.
7: Vuelvo a ti, Señor.
5: Arrepentida.
7: Arrepentida, mi Dios.
5: Por haberte fallado.
7: Por haberte fallado, Señor.
5: Pero te pido me perdones.
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10: Tú eres el Rey, Señor.

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0: Su alabanza estará de continuo en mi boca. En Jehová se alegrará mi alma. Lo oirán los mansos y se alegrarán. Engrandeced a Jehová conmigo y exaltemos a una su nombre. 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

0: 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Las cosas viejas pasaron, he aquí, todas son hechas nuevas.
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0: porque te tomé de los confines de la tierra, y de tierras lejanas te llamé, y te dije, mi siervo eres tú, te escogí, y no te deseché. No temas porque yo estoy contigo, no desmayes porque yo soy tu Dios que te esfuerzo. Siempre te ayudaré, siempre te sustentaré, con la diestra de mi justicia.
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0: La mejor manera de tener un día bendecido es iniciar dando gracias a Dios. Agradece por todo su amor y misericordia. Deja todo en sus manos y verás cómo todo tiene sentido. No importa lo que pueda pasar, solo ten la certeza de que Dios obrará para bien. Ama, perdona y disfruta tu día al máximo, pero asegúrate que Dios esté allí.
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1: Examina tu vida. Cuando todo se pone en contra, cuando ves hacia cada lado y solo se muestra un desierto amplio, examinas tu vida y te das cuenta que te sientes vacío. Y es que todo lo que te ha sucedido a lo mejor ha cambiado tu perspectiva de la vida. De ser una persona entusiasta y motivada, espiritual y de fe, pasaste a ser una persona fría, que contempla con sus ojos cómo todas las cosas a su alrededor van cambiando. A veces llegamos a pensar que todo cambió, que todo a nuestro alrededor ya no es igual, que Dios ya no veló por nosotros como antes lo hacía, que algo está pasando. Pero, ¿será que Dios cambió? ¿Será que Él dejó de hacer lo que hacía en nuestra vida? ¿O será que nosotros cambiamos? A veces creemos que Dios cambió con nosotros, cuando en realidad los que hemos cambiado somos nosotros. Creemos que Dios dejó de la noche a la mañana de hacer las cosas que hacía en nuestra vida, pero la realidad es que nosotros provocamos cada cambio desde que decidimos alejarnos de Él, quizá reemplazándolo por otras cosas que, sin darnos cuenta, se convirtieron en prioridad en nuestra vida, quizá hasta antes que Dios. Antes de pensar en que Dios cambió contigo, ¿por qué no por un momento piensas en lo que tú has cambiado? ¿Qué dejaste de hacer que hacías antes? ¿Qué olvidaste que antes era tu prioridad? ¿Qué cosas reemplazaste en tu vida que te llevaron a sentirte vacío? Si realmente fuéramos sinceros con nosotros mismos, nos daríamos cuenta que a veces nos sentimos vacíos porque nosotros solos hemos provocado eso, tomando decisiones equivocadas, dejando que las personas afecten nuestra vida, descuidándonos de nuestra relación personal con Dios y poniéndole más atención a cosas vanas. Quizá hoy te sientas vacío. Quizá este día te sientas alejado de Dios. Quizá piensas que nada es igual y que nada volverá a ser igual. Pero antes de pensar o sentir todo eso, hoy quiero invitarte a intentarlo una vez más. Hoy quiero invitarte a volver al punto desde donde crees que te detuviste y comenzar a hacer las cosas correctamente como lo tendrías que haber hecho. Examina tu vida. Detecta qué son esas cosas que te están apartando de Dios. Detecta qué son las cosas.
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1: ¿Quieres dejarte sentirte solo, vacío y sin un sentido de vida? Entonces, comienza por tomar decisiones valientes que como consecuencia te traerán el gozo del Señor a tu vida. Nada en la vida tiene más valor que estar bien con Dios. Nada en la vida tiene más importancia que sentirse bien delante del Señor. Y eso solo se logra a través de una comunión real y sincera con Dios. Hoy te invito a autoexaminar tu vida, detectar los errores, solucionarlos, aplicarte, pero sobre todo, tener la voluntad y determinación de salir de ese bache en el que a lo mejor te encuentras y comenzar a depender de Dios a través de una relación íntima con Él. Pues solo de la mano de Dios podemos salir de las situaciones más difíciles que podemos enfrentar. Apocalipsis capítulo 2, versículos 4 y 5 dice: Sin embargo, hay algo que no me gusta de ti, y es que ya no me amas tanto como me amabas cuando te hiciste cristiano. Por eso, acuérdate de cómo eras antes y vuelve a obedecer a Dios. Deja de hacer lo malo y compórtate como al principio. Si no lo haces, yo iré a castigarte y quitaré tu candelabro de su lugar. Dios está dispuesto a encontrarse y renovar su relación contigo.

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0: este domingo. Sí, este domingo. No te quedes en la casa. Vamos a congregarnos a la casa de Dios.
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a los que tienen tiempo para escuchar. Y escucha a los que tienen tiempo para orar. Abre tu corazón y dile a Dios, te necesito hoy.

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Eso es así. Y también te presentar algo nuevo. Vamos a presentar algo que nos llega desde Honduras. Vamos a presentar un material que está recién salido del horno. Estamos hablando nada más y nada menos un cantante que la está rompiendo en todas las redes sociales, en todas las plataformas digitales, en todos los que son frecuencias radiales. Y acá también estará rompiéndola porque vamos a estar presentando algo nuevo, algo que se viene desde Honduras. Estamos hablando nada más y nada menos tu hermano salmista, levita, adorador, Wilmer Medina.

0: nuestro hermano Wilmer Medina Flores. Ya ustedes pueden escuchar acá esos hermosos cánticos que ha sacado. Y ahorita lo vamos a presentar para que usted lo pueda escuchar. Para que usted, cada vez que estemos en programas acá en Radio Conquistadores para Cristo 100.9 FM, Atlanta, usted puede decir, hermano,
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0: Esto que dice nuestro hermano Wilmer Medina Flo.

0: Y eso es así. Bueno, después de estar presentando esos lindos temas de tu hermano Wilmer Medina Flores, usted lo puede nada más y nada menos buscar en todas las plataformas como Spotify, iTunes, Google Store. Lo puede también buscar en YouTube, en YouTube Music, bueno, en todos los lados. Usted solamente busque Wilmer Medina Flores, ahí lo puede buscar, Wilmer Medina Flores, para que usted pueda escuchar a todo volumen esos lindos cánticos. Y si usted nos manda un mensaje debajo de este enlace que usted está viendo ahora mismo, le tendremos una sorpresa para que usted pueda ser bendecido, prosperado y en victoria. No te lo vayas a perder. Ahora mismo actívate, vaya, busque nuestro hermano Wilmer Medina Flores, o si no, mándanos un mensajito en el enlace que aparece abajo para que usted pueda recibir una bendición de parte de nuestro Señor Jesucristo. Recuerde siempre algo, que cuando las oraciones suben, las bendiciones bajan, y cuando tus rodillas tocan el suelo, usted solamente levanta sus manos para tocar el cielo, porque esto es en fe, en fe. Gloria tras gloria, pero vamos camino hacia la victoria.
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1: Bienvenida y bienvenido a Vida en Familia Hoy. Nuestro anfitrión es Denis Reini y yo soy Roberto Lepín. Permanezca en sintonía.
2: En nuestro encuentro anterior, conversábamos con el autor Rob Parsons, quien escribió un libro llamado Traigamos a los pródigos de regreso al hogar. Rob es abogado de profesión, pero su pasión por las familias lo llevó a crear el Ministerio Cuidado para la Familia en el Reino Unido, que hace una labor extraordinaria. Bienvenido nuevamente a Vida en Familia Hoy, estimado Rob.
3: Es una bendición compartir nuevamente con ustedes.
1: Rob, culminamos nuestro anterior encuentro refiriéndonos a lo importante que es orar por nuestros hijos, incluso desde que están en el vientre de su madre. Recalcaste una y otra vez que nosotros los padres debemos orar incansablemente por nuestra descendencia y aprender a depender más de Dios. Rob, en tu relación con tu esposa Diana, ¿cuál fue el impacto de la oración?
3: Pues nos acercamos más como pareja, Roberto.
2: ¿Por qué oraron por sus hijos?
3: Porque oramos juntos, Denis. Porque no nos echamos la culpa el uno al otro, sino que nos apoyamos el uno en el otro. No quiero decir con esto que no tuvimos tensiones y dificultades. Hemos estado casados por 37 años. Uno no puede estar casado tanto tiempo sin atravesar por momentos difíciles, y hemos tenido bastantes dificultades por el camino. Pero con respecto a nuestros hijos, puedo decir que Diana fue maravillosa como madre. Nuestros hijos saben que los amamos de todas las maneras posibles.
1: Qué hermoso es saber que nuestros hijos conocen lo mucho que los amamos, ¿verdad?
3: Claro que es hermoso, Roberto. Y recuerdo que estaba en la iglesia con Lloyd cuando tenía 17 años y que el chico había comenzado a fumar. Como padre, no quería que fumara. Oré para que dejara el vicio y me alegré cuando lo hizo. Pero recuerdo que un domingo estaba en la iglesia con él y podía oler el humo en su ropa. Y además, estoy seguro de que todos los demás también podían olerlo. Entonces, pensé, soy la cabeza que cuida de esta familia. Escribo libros acerca de este tema. No puede ser que me esté pasando esto.
1: Qué difícil, ¿no?
3: Pero, ¿saben? Puse mi brazo alrededor de mi hijo. Lo acerqué hacia mí y le dije, Lloyd, estoy tan orgulloso de que estés conmigo en la iglesia. Y era verdad. Jamás hubiera podido decirle a ese jovencito, no podrás vivir bajo mi techo mientras sigas fumando. No iré nunca a la iglesia contigo si hueles a tabaco. No quería que él tuviera ese vicio. Pero francamente, prefería que se fumara 40 cigarrillos al día, pero que estuviera conmigo, ahí, en la iglesia. No iba a dejar que eso lo convirtiera en un hijo pródigo.
2: Por supuesto que no.
3: Mi esposa y yo nos acercamos mutuamente. Clamamos juntos a Dios y vimos cómo Él hizo cosas extraordinarias en nuestro hijo Lloyd, por su infinita gracia.
1: Me gustaría preguntarte más acerca de eso, porque en tu libro hablas sobre cómo podemos hacer que nuestros hijos se conviertan en pródigos a causa de nuestro comportamiento como padres. ¿A qué te refieres con eso, Rob?
3: En mi opinión, muchos de nosotros como padres, especialmente en la comunidad cristiana, pasamos demasiado tiempo preguntándonos lo que otras personas piensan sobre la forma en que criamos a nuestros hijos. Esto ocurre especialmente con los líderes de la iglesia. Y si no tenemos cuidado, crearemos hijos pródigos. Hemos creado pródigos a causa del cabello de los hijos, el hecho de que fuman o porque tienen perforaciones en el cuerpo o tatuajes. No estoy diciendo que esas cosas sean buenas, pero así es como creamos hijos pródigos.
2: Así pasa, Rob, así pasa.
3: Y muchos de los hijos pródigos de nuestros oyentes quizás no estén tan lejos de Dios como se imaginan. Más bien, quieren alejarse de una cultura cristiana en particular, pero muchos de ellos no están lejos de Dios. La esposa de un pastor me escribió poco tiempo después de que empecé con los seminarios de Traigamos a los pródigos de regreso al hogar, y decía lo siguiente. Mi hijo de 16 años dejó de ir a la iglesia, pero el otro día nos dijo, mamá, papá, quiero ir a la iglesia con ustedes. Era el domingo de Pascua. Mi esposo y yo nos emocionamos mucho, excepto porque él usa una gorra de béisbol en todos lados y sabíamos que la usaría en la iglesia, y así lo hizo. Se sentó junto a nosotros y podíamos sentir cómo la gente murmuraba a nuestras espaldas. ¿Por qué trae puesta una gorra en la iglesia? ¿Por qué el hijo del pastor usa gorra en la iglesia? Entiendo que probablemente hubiera sido mejor que no usara una gorra en la iglesia, pero dudo que el cielo haya organizado una reunión para hablar sobre eso. Es una tragedia. Hace algún tiempo, una anciana en la iglesia me contó que cuando tenía 19 años, alguien le había dicho, ¿sabe, Susana? Las mujeres piadosas no usan esa clase de botas. Eso es lo que hemos hecho con la gente. Hemos creado millones de pródigos que nunca se fueron de la casa de su padre. Nunca salieron de la casa del padre. Ni siquiera le dieron la espalda a Cristo, sino a esas reglas y normas absurdas que son importantes para nosotros.
2: Siempre estamos complicando las cosas.
3: En una oportunidad, una mujer me escribió lo siguiente. Mi hija nos dio la espalda a nosotros y a Dios cuando cumplió 18 años. Se fue de nuestra casa. No la vimos por 6 años. No sabíamos si estaba viva o muerta. Y agregó, cuando apagábamos las luces por las noches, siempre le decía a mi marido, no dejes la casa a oscuras, querido. Deja prendida una luz. En Navidad poníamos un pequeño árbol navideño afuera de la puerta, con luces, como el que teníamos cuando mi hija era niña. Y cuando ella cumplió 24 años, regresó a nosotros y regresó a Dios y me dijo, mamá, quería venir a casa, pero tenía demasiada vergüenza. Algunas noches en la madrugada, a las 2 o a las 3, conducía en mi automóvil por su calle y me sentaba ahí. Todas las casas estaban oscuras, con excepción de la nuestra, y sabía que dejabas la luz encendida para mí. Y en Navidad solía sentarme por horas mirando el árbol navideño que ponías en la puerta, y sabía que era para mí. Ese es el mensaje. Sea como sea que definamos al pródigo, sea quien sea su pródigo, nunca abandone la esperanza, siga orando y siempre deje esa luz encendida.
2: Me pongo a pensar en una mamá y en un papá que a lo mejor tienen un hijo que se ha rebelado por completo. Lanzó la puerta y salió. Ellos no saben dónde está y están buscando la manera de arreglar las cosas. Ya hemos dicho que uno no es quien puede arreglar las cosas en última instancia, sino que debemos acudir al Dios del universo en oración. Por ahí se empieza. Pero hay algunas cosas, aparte de la oración, que uno hace en su corazón como padre para seguir adelante y proveer esperanza. ¿Qué hicieron tú y tu esposa?
3: Sabes una cosa. Comenzamos, hicimos nuestro mejor esfuerzo para tratar de ver las cosas desde la perspectiva de Dios. Señor, ayúdanos a ver a nuestro hijo a través de tus ojos. A través de tus ojos. ¿Sabes de qué nos dimos cuenta? Con frecuencia, en nuestros dos hijos había cosas que agradaban a Dios, con las que Dios era glorificado. Con frecuencia, como dije anteriormente, estamos ocupados tratando de agradar a otras personas. Estamos ocupados tratando de cumplir con todos los requisitos. ¿Van nuestros hijos al estudio bíblico para jóvenes? ¿Hacen esto? ¿Hacen lo otro? Una vez se me acercó una pareja de adultos mayores como de 65 años aproximadamente, pero su hija tenía solamente 17 añitos y me dijeron, «Señor Parson, ¿podemos hablar con usted?» Le dije, «Por supuesto». Esperaron hasta que el auditorio se vació y me contaron su historia.
2: Cuéntanos, cuéntanos, Rob. Somos todo oídos.
3: Bueno, pues ese matrimonio me dijo, «Señor Parson, a nuestra hija le gusta irse a bailar los viernes en la noche». Yo pensé, «Bueno, al menos la muchacha parece normal». Pero les dije, «Oh, lo siento». Entonces agregaron, «No quiere ir al estudio bíblico para jóvenes y le gusta ir a bailar los sábados por la noche». Respondí nuevamente, «¿Cuánto lo siento?». Entonces le pregunté, «¿Alguna vez su hija va a la iglesia con ustedes o nunca falta?». Volví a preguntar, «¿Me está diciendo que sin importar a qué hora llegue esa muchacha el sábado por la noche, se levante el domingo para ir a la iglesia por la mañana?». Entonces les dije, «Cuando lleguen a casa, quiero que la despierten, a esa jovencita y le digan que están muy orgullosos por su fidelidad a Dios, que se lo comentaron al pastor». Esta mujer me miró y me dijo, «Señor Parson, ¿no escuchó lo que acabo de decirle? No quiere ir al estudio bíblico para jóvenes». Le respondí, «Señora, a menos que se dé cuenta de que su hija está haciendo una cosa bien, en el futuro tendrá que preocuparse por cosas mucho peores que el estudio bíblico para jóvenes. Porque si nunca escucha un elogio, el corazón pierde la fuerza de voluntad para tratar y una y otra vez podemos encontrar aliento en palabras como esas».
2: Me gustaría, perdón, hacer un par de comentarios. ¿De qué manera los amigos en el cuerpo de Cristo fueron importantes para ti y para tu esposa mientras atravesaban por la rebelión de sus hijos? Estoy hablando de amigos que son sentenciosos, no moralistas, que los apoyaron, que los abrazaron, que lloraron con ustedes, que les recordaron la verdad y continuamente les animaron como pareja.
3: Los amigos fueron absolutamente vitales. Mi mayor deuda es con ellos, que estuvieron con nosotros y con nuestros hijos en esos momentos. No solo estuvieron con nosotros, sino que, como dijiste anteriormente, necesitamos a otros adultos para que caminen junto a nuestros hijos. Los padres no deben sentir vergüenza de eso. Tenemos que permitir que otros adultos intervengan en las vidas de nuestros hijos. Cuando mis hijos no iban a la iglesia, otras personas pasaban tiempo con ellos. Cuando venían de vez en cuando, les decían: "Nos encanta verte". Recuerdo que Katy vino a la iglesia un domingo y me dijo: "Papá, la gente me ha consentido bastante. Me dicen que me han extrañado mucho". Fueron absolutamente vitales. Nuestros amigos fueron increíbles.
2: Se me ocurre, Rob, que una de las cosas que deberíamos hacer al final del programa de hoy es algo muy sencillo que hiciste en una reunión en Londres, que es crear un lugar para que la gente pueda orar por un hijo pródigo, o que pueda llevar el nombre de su hijo pródigo para pedir a otros en el cuerpo de Cristo que oren por él. Nos gustaría crear un lugar en nuestro sitio web para que la gente de este continente, de cualquier país y cualquier lugar en el mundo, pueda traer el nombre de su hijo. También podría seleccionar un nombre, o dos o cinco, para comenzar a orar por ellos. Nos gustaría crear algo para que esos padres que tienen el corazón quebrantado sepan que hay otras personas que se unirán a ellos en oración por su hijo pródigo.
3: Eso es maravilloso. ¿Sabes, Dennis? Antes de visitar una ciudad con nuestro seminario, me gusta ir a ese lugar para reunirme con los líderes de la iglesia con unos 2 meses de anticipación. Hace algún tiempo, estuve en una ciudad y se me acercó un joven de 25 años que me dijo: "Hoy es mi primer día como pastor de jóvenes". Le respondí: "Felicidades". Y él agregó: "Mi madre quería enviarle saludos". Entonces le pregunté: "¿Conozco a su madre?". Y él contestó: "No, no conoce a mi madre. Pero hace 6 años, cuando yo estaba rompiendo su corazón, ella asistió a una de sus conferencias y puso mi nombre al pie de la cruz".
2: ¡Qué gesto tan noble, Rob!
3: Así es. Y cuando fui a la ciudad 2 meses después, conté esa historia. Al final del evento, estaba caminando por el pasillo en ese auditorio casi vacío y una mujer me estaba esperando, sentada al final del pasillo. Me haló de la chaqueta, me di vuelta y la miré. Ella levantó la mirada y me dijo: "Soy esa madre que esperó por largas noches para escuchar su llave en la puerta. Soy esa madre que oró, a la que le parecía que el cielo era hecho de metal y no escuchaba mis oraciones. Soy esa madre que lloró, pero soy esa madre que nunca se rindió. Yo soy esa madre".
2: ¡Tremendo!
3: Y déjeme decirles que en África, Indonesia, Malasia, Australia, América, hay madres como ella, y padres también que claman a Dios. En tu misericordia, Padre, no tenemos otro lugar a donde ir. Solo tú puedes hacerlo por tu gracia. Trae a mi pródigo de regreso al hogar.
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1: Son las 6:55 minutos.
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0: nosotros estar aquí en cabina de radio. Le damos la bienvenida a todos aquellos que están sintonizando en esta mañana Radio Transformación 90.3. Bienvenido, bienvenida. Es un privilegio para nosotros poder servirle desde aquí, desde la ciudad de Durham, Carolina del Norte, en Estados Unidos. Bendiciones a los que nos sintonizan a través de las diferentes plataformas que se enlazan con nuestra emisora allá en la ciudad de Gustavo Díaz Ordaz. Saludamos a toda esa linda gente, a los hermanos en la fe, los amigos, a todos los amigos y hermanos que ya están iniciando sus labores en esta preciosa mañana. Aleluya, esto amaneció bastante activo con este ritmo que me puso aquí la computadora. Por lo general siempre dejo listo el cántico que vamos a poner, pero escúchalo, esto está movido. Levántese, levántese. Aleluya. Buenos días, buenos días, buenos días a usted que está por ahí en su trabajo, a usted que está todavía en su casita, le saludamos en esta mañana. Vamos a cambiar por aquí un poquito el ritmo, vamos a bajar una computadora y encendemos la otra, el audio. Ahí está, ya lo estamos cambiando.
1: Y que es tu presencia.
0: Qué hermoso es estar cada mañana alabando y glorificando el rostro del Señor. Alabando.

un nivel de sonido muy fuerte. Vamos a ver ahí qué podemos hacer para mejorar esto. No sé, alguien me reporta por favor cómo está el audio. Creo que el audio está bastante claro. Vamos a ver, creo que ahí lo tenemos. Ahora creo que tenemos por ahí perfecto ambos niveles. Bendito sea el nombre del Señor. Continuamos con los saluditos en esta mañana. Saludos a toda esa linda gente allá en la ciudad de Gustavo Díaz Ordaz, en Tamaulipas. Al pastor Armando, el Señor le bendiga a él y a toda su familia. Ya nos reporta por aquí, hermano, ya estamos conectados, estamos al aire a través de la 105.1 FM Radio Propósito de Dios. Saludamos también a nuestro hermano Tony, allá en Atlanta, Georgia, director de la radio, Radio Conquistadores para Cristo. La paz de Cristo sea para él y toda su familia, y todos los que nos escuchan a través de Radio Conquistadores para Cristo. Saludito donde quiera que usted se encuentre en esta mañana. También saludamos a nuestros hermanos que se enlazan desde República Dominicana, al pastor Jorge Vázquez y a toda su congregación. Les saludamos, un abrazo fuerte desde acá, desde Carolina del Norte. 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

Enviamos un saludo a los que ya están por acá con nosotros, a Luis Cabay, bendiciones Luis, muy buenos días. Bendiciones para José Hernández, para Silvia López, bendiciones. Para Carmencita, muy bendiciones también, buenos días. Rosa Yali, bendiciones. Diana Rebeca, muy buenos días, bienvenida al programa. Freddy, el Señor le bendiga. Ana Hilda, bendiciones. Bendiciones también para Maribel Briceño. Muy buenos días, Lupita Fonseca, el Señor le bendiga. Para Cristina Arzullo, bendiciones. María, Dios le bendiga a María. Inés Guzmán, bendiciones. Hermana Ceci, buenos días. El jefe, dice Dios le bendiga, hermano. Dios le bendiga, jefe, muy buenos días. Para Nelson Claros, hermano, el Señor le bendiga. Vamos a continuar en esta mañana orando. Por acá me reportan que el volumen está muy fuerte. ¿Cuál, hermana? ¿El de la música o el del micrófono? Pero sí, hay un... algo está aquí que... no ha llegado el momento. Y hay veces que... no sé si es el de la música de fondo o es nuestro micrófono. Por favor, ayúdame. No, no es mi intención dañar sus hermanos, sus oídos, sus tímpanos. Vamos a seguir saludando en esta mañana. Tenemos por acá también a nuestra hermana Estelita Simeone, que nos escribe desde Buenos Aires, Argentina. Dice, muy buenos días, hermano, bendiciones para todos. Bendiciones también para usted allá, hermana. Bendiciones para mi hermana María Tuárez en el Ecuador. Dios bendiga a todos los hermanos y hermanas que siempre se unen voluntariamente a la cadena de oración que iniciamos cada fin de semana aquí en Radio Transformación 90.3 FM. Quiero, hermana Rosita, muy buenos días. Ah, ya está mejor el audio, dice nuestra hermana Trifena. Dios le bendiga, sierva. Dios le bendiga más. Hago una invitación a las hermanas. Mire, conozco a la hermana Trifena y he conocido otras hermanas ahí en la iglesia, donde ella se congrega, la iglesia Asamblea de Dios, que se encuentra ubicado en la Lynn Road y el Highway 80, Highway 70, Lynn Road y la 70. Ahí está esta iglesia y quiero hacerles una invitación. Sé que son hermanas guerreras de oración, hermana Trifena, la invitación para usted y las hermanas que están ahí con ustedes, para que puedan venir aquí a cabina de radio y dirigir la cadena de oración por la mañana, o de pronto poder compartir juntos aquí también la palabra del Señor. Bendito sea el nombre de Jesús. Quiero poner una alabanza mientras iniciamos el devocional de esta mañana, y lo voy a hacer con los voceros de Cristo. Los voceros de Cristo es una de las alabanzas más hermosas que, bueno, desde muy niño mi madre las ponía y yo las escuchaba. Lo oro a ti, mi Dios. Este es un canto que se escucha por la tarde, en la noche, pero es una oportunidad muy linda para, por medio de este canto, darle gracias a Dios por todas las cosas que Él hace cada día en nosotros. ¡Oye, qué bonito! Buenos días, hasta que nos sintoniza, le damos la bienvenida. Ahí en su auto, que el Señor le bendiga. Hermana Ludy, buenos días, sierva, el Señor le bendiga.

Dice nuestra hermana Ludy, dice, sí, dice, a ver si llegan por ahí nuestras hermanas en Cristo, esas guerreras de oración que están cerquita, y se dice, sí, guerreras de oración, qué bendición que mis hermanas y sus compañeras están ahí cerquita de la radio. Ahí está, hermano, ya. Alguien más está esperando por ustedes. Hermana Ludy, hay que seguir orando para que el Señor levante hombres y mujeres que hagan vallado entre Dios y su pueblo, entre Dios y su creación. Hermana Kenia, el Señor le bendiga. Hermana Kenia Pérez, Dios le bendiga. Bienvenida, bienvenida al programa. Vamos a dar inicio en un momentito a la oración internacional. En un momentito vamos a poner otro cántico de los voceros de Cristo, hermano. Hoy he venido así como muy a la antigüita, con alabanzas que realmente a mí, desde mi punto de vista muy personal, alimentan el alma. Oiga, qué hermoso. Este cántico se titula Gracias, Cristo bendito.

bienvenida al programa. Saludos para el hermano Ciro Lazo Castillo. Hermano Ciro Lazo Castillo, un especial saludo hasta allá, a El Salvador, allá por el lado de Guatajiagua, San Miguel. Que el Señor le bendiga a todos migueleños de esta preciosa tierra de El Salvador. Un saludo para él, para su esposa, para toda su familia. Así también un saludo para mi hermana Rode Rivera en

gracias al Señor, porque Él nos ama. De tal manera nos amó el Señor, que dio a su único y amado Hijo en propiciación por nuestros pecados. Porque Dios muestra su amor para con nosotros, que siendo nosotros aún pecadores, Cristo murió en la cruz por nosotros. Aleluya. Dice la palabra del Señor en el Salmo 128. Vamos a empezar a, después de esto, con la oración. Escriba, por favor, si usted desea que le ayudemos en cadena de oración, será un privilegio. Aquí tengo ya el cuadernito de notas para anotar algunas de las peticiones. Y algunas solamente oramos por ellas aquí en cabina de radio mientras el programa está en curso. Salmo 128, dice la palabra del Señor. En el nombre glorioso de Jesús la leemos. Y dice así: bienaventurado todo aquel que teme a Jehová, que anda en sus caminos. Cuando comiere el trabajo de sus manos, bienaventurado será y le irá bien. Su mujer será como vid que lleva fruto a los lados de su casa. Sus hijos como plantas de olivo alrededor de su mesa. He aquí que así será bendito el hombre que teme a Jehová. Jehová bendiga desde Sión y vea el bien de Jerusalén todos los días de su vida, y vea los hijos de sus hijos pasean sobre todo Israel. Salmo 129. Muchos me han angustiado desde mi juventud. Puede decir ahora Israel: muchos me han angustiado desde mi juventud, mas no prevalecieron contra mí. Sobre mis espaldas araron los árboles, hicieron largos surcos. Jehová es justo, cortó las coyundas de los impíos. Serán avergonzados y vueltos atrás todos aquellos que me aborrecen. Serán como la hierba de los tejados, que se seca antes que crezca.

mis amados hermanos, adorarle, glorificarle. Señor, no hay palabras, bendito Dios, para poder expresar el agradecimiento que hay, Señor, en nuestros corazones por la salvación de nuestras almas. Pues cuando nos hundíamos, Señor, en el lodo cenagoso, Padre amado, de este mundo, en el pecado, en la destrucción, y nuestros pies iban de continuo al resbaladero, Señor, y a la condenación eterna de nuestras almas, usted nos rescató. Usted nos miró, Señor, con ojos de amor y misericordia, y nos sacó de ahí, Señor, de ese lodo cenagoso donde nos ahogábamos. Bendito Padre Celestial, gracias. Le adoramos, Señor, porque solo usted es el único y verdadero Dios, el que hizo los cielos y la tierra, el que creó lo visible e invisible, el que nos amó de tal manera que no escatimó ni a su propio Hijo para ofrecerlo en propiciación por nuestros pecados. Gracias, bendito Hijo. Gracias, bendito Salvador, Señor y Dios, sobre nuestras vidas, Rey y Soberano sobre nuestras almas. Damos gracias porque ese nombre que se le fue otorgado por haberse humillado hasta lo sumo, por haber tomado, dejado su condición de Dios y haber tomado esa condición de hombre, el Señor le exaltó también así hasta lo sumo y le ha dado un nombre que es sobre todo nombre, para que en el nombre glorioso de Jesús se doble toda rodilla que está en el cielo, en la tierra y bajo de la tierra. Señor, a su nombre, Padre amado, y a su presencia se estremece la tierra. En el nombre glorioso de Jesús, en esta mañana, Señor, reconocemos que no hay otro pastor de pastores como usted. Y nosotros somos como ovejas, Señor, medio ciegas, medio sordas, lentos. Señor, necesitando, Padre bendito, escuchar su voz para ser pastoreados en medio de este mundo que ahora mismo se encuentra en convulsiones. Señor, límpienos. Señor, ayúdenos a seguir adelante, a mantenernos firmes, a mantenernos, Padre, puros y limpios delante de usted. Pues su palabra dice, ¿quién vendrá? ¿Quién subirá al monte de Jehová? El limpio de manos y puro de corazón. Señor, limpia mis manos, limpia mis ojos. Mi corazón, Señor, se lo hemos entregado, Padre bendito. Sea usted limpiando, Señor, de toda iniquidad, de toda maldad, lo más profundo de mi corazón. Padre, no solamente le entrego mi corazón y mi alma, sino también, Señor, mi voluntad. Ya no quiero seguir viviendo, iglesia, dígale, Señor, ya no quiero seguir viviendo en mi propia manera de pensar o mi propia manera de creer. Quiero vivir conforme a los mandamientos dejados en tu palabra para nosotros. Quiero vivir, Señor, conforme a tu voluntad, de acuerdo a lo que la palabra nos revela. Ayúdame, Señor, a ser bendición y no tropiezo. Ayúdame, Señor, a poder servir aún antes de ser servido por alguien más. Señor, quiero tener esa actitud, Señor, reverente delante de ti. Una actitud, Padre amado, que pueda reflejar su gloria. Señor, donde muchas personas puedan, Señor, y sentir, Padre amado, que usted está, Señor, con nosotros. Y que cuando clamamos delante de usted, oh Dios, podamos ser, Padre bendito, bendecidos. Señor Jesús, intercede por nosotros. Límpianos, guíanos a poder adorar, a poder servir, a poder amar, a poder, Señor, llevar a otros al camino de la salvación. Padre, en el nombre de Jesús oramos por aquellos, Padre bendito, que ahora mismo se vagan sin fe y sin esperanza, por aquellos, Señor, que se encuentran, Padre amado, sufriendo todo tipo de dolencias, todo tipo, Señor, de adversidades. Señor, como muchas personas ahora mismo, Padre amado, nos unimos en un clamor por esta tierra, Señor, de Venezuela. Padre bendito, también, Señor, por aquellas tierras donde ahora mismo hay guerras, como lo son Ucrania, Israel, Irán, donde quiera, Señor, que en esta mañana, Padre bendito, sea por causas, Señor, naturales, sea por desastres naturales o sea por desastres ocasionados por el hombre, Señor, que tu gloria descienda, Padre, salva las almas, salva las vidas, Señor. Mira, Padre bendito, cuántas personas, Señor, han fallecido, cuántos están ahora mismo

momento, Señor, tal vez de fallecer, Señor, ahí descienda tu gloria, ahí desciendan tus ángeles, Señor, rescatando no solamente estas vidas, sino también estas almas para honra y gloria de tu nombre. Padre, hemos proclamado, Señor, desde el primer día, Señor, que Venezuela se levanta. Venezuela se levanta, Señor, un nuevo sistema de gobierno, un nuevo sistema, Señor, de fe, Padre bendito, un nuevo sistema eclesiástico donde todos vengan a una, adorando y glorificando el santo nombre de nuestro Señor Jesucristo. Ten piedad, Señor, ten misericordia de esta linda tierra, Padre amado. ¿Cuántos niños, niñas, ahora mismo, Señor, sin padre o madre, mi Dios? Huérfanos en las calles, durmiendo, viviendo a la intemperie, acechados de todo tipo, Señor, de maldad y de peligros. Ten misericordia, Señor, en el nombre glorioso de Jesús. Me uno a todos aquellos que ahora mismo, Señor, están elevando una plegaria, Señor, por este pueblo de Venezuela, Señor, en el nombre glorioso de Jesús. Oramos también por cada necesidad, Señor, que ahora mismo está llegando, Padre, a través de la media. Padre, oramos por mis hermanos que están conectados con nosotros acá en el Facebook y en el YouTube. Padre, te pido por la vida del pastor Armando, de su esposa, Señor, allá en Radio Propósito. Por la vida, Señor, del pastor Carlos Aguilar. Padre bendito, por la vida del pastor Jorge Vázquez y toda su familia. Por la vida, Señor, de mi hermano Tony y su amada esposa. Sus hijos están en tus manos. Glorifícate, Señor Jesús, en esta preciosa mañana, Señor. Proclamamos, Padre amado, una bendición especial sobre la vida de mi hermana Estelita Simeone, Señor. Tu gloria, Señor, sea manifiesta para con ella. Padre amado, te suplico, Señor, que tomes en cuenta cada una de las necesidades de tu sierva, Señor, y pueda ahí haber tu mano de poder obrando de manera sobrenatural, Señor, sobre su cuerpo. Padre, mira la vida de mi hermana María Tuárez allá en el Ecuador. Glorifícate en esta sierva tuya, guerrera de oración, que en esta mañana, Señor, no sé si se encuentra ahí, Padre amado, al lado, Señor, de su camita orando, o ya está atendiendo, Señor, sus animalitos, sus jardines, Padre amado. Pero donde quiera que esté tu sierva, Señor, en esta mañana adorando, ahí desciende tu Santo Espíritu sobre ella. Ten, Señor, misericordia de toda su familia. Que su familia, Señor, esté guardada, Señor, para honra y gloria de tu nombre. Envíe un vallado de ángeles alrededor de ella y cada uno de ellos. Mira la vida de mi hermana Ludovina, Señor. La vida, Señor, de mi hermana Trifena, mi hermana Rode, mi hermana Josefina, Señor. En tus manos está toda la familia Rivera, allá en Tamaulipas, en Veracruz y acá en Carolina del Norte, en el nombre glorioso de Jesús. Pongo en tus manos la vida de Ciro Lazo Castillo, Señor. Bendice, Señor, su esposa. Bendice, Señor, sus hijos, su familia. En el nombre de Jesús, Señor, guarda a este varón, Padre amado. Mira, Señor, te pido, Padre bendito, por la vida de mi hermano Nachito, Señor, en esta mañana. En el nombre glorioso de Jesús, me uno a cada uno de ellos, Señor, levantando un clamor por los jóvenes, por los ancianos, por los adultos. Señor, fortalece, Padre bendito, a cada uno, Señor. Padre amado, sean dirigidos por tu Santo Espíritu en el nombre glorioso de Jesús. Bendice mi hermana Nilda, también allá en Sudamérica, Argentina. Guárdala, Señor, llénala de ti. La vida de mi hermana Margarita Urbina en Honduras, Señor. Padre bendito, sea usted obrando en su familia, en sus hijos, en su casa. La vida de mi hermana Fefa Díaz, guerrera de oración, Señor. Esta sierva suya, Padre amado, que le alaba, que le glorifica, que le busca por la mañana, por la tarde, por la noche. Señor, sea su sierva llena, Señor, de poder en esta mañana, revestida por tu Santo Espíritu. Mira la vida de mi hermana Ruth, Señor, y mi hermano Marcelo, Señor, en Houston, Texas. Sea usted obrando, sea usted ministrando, Señor, sus vidas. Oramos, Señor, en esta mañana, Padre amado,
por la petición de Guillermina, Señor, en esta mañana, todos orando por Guillermina Cedeño. Padre, en el nombre glorioso de Jesús, sea usted obrando, Señor. Abra, Señor, las ventanas de los cielos, derrame bendición sobre cada uno de ellos, Señor. Sea usted trayendo, Señor, un empleo digno, un empleo, Padre, muy remunerado, donde ella tenga, Señor, lo suficiente para ella misma y para toda buena obra. Señor, que ella pueda, Señor, por medio de ese empleo, atender las necesidades de su casa, de su familia. Así también tenga el tiempo necesario para congregarse, Señor, para poder, Señor, buscar su rostro, Padre bendito. Bendice a mi hermana Kenia, Padre amado, en esta preciosa hora. Bendice a Pascual Castro, Señor, a mi hermana Dolores, a mi hermana, Señor, sea usted obrando en su vida, en la vida de mi hermana Lili, Padre bendito. A mi hermana Guadalupe Murcia la ponemos en tus manos, Señor. Tú conoces el corazón de tu sierva. Tú conoces, Señor, cómo su alma se aflige delante de ti. Señor, ayúdala, mi Dios. Atiende, Señor, su clamor en esta mañana. Tu palabra dice, claman los justos y Jehová los oye. Señor, yo te suplico, sea ella revestida de tu poder, sea ella revestida de fuerzas y ánimos nuevos para seguir adelante, que pueda seguirse congregando, Señor, que pueda, Padre amado, conforme a sus propósitos, Señor, cumplir, Señor, cada deseo de su corazón en esta gran nación. Padre, en el nombre de Jesús ponemos sus hijas en tus manos. La vida de cada uno de sus niñas está en tus manos. La vida de sus nietos, Padre bendito, sus nietecitas, Padre bendito, en el nombre de Jesús está en tus manos. Sea usted obrando, Señor, glorifíquese. Ponemos la vida de Freddy en sus manos, Señor. Mire la salud de este varón, Señor, atienda, Padre amado. Señor, en el nombre glorioso de Jesús, mira, Padre amado, en esta hora, cada uno de mis hermanos que me están escribiendo desde el Ecuador, Señor, allá, Señor, sea usted obrando, sea usted ministrando, Padre bendito. Mira la vida de Elsie, la vida de Juan, de Santini Méndez, Señor, en tus manos está. Glorifícate, Señor, en esta preciosa hora. Padre amado, podemos, Señor, en esta hora, Señor, derramar nuestra alma y nuestro corazón delante de usted. Señor, pero queremos, Padre bendito, adorarle, glorificarle. Señor, todo lo que recibamos y todo lo que usted haga en nuestras vidas será motivo para testificar cuán grandes maravillas, Señor, usted ha hecho en cada uno de nosotros. Mira la vida de Isabel, Señor. Bendice a Isabel, llena su casa. Llena, Señor, de tu gloria, Padre, su mente, su corazón. Señor, si salud necesita su cuerpo, llena su cuerpo de salud, Padre amado. En el nombre glorioso de Jesús, mira la vida de Viviana, Señor, en esta mañana, Señor. Ponemos, Señor, esa petición con ella, Señor, delante de ti. Padre, en el nombre glorioso de Jesús, allá en Perú, Señor, Viviana sea fortalecida, Señor, provee, Padre amado. Su palabra dice, Señor, que dentro de los nombres que el hombre le ha, Señor, adjudicado, uno de ellos es Jehová Rafa, Jehová nuestro sanador, Jehová Jiré, Jehová nuestro proveedor, Jehová Nisi, el que pelea las batallas. Señor, también su palabra dice en Deuteronomios, Éxodo 14:14, dice su palabra, Señor, que usted pelea por nosotros las batallas y estaremos tranquilos, Señor, en el nombre glorioso de Jesús. Que tu sierva Viviana, Señor, esté tranquila hoy. Tráele paz, Señor, a su corazón. Fortalece su vida espiritual. Fortalece su vida física, Señor. Que ella no mire, Señor, a diestra ni a siniestra, sino que se mantenga firme en tus caminos, alabando y glorificando tu nombre hasta el día de tu venida. Señor, mira la vida, Padre bendito, de todos aquellos en esta mañana que forman parte de esta cadena de oración, los que se han agregado por primera vez, bendícelos más, Señor. Una porción de tu Espíritu descienda sobre cada siervo, sobre cada sierva, Señor, que está ahora mismo, Señor, pagando un precio de rodillas, intercediendo por otros. Hay muchos, Señor, que ni siquiera están pidiendo por sus propias necesidades, sino por tu pueblo, Señor. Bendícelo, Señor, en el nombre glorioso de Jesús. Bendice
oramos, Señor, por sanidad, por restauración física y espiritual. Mira la petición de este usuario, Señor, en esta mañana. Padre, bendice, bendice a todos aquellos, Señor, que de rodillas claman no solamente por ellos mismos, sino por cada siervo, sierva tuya. Señor, por aquellos, Padre, que también no, todavía no les ha resplandecido la luz del Evangelio, por ellos también oramos. Oramos por esos jóvenes, Señor, que ahora mismo, Señor, se encuentran bajo las influencias de alguna droga, de algún hábito pecaminoso, alcohol. Rompe toda cadena de alcoholismo, rompe toda cadena de drogadicción, maledicencia, pleitos, malas compañías. Señor, en el nombre glorioso de Jesús, permite que los jóvenes puedan escuchar, Señor, el consejo de su padre y de su madre. Señor, en el nombre glorioso de Jesús. Buen día, Juan, buen día. Buenos días, Juan Hurtado, le bendecimos. Bendecimos a toda esa linda gente. Dice bendiciones, ministro guerrero de Dios, unifica guerrero de Dios, todopoderoso. Aleluya. Oh, grande es tu nombre, Señor, porque aún, Señor, a la distancia tú levantas hombres y mujeres, Señor, que anhelen tu presencia, que hagan vallado, Señor, por tu creación, por tu pueblo, Señor, en el nombre glorioso de Jesús. Bendigo, Señor, este pueblo de Brasil, Padre amado. Cada hermano, hermana, Señor, que allá, Señor, te sirve. Mira la iglesia de Dios en Boa, Brasil, Señor. Bendice, Señor, a todo este pueblo, Padre, allá en Boa, Brasil, Padre amado. En cada favela, Señor, tu gloria descienda, bendito Dios. Me uno a este siervo Juan Hurtado, Señor, clamando una vez más por ese pueblo de Israel, por ese pueblo, Señor. Y aunque a muchos no les guste, es el pueblo que tú escogiste. Padre, guía, Señor, tu pueblo. En el nombre glorioso de Jesús, oramos por Venezuela, Señor. Clamamos por Venezuela, Señor, por cada hombre, por cada mujer que te necesita, Señor, en esta preciosa mañana. ¿Cuántos ahora mismo, Señor, se debaten entre la vida y la muerte, a la intemperie, sin ayuda médica? Señor, usted es el médico por excelencia, sane sus heridas. Señor, esos huesos quebrados, Padre, en esta mañana, en el nombre de Jesús, hueso, únete a tu hueso, séllense esas quebraduras, esas fracturas óseas, en el nombre glorioso de Jesús. Padre, mira la vida de Lorena, Señor, en esta mañana. Señor, usted conoce, Señor, la petición de su sierva. Señor, en esta preciosa hora, así como usted obró, Señor, con mi esposa. Padre bendito, cuando los médicos decían, Señor, que ya no era posible, Señor, que el milagro de la vida se gestara en el vientre de mi esposa. Señor, usted habló desde lo alto, Padre, y la palabra vino, Señor. Y pasado un tiempo, Señor, pudimos abrazar a esa preciosa niña que ahora tiene 21 años. Por quien te damos honra y gloria, Señor. Sea así, Padre amado, en la vida de tu sierva Lorena. En el nombre glorioso de Jesús te lo pido. Concédele el deseo de su corazón, Señor. En el nombre glorioso de Jesús, hermana Lorena, póngase su manita así, su estómago. Ahí su vientre, dígale, Señor, como Ana, Señor, derramo mi alma delante de ti. Y en el nombre de Jesús, Señor, haga un voto, mi Dios, haga un voto delante del Señor. Y dígale, Señor, si a usted le place, si en su misericordia en esta mañana, sea su sierva bendecida con un bebé, mi Dios. Dedicaré ese bebé, Señor, para que conozca tu palabra, para que crezca, Señor, bajo el temor tuyo y conforme a tu propósito, Señor. Si a ti te place usar ese bebé, Señor, yo estaré allí, Señor, para apoyarlo, para que sea, Señor, fiel testigo, Señor, de tus obras, tus prodigios y tus milagros en esta tierra, y pueda ser, Señor, un pescador o una pescadora de almas para honra y gloria de tu nombre. Yo
no sé si usted, hermana, ha hecho esta oración conmigo, pero el Señor dice que Él no rechaza un corazón contrito y humillado. Aún Ana, si usted conoce la historia, la esposa de Elcana, cuando estaba enfrente del sacerdote Elí, fue tomada por borracha porque lloraba, gemía delante de Dios. Hermana, dice la Biblia que si dos o tres se ponen de común acuerdo sobre cualquier cosa que le pidamos al Padre en el nombre de Jesús conforme a su voluntad, ese es el secreto, ese es el misterio, conforme a la voluntad de Dios, Él lo hará. Creo firmemente en el nombre precioso de Jesús. Creo que Él intercede por usted, por mí y por todos nosotros. Pero todo lo dejamos a su soberana voluntad. Dígale, Señor, una vez más, gracias. Si usted me da ese hijo, usted seguirá siendo mi Dios. Y si usted, Señor, en su voluntad ha determinado que yo no pueda, Señor, concebir hijos, usted seguirá siendo mi Dios. Pero deme el privilegio, Señor, de poder darle este amor a ese niño, a esa niña, que usted, Señor, pondrá en mis brazos. Porque el Señor va a poner un hijo en tus brazos. No sé si será un hijo de tu propio vientre, mujer. No lo sé, pero sí sé que vas a tener el privilegio de amar con toda tu mente y todo tu corazón a esa criatura que necesita ser amada. Aleluya. Gracias, Señor, dígale gracias. Ay, poder de Dios, fluye, fluye. Yo no puedo controlar mis lágrimas cuando la palabra está saliendo con autoridad. Hay poder en esta mañana. Gracias, Señor. Orado juntamente con Patricia. Padre, en el nombre glorioso de Jesús, bendice a Patricia, Señor, sana, Señor, ese dolor en su pierna, en el nombre glorioso de Jesús, Señor. Yo creo a tu palabra que dice, toda potestad me es dada en el cielo y en la tierra, y yo se las doy a vosotros. En mi nombre echaréis fuera los demonios y estos saldrán fuera. En mi nombre levantarán las manos sobre los enfermos y los enfermos sanarán. Señor, no es ni por mi poder ni por mi palabra, sino por la suya, Señor, que dice que por sus llagas hemos sido ya curados. Señor, en el nombre de Jesús, esa pierna, Señor, sea sanada. En el nombre glorioso de Jesús, hermana, dígale, Señor, gracias. Gracias, Señor. Alabaré y glorificaré tu nombre. Aún, Señor, en los momentos más difíciles, yo voy a contar, Padre, cuán grandes maravillas tú has hecho hoy en mi vida. Gracias, Señor. No a nosotros, dice el rey David. No a nosotros, oh Señor, sino a tu nombre sea dada toda gloria. Hermana, hermano, si usted recibe algo de parte de Dios, no fue el hermano Francisco, es el Rey de Reyes y Señor de Señores, Jesús, Jesús de Nazaret. Su nombre sea enaltecido, su nombre sea exaltado a través de su testimonio en esta tierra. Padre, seguimos orando, bendice la vida de Alba, Señor, en esta preciosa hora. Alba Bautista, ten tus manos, Señor. Mira la vida de Antonia, Señor, bendice a Antonio, glorioso Salvador. Antonia, ten tus manos, Señor, sea usted obrando, sea usted ministrando, Señor, en esta hora, Padre. Vivifica la vida de Antonia, Señor, su espíritu, sus huesos, Señor. Oh, Señor, sea tu palabra como miel a su paladar, Señor. En el nombre glorioso de Jesús, traemos en esta mañana delante de usted, oh Padre Celestial, la vida de Patricia, Señor, la vida de Nelly Morelo, Padre amado, en esta mañana, la vida, Señor, de Luis Montero, la vida, Señor, de su amada esposa y su hija, Señor, allá en Panamá. Sean fortalecidos, sean bendecidos en el nombre glorioso de Jesús. Aprovecho esta ocasión para pedirte por mi hermana Miriam Matute en Nicaragua, por la familia Torres, Señor, allá en Costa Rica. Padre, por toda la familia, mi hermana Margarita Urbina, Honduras, por mi hermana, Señor, y por todos sus hermanos, sus familiares, sus hijos a la distancia,
por su amada hija, mi hermana Amanda de Flores, por su yerno Sergio, por cada uno de sus familiares, Señor, en el nombre glorioso de Jesús. Glorifícate en la vida de Yadi Vargas. Glorifícate, Señor, en esta preciosa hora. Sea usted obrando, Señor, en cada matrimonio. Me uno a la petición de Alba Bautista. Vamos todos orando por sus matrimonios, por su propio matrimonio, los matrimonios que no conocemos. En esta mañana, Señor, ponemos en tus manos cada unión, donde un hombre o una mujer están formando una familia. Sea que estén dentro o fuera del sagrado matrimonio, Señor, tu gloria descienda sobre ellos. Para los que todavía viven en uniones libres, Señor, Padre, te suplico que a través de tu Santo Espíritu pongas el querer como el hacer, Señor, de salir de ese pecado de fornicación y puedan venir, Señor, al sacro matrimonio, Padre bendito, para honra y gloria tuya, Señor. Mira a los jóvenes que hoy en día, Señor, se unen, Padre amado, en uniones libres, pues no tienen, Señor, el más mínimo respeto por el matrimonio. Señor, yo te suplico, en el nombre de Jesús, no los castigues. Señor, cambia, toca sus corazones, ministralos. Padre bendito, tu palabra es fiel y verdadera. Tu palabra, dice el Señor Jesucristo en el libro de San Juan, capítulo 17, santifícalos tú en tu palabra. Tu palabra es verdad y tu palabra dice, dejará al hombre a su padre y a su madre y será unirá a su mujer y serán uno. Señor, que el hombre y la mujer sean uno a través del vínculo del matrimonio. En el nombre de Jesús, Señor, quita todo pleito, toda gritería, toda contienda. Señor, que el hombre ame a su mujer como Cristo amó a la iglesia. Que se entregue por ella, Padre amado. Que la mujer sea sabia. Que la mujer edifique su casa, Señor. Cuide de su familia y del esposo, el sacerdote de su casa que usted, Señor, le ha permitido elegir. En el nombre de Jesús, Señor. Visita, Señor, cada hogar en esta preciosa mañana. Seguimos clamando, mi Dios. Seguimos orando. Vamos, hermano, compartiendo el programa. Vamos orando por todos aquellos que no tienen voz, por aquellos que ahora mismo se preguntan, ¿dónde estaba Dios cuando me sucedió esto? ¿Dónde estaba Dios cuando me abusaron? ¿Dónde estaba Dios? Aquellos que ahora mismo están renegando y no logran entender el por qué les ha sucedido esa circunstancia. Padre, en el nombre glorioso de Jesús, oramos por aquellos que ahora mismo, Señor, se encuentran desesperados, Señor. Aquellos que han menguado en su fe, por ellos clamamos, Señor, en el nombre glorioso de Jesús. A nosotros mismos, Señor, le suplicamos, auméntenos la fuerza y la fortaleza, auméntenos la fe para seguir, Señor, buscando su rostro. Padre bendito, mira la vida de mi hermano Abel Cabrera, allá en la ciudad de Gustavo Díaz Ortaz, sea usted ministrando la vida de mi hermano Abelito Cabrera, Señor, la vida, Señor, de Jocelyn, Señor, allá, Padre bendito, en Los Ángeles, California. Padre amado, Señor, en el nombre glorioso de Jesús, bendiga a Jocelyn. Aún, Señor, con su incapacidad física, esta sierva te busca, esta sierva te alaba, Señor. Padre, glorifícate más, Señor, a través de ella. Bendice a otras personas por medio de ella. En el nombre de Jesús, Señor, bendice a todos los que están reposteando, a todos los que están compartiendo esta programación, Señor. Padre, bendice, Padre amado, a cada uno, a que se vuelvan seguidores de ti y no de hombres, Señor. Padre, yo te bendigo, mi Dios, y te alabo, Padre bendito, porque yo sé, Señor, que tú estás poniendo, Señor, el querer como el hacer en cada uno de nosotros, de seguirte, Padre amado, de alabarte, de glorificarte, Señor. Mira la vida de Rosa María Díaz, Señor, sea usted obrando sobre ella, Padre amado, en el nombre de Jesús, Señor, sea usted ministrando su casa. Guarda su familia, Señor. Sus seres amados están en tus manos. Señor, la vida de Rocío. Bendice a Rocío, Señor. Bendice a todas estas personas que pasan por un momento en el programa y no se quedan. Señor, bendícelas más. Bendice a los que se han quedado orando, a los que están buscando tu rostro en esta mañana. Bendícelos. Bendice a aquellos, Señor, que tal vez en el momento que ven el programa dicen un loco más, un fanático más. En el nombre de Jesús los bendecimos, Padre.
y proclamamos, Señor, que la luz del Evangelio resplandecerá en cada uno de ellos, no por mi palabra, sino por la tuya, que dice: y será predicada esta palabra del Evangelio a todas partes, hasta el fin del mundo, y entonces será tu venida. Tu palabra llegará a más y a más personas, Señor. Las señales se están cumpliendo, Padre. El cielo y la tierra están anunciando, Señor, que tu venida está hoy más cerca que nunca. Bendice la vida de José Suárez, Señor, en esta mañana. Mira su vida espiritual, Señor. Padre, tú conoces cuáles son nuestras debilidades. Hermano José, dígale: Señor, tú conoces mi levantarme, mi sentarme y mi levantarme. Tú conoces, Señor, lo más íntimo de mi secreto, lo más profundo de mi corazón. Escudriñame, Señor. Padre amado, esas áreas, Señor, esas puertas que tal vez están abiertas y el enemigo viene, Señor, y debilita, Padre amado. Me debilita en el espíritu, ayúdame a cerrar esas puertas, Señor. Padre amado, alúmbrame con tu palabra. Me sean, Padre amado, manifestados, Señor, todas las faltas que he cometido, y pueda, Señor, confesarlas delante de ti. Como decía el rey David, hermano, en el Salmo 51, ustedes desóguese delante del Señor y dígale: Señor, en pecado fui concebido. Yo no lo sé, el Salmo dice así: pecado me concibió su madre, mi madre. Dígale: Señor, muéstrame los pecados que me son ocultos, cámbiame, transfórmame sobre todas las cosas, Señor. Quita este corazón de piedra y dame un corazón de carne, que te ame, que te anhele, que viva bajo el temor tuyo, Señor. Pero sobre todas las cosas, dígale: no quites de mí tu Santo Espíritu. Señor, gracias por fortalecerme. Gracias, Señor, por darme la fuerza, Señor, que mi alma necesita, y la fuerza que mi espíritu necesita. Señor, pongo en tus manos la vida de mis hijos. Señor, bendice, Señor, la vida de los hijos de mi hermano José Suárez, Señor, en esta preciosa mañana. Oh, bendito Dios, bendito Dios. Alabamos, Señor, tu nombre. Alabamos, Señor, tu nombre en esta mañana. Bendito sea el nombre glorioso de nuestro Señor Jesucristo. Voy a hacer una pausa, voy a revisar los textos que me han llegado, algunos audios que ya están llegando, en el nombre glorioso de Jesús. Siga usted orando, sigue escribiendo, hermano. Tenemos aquí otra petición. Florecita nos escribe: Padre, en esta mañana, Señor, oramos, Padre bendito, por esta persona, Señor, por Juvenal Garay, Padre amado. Señor, mira la salud de su esposo, Padre bendito, el esposo de Florecita. Sea usted obrando, sea usted ministrando, Señor, la salud de este varón, Padre amado. Señor, en esta preciosa mañana, envía a sus ángeles, Padre bendito, con la respuesta de la petición de su sierva, Señor. Sea usted sanando, sea usted ministrando la salud de este varón, Señor. No solamente, Padre amado, su salud, sino también su alma. Padre, en el nombre glorioso de Jesús, mira la vida de Marta Cristina, Señor. Oramos en esta mañana por la vida de Yarmila, de Andrew, Señor. Pedimos por Ramiro, Señor, en el nombre glorioso de Jesús, sea usted transformando, cambiando esas vidas, el rumbo de esas almas, Señor, que ahora tal vez sea de perdición, sea un rumbo de salvación. Instalo, Señor. Vamos, vamos, hermana. Vamos todos clamando por Yarmila, por Andrew, por Ramiro en esta mañana. Señor, toque esas almas, Padre, salva esas almas en el nombre glorioso de Jesús, Señor. Se ha hecho. Mira la vida de Edward, Padre bendito, Martínez, en esta mañana, Señor, en el nombre glorioso de Jesús, me uno a él, Padre amado, orando, Señor, por su vida. Padre bendito, sea usted obrando, ministrando, Señor, fortaleza espiritual, ánimos y fuerzas nuevas para seguir adelante. Que tu siervo, Señor, no desmaye en este camino de la salvación. Provéele todo lo que él necesita, Señor. Que tengan todo lo suficiente para él mismo y para toda buena obra. Que en todo sea prosperado, así como prospera su alma. En el nombre de Jesús, Señor, oramos, Padre, por el matrimonio de José Rosario Márquez, por Márquez y Oralia, Señor, Erlinda. Padre, sea usted obrando, Señor, en cada uno de ellos. Señor, sean ellos fortalecidos, sean ellos, Padre amado, guiados
por tu Santo Espíritu para que puedan sacar adelante su familia. Oramos juntamente con Angelita, Señor, por su hija Ángela, Padre amado. Señor, por el fruto de su vientre, Padre bendito, en el nombre glorioso de Jesús. Oramos por Carol, Vicky, Padre amado, por Carol, por Vicky, en el nombre de Jesús, sea usted obrando, sea usted ministrando, Señor, cada una de estas familias, Señor, Padre, en esta mañana, Señor. Te pedimos, Señor, que no permitas que ningún espíritu de adulterio, Señor, esté rompiendo los vínculos familiares. Mira esos esposos, Señor, que han dejado a sus esposos, su familia. Señor, toca sus corazones, toca sus mentes, toca su alma, transfórmalos. Señor, solo usted conoce los motivos y razones, Padre, por cuáles las relaciones de esposo se rompen. Padre, yo te pido, Señor, que toques el corazón de ella y el corazón de él. Que puedan, Señor, perdonarse mutuamente. Que puedan sanar sus heridas, Señor. Si tienen hijos, Padre amado, te suplico que el corazón de esos pequeñitos no sea envenenado, Señor, con razones de adultos que todavía los niños ni siquiera entienden. En el nombre de Jesús, Señor, restaura la familia, si a usted le place, Señor, en esta mañana. Que este hogar, Señor, pueda volver a ser restablecido, sea hecho en el nombre glorioso de Jesús. Señor, seguimos clamando, seguimos orando, Padre amado, por la vida de Rocío, Señor. Padre amado, sea usted tocando el corazón de su sierva, Padre bendito. Sea usted, Señor, ministrándola, Padre amado. Que ella le ame a usted más que a cualquier otra persona en esta tierra, Señor. Padre, te pido, mi Dios, por la vida, Señor, matrimonial de ella y de su esposo. Glorifíquese, Señor, en el nombre glorioso de Jesús. Mira la vida, Señor, de Dani García, Señor, que está muy enfermo ahora mismo, Señor. Sea usted sanando, sea usted ministrando. En el nombre glorioso de Jesús, remitimos palabras.

0: conforme a su voluntad, hermano Dani. Dígale, Señor, si a usted le place sanarme, Señor, aquí estoy, Padre bendito, haga un milagro en mí. Y si usted ha determinado que debe vivir, Señor, un poquito más con esta, bajo esta condición de salud, deme la fuerza y la fortaleza para no renegar, para no dudar que usted está conmigo, Señor, así como estuvo, Señor, con Job. Así, Señor, usted esté conmigo en todo momento, Padre, y jamás de mi boca, Señor, salga, Señor, palabra contraria, sino sea aquella para adorar y glorificar su nombre. Porque las circunstancias que ahora mismo lo rodean, hermano Dani, no debe de determinar la adoración y exaltación que fluye de su boca para el Rey de Reyes y Señor de Señores. Aleluya. Señor, bendice. Bendice a María Susana Calderón, Padre amado. Sea usted obrando, sea usted ministrando, Señor, la salud de ella. Señor, en el nombre de Jesús, en este tiempo, Padre, los médicos se declaran, Señor, incapaces de poder sanar un cáncer. Pero en el nombre de Jesús, Señor, yo vengo en esta mañana contra todo cáncer del maligno, del diablo, Señor, que se ha formado en el cuerpo de cada uno de sus siervos, de cada uno de su creación, Señor. Padre, cáncer en el hígado, sea en esta mañana, Señor, sanado, sea arrancado, Señor, de ese hígado. Cáncer en los riñones, cáncer, Padre amado, en la sangre, en la piel, Padre bendito, Señor, en el nombre glorioso de Jesús. Padre amado, cáncer en los huesos, sea sanado. Cualquier tipo de dolencia de carácter terminal, Señor, donde el hombre se declara incapaz de hacer algo, tu palabra dice que para usted no hay nada imposible. Sea usted obrando, sea usted ministrando, Señor, en el nombre glorioso de Jesús se lo pido, en el nombre glorioso de Jesús. Señor, mira la vida, Señor, de Rubio, Señor, en esta mañana. Señor, sea usted obrando, Padre, en esa necesidad, en ese problema. Padre, usted conoce, Señor, aún, Padre, antes de que nuestros labios profieran palabra, usted conoce toda la palabra que ha de fluir de nuestro corazón. Sea usted obrando, sea usted ministrando, Señor, en el nombre glorioso de Jesús. Señor, yo te suplico que todo siervo, Padre amado, que ahora mismo se hace llamar pastor, sacerdote o líder eclesiástico, viva, Señor, por fe, mas no de la fe, Señor. Padre bendito, yo te suplico, Señor, que cada hombre, cada mujer, Señor, que lleve el mensaje de salvación, lo haga, Señor, de manera clara, sencilla y pura delante de tus ojos, Señor, no por ganancias deshonestas. Reprendemos al diablo, reprendemos, Señor, en el nombre glorioso de Jesús, todo corazón, Señor, altivo, avaro, Señor, en el nombre de Jesús, obre, Señor, sobre sus siervos. Te damos gracias, Señor, en esta mañana, por lo que usted va a hacer en la vida de José Rosario Márquez Suárez. Gracias, Señor, por lo que ya hizo en la vida de Oralia Erlinda Suárez. Gracias, dile gracias, amada hermana, al Señor. Dígale gracias, gracias. Mira esa tristeza que está en el corazón de Rocío. Señor, el gozo de tu salvación, Señor, sea más que suficiente para ella. En el nombre de Jesús, hermana, dígale al Señor: Señor, tú eres el todo para mí. Tú conoces, Señor, el dolor que hay dentro de mí. Ayúdame, Señor, a sanar mis heridas. Ayúdame, Señor, en el nombre de Jesús. Gracias, Padre amado. Gracias, Señor. Gracias, Padre bendito. Mira la vida de Rubio, Señor, en esta mañana, Señor, por sus hijos, Padre, que han logrado escapar. Gracias, Señor. Gracias, Padre bendito. Oh, Dios, aleluya. Gracias, Señor. Gracias. Toca el corazón, transforma los corazones, las mentes, Señor, en esta mañana. Gracias, Señor. Gracias, mi Dios. Aleluya. Oramos juntamente con Alex Fernández, Señor, en esta mañana, Señor. Aleluya. Ay, Señor, qué dolor en el corazón de tu siervo, Padre amado. Señor, cuánta tristeza hay, Señor, cuando se pierde un esposo, una esposa, nos llaman viudos o viudas. Cuando se pierde una madre nos llaman huérfanos, pero cuando se pierde un hijo, Señor, no hay nombre para este dolor en el corazón. Trae consuelo en el nombre de Jesús. Pido que tu Santo Espíritu traiga consuelo, Señor, al corazón de esta persona, Señor. Tenga la certeza que ese pequeño bebé está en las manos del Señor. Bendito sea tu nombre, Jesús. Trae consuelo, Padre bendito. Trae consuelo, Señor, a este corazón, Señor, a esta alma. Gracias, Señor, gracias. Dele gracias, hermano. Mire, estoy de locos. Dígale gracias, Señor, por los momentos que pude tenerlo. Los momentos que pude abrazarlo, que pude verlo. Gracias por ese tiempo de felicidad. Ahora solo te pido, Señor, que me ayudes, Padre bendito, a sanar las heridas de mi corazón. Bendito seas, Señor. Bendito seas, Padre amado. Gracias, Señor. Gracias, Señor. Glorifícate. Glorifícate. Gracias, mi amado Salvador. Gracias, Señor. Tengo que hacer una pausa para poner la identificación de la radio. Son las 8:01, hora local aquí en Carolina del Norte, Estados Unidos. Bendito sea el nombre del Señor. Vuelvo con ustedes en un segundo.
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0: Aleluya. Bendito sea el nombre del Señor. Gracias, oh Padre. Gracias, Señor. Sigue escribiendo, siga compartiendo. Vamos a hacer una pausa, vamos a leer algunos textos, a escuchar algunos audios que nos han llegado.

Aleluya. Estoy escuchando por aquí unos audios que me enviaron desde Honduras, tu hermana Ana Galindo. Déjeme ver si le puedo compartir. Ella está teniendo problemas de internet por allá. Vamos a ver qué podemos hacer. Me está solicitando un link que antes lo tenía. Voy a pedir al técnico de nuestra radio, si está por ahí escuchando, para que me envíe el link de Zeno Media o de Tuning Radio para poder compartirlo. Y de esa manera que ella pueda seguir escuchando la radio allá en Honduras. Déjeme ver si lo encuentro por acá. Ay, santo, es que a veces los hermanos que me mandan, el técnico por lo general tiene sus textos que se borran automáticamente y no puedo compartir. Pero voy a ver qué más puedo hacer acá para poder enviarle ese link a la hermana. Bendito sea el nombre de Jesús. Vamos a leer algunos textos que en esta mañana nos están llegando. Nuestra hermana Fefa Díaz de República Dominicana dice amén mientras orábamos. Nuestra hermana Ludi también compartía y dice que oráramos por cada niño que quedó huérfano allá en Venezuela. Amén, hermana, Padre, en el nombre glorioso de Jesús. Mira a los niños, Padre amado, que han quedado huérfanos, Señor, allá en esa tierra de Venezuela, Padre. Sea usted obrando, sea usted ministrando, Señor, un hogar, Padre amado, donde puedan ser atendidos en el nombre glorioso de Jesús. Tengan, Señor, un plato de comida, un poco de alimento que llevar a sus estómagos en este día, Señor. Sea usted obrando. Sea usted ministrando, Señor. Gracias, gracias, amado Padre Celestial. En el nombre glorioso de Jesús. Amén. Mire, por aquí nuestra hermana Fena García encontró un link de Radio Transformación. Déjeme ver si se lo comparto ahora mismo a nuestra hermana allá en Honduras. Gracias, hermana. El Señor sea con usted. Esta mujer es guerrera en oración y también acá en la radio ayudándonos. Déjeme ver si se lo logro mandar. Ana Galindo, aquí está, ya la tengo. Ahí va, hermana Ana, ojalá que le sirva en el nombre glorioso de Jesús. Gracias a mis amados hermanos que encontraron el link de la radio en Zeno Media, Tuning Radio. Gracias, Señor, gracias. Tengo muchos textos que no he leído. Nuestra hermana Neuride Reynosa está con nosotros en esta mañana. Dice, bendito eres Dios, bendito eres por siempre, la gloria y la alabanza sea para ti, mi Señor Jesús. Amén, hermana, eso es así. Dice, Dios bendiga a cada uno de los que están conectados. Oremos unidos en un propósito por las familias de las tierras, por el altar de adoración en cada hogar, para que el enemigo no arrebate las familias. Amén, hermana, hay que estar orando mucho, mucho, mucho, y también cada uno hacer un altar de oración en nuestros propios hogares. Hermano, estamos aquí para servirle y las personas nos llaman y dicen, hermano, ore por mí, pero yo le invito también a usted que usted ore fervientemente en el espíritu por su propia vida. Amén. Dice nuestra hermana, dice, el Señor sea con ustedes y su programación, trayendo a su vida todo lo necesario para la extensión del reino de Dios. Amén, hermana. Saludos para usted y toda su familia. Creo que ella es de Dominicana. Hermano, Dios bendiga a cada dominicano dentro y fuera de sus fronteras patrias. Dios le bendiga más. Déjeme ver, tengo por aquí también a nuestra hermana Fefa Díaz desde República Dominicana. Dice, cuando usted estaba orando, hermano, lleno del poder de Dios, yo también recibí a través, dice, de usted. Gloria sea el nombre de Jesús, hermana. Gloria sea el nombre del Señor. Mire, así como la interpretación de la palabra no es de exclusividad de nadie, tampoco la llenura del Espíritu Santo ni la administración del Espíritu, hermano, todos podemos recibir del Señor solamente si nos humillamos, si derramamos nuestro corazón delante de Dios. El Señor nos hace sentir su gloria, su presencia. Dice nuestra hermana Neuride Reynoso, dice amén, Dios bendiga República Dominicana. Aleluya, arriba esos ánimos, hermano, arriba esos ánimos. Vamos a darle al mal tiempo buena cara. Amén. Sigo aquí con un poquito bastante en mis audífonos, bien fuerte el audio.
no sé, déjeme ver, vamos a ver. Ahí con los hermanos no quiero de pronto que no se escuche ni una cosa ni la otra y hacer algo desordenado en el programa. Dice Gregorio Hernández, nos escribe Gregorio Hernández, dice bendiciones desde Coro, Venezuela. Varón, bendiciones, bendiciones para usted. Padre, en el nombre glorioso de Jesús, bendice a Gregorio Hernández allá en Venezuela, Señor. Gracias, Padre, porque por el simple hecho de que Él está sintonizando este programa ahora mismo allá, Señor, quiere decir, Padre amado, que Él está bien, que su familia está bien. Úsalo, Padre amado, para poder, Señor, ayudar a otras personas. Úsalo, Señor, y guárdalo, Padre bendito, de cualquier acechanza del diablo. Guarda su familia, guarda, Señor, su casa, Padre bendito. A él y cada venezolano en esta preciosa mañana le bendecimos en el nombre de Jesús. Aleluya. Aleluya, tengo por aquí a Mari, no sé si es que nos está escribiendo o así dice. No entiendo su texto, Mari, si me lo explica un poquito más. Aleluya. Glorifícate, Señor, gracias, Padre amado, gracias, Señor, por cada hombre, por cada mujer, Padre amado, que participa. Señor, en el nombre de Jesús te lo pido. Sea usted obrando, sea usted ministrando, Señor, en esta preciosa mañana. Gracias. Gracias, mi amado Salvador. Aleluya. Amén, hermana Iris, eso es así. Hebreos capítulo 10, verso 32 en adelante dice: el Señor es amor, ciertamente, pero es fuego consumidor. Gloria sea el nombre del Señor. Vamos a ver a quién más tengo por aquí. Matilde Segura, desde República Dominicana, dice amén. Oiga, Dominicana está activa en esta mañana. Dios bendiga a todos los que nos sintonizan a través de la www.tiempodegraciard.com, que tiene su sede allá en Santo Domingo. Dios bendiga esta preciosa radio, Dios bendiga al pastor Jorge Vázquez, Dios bendiga a todos los que habitan allá por el bloque 14 o kilómetro 14, me parece, nuestra hermana Morena Andújar, nuestra hermana Francia, Dios le bendiga, a todos los que se congregan allí en la Iglesia de la Gracia, que está ubicada en el 27 de febrero, calle Orlando Martínez, entrada a Bayona. Recuerde, usted tiene una cita todos los domingos a las 10 de la mañana. La iglesia y la congregación entera les espera con los brazos abiertos. Gracias, Señor, gracias. Tu hermana Alba Bautista está citando 2 de Crónicas 7:14. Dice la palabra: si se humillase mi pueblo sobre el cual mi nombre es invocado, si oraren, si buscaren mi rostro, dice el Señor, y si arrepintieren de sus malos caminos, entonces... Mire, no la estoy leyendo de la Biblia, lo traigo en mi mente y en mi corazón, pero dice el Señor: entonces oiré desde los cielos, sanaré su tierra y pondré mi nombre sobre esa casa. Ahí va la lectura, hermano. Es precioso, precioso, aleluya. Angélica, el Señor le bendiga. Dios bendiga a Angélica Castillo. Bienvenida al programa, Angélica. Bendiciones. Transmitimos los sábados y domingos de 7 a 9 de la mañana desde aquí, desde Carolina del Norte, Estados Unidos. Dios le bendiga a usted. No sé dónde nos sintoniza, pero donde quiera que usted esté, el Señor estará con usted. Dios le bendiga más. Aleluya. Voy a poner una alabanza, mis amados, para poder atender algunos audios, algunos textos que están llegando por el WhatsApp. Recuerde los números en cabina: 1919-407-2634. Lo repito: 1919-407-2634. Y el otro, el más habilitado, es el 919-697-6700. Lo repito: 919-697-6700. Si vive fuera de Estados Unidos, comuníquese a través de la página de WhatsApp. Dice por acá nuestra hermana Angelina, dice: estoy aquí en Estados Unidos, gloria a Dios. Nuestra hermana Adelaida nos escribe, dice: ore por mí,
pareja, Renzo, que está atado en vicios. Amén, claro que sí, hermana. Mire, voy a anotarlo para orar por él después del programa, porque aquí en la página pasan los avisos muy rápido, los anuncios. Vamos a llevarlo en cadena de oración a Renzo. Llévenme en cadena de oración a Renzo para que sea libre de esas cadenas de adicción, y su alma también de la condenación eterna. ¿Sabe? Vuelvo y repito, no a todos anoto acá en mi cuaderno para llevarlos en cadena de oración, pero cuando siento de parte de Dios hacerlo, hermano, lo llevo en oración, créame. Sé que el Señor va a hacer un milagro, hermana, en la vida de Renzo. No se canse de orar, no se canse de doblar rodillas. No sé ni por qué le voy a decir esto, pero le voy a decir algo. No lo fuerce, no lo empuje a que vaya a la iglesia, a que busque de Dios. No lo haga en la carne, hagámoslo en el espíritu. Las guerras espirituales se empiezan ahí a pelear de rodillas, en lo íntimo, en lo oculto, a voz baja, a gemidos delante de Dios en el espíritu. Y usted verá cómo Dios va a obrar en él. En mi juventud yo fui muy rebelde. Y mi madre, cuando me invitaba a la iglesia, yo me burlaba de ella y le decía: usted está loca, yo nunca voy a ir a la iglesia, yo nunca voy a ser un pastor come gallinas, porque así le decíamos a los pastores en la iglesia, allá en El Salvador, de las iglesias, así les decíamos, de manera despectiva. Hermana, pasaron muchos años. Con el tiempo mi madre me dijo: hijo, aquí lo tengo en mis rodillas, y un día lo voy a ver predicando la palabra del Señor, para honra y gloria del Señor Jesucristo. Mi madre ya partió de este mundo, pero por casi 10 años antes de que ella partiera, estoy predicando la palabra del Señor. Llevo 25 años haciendo lo que hago, pero mi madre me vio predicar la palabra del Señor tal como ella lo anhelaba en su corazón. Anhela en su corazón el cambio, la transformación de este hombre. Y recuerde que el cambio lo hace el Señor y su palabra, no nosotros, no el hombre. Amén. Vamos a estar llevando en oración a Renzo. Padre, en el nombre glorioso de Jesús, mira la petición de Adelaida, Señor. Delante de ti está la vida, Señor, de su pareja, Padre amado. Sea usted obrando, sea usted ministrando, Señor. No solamente en esta área del alcoholismo, Señor, sino en toda área, Señor. Ya sea drogadicción, ya sea pleito, griterías, contiendas. Señor, el corazón, el alma de este siervo, Padre amado, que ahora, Señor, le sirve, Señor, al mundo, al sistema mundo y a Satanás, sea transformada y sea un siervo tuyo, mi Dios, para honra y gloria de tu nombre, Padre bendito. Dale a tu sierva la sabiduría de cómo edificar su casa, la sabiduría de cómo tratar con él, Señor, para que por medio del testimonio de vida de ella, de ser hija tuya, él pueda también venir, Señor, a conocer el testimonio que es sobre todo testimonio, el de nuestro Señor Jesucristo, que aun estando en su condición de hombre, él nunca pecó, nunca falló, y al final se entregó por amor a cada uno de nosotros. Señor, salva, salva el alma de Renzo para honra y gloria de tu nombre. Gracias, Señor. ¿Usted lo cree, hermana Adelaida? Sígalo creyendo, yo lo creo. Fue la fe la que hizo que usted nos escribiera y pudiese poner esto a nivel público. Por esa misma fe, y más allá de esa fe, por la misericordia de Dios, Renzo vendrá a los pies de Cristo en el tiempo del Señor. Dice nuestro hermano Juan Hurtado: amén, bendiciones, en Cristo hay esperanza. Y dice nuestra hermana Adelaida: yo lo creo, hermano. Hermana, créalo. A mis 54 años de edad he visto gente, hermana, cambiar. Yo mismo soy testimonio de dónde el Señor me sacó. Ni siquiera me atrevo a contar de dónde el Señor me sacó. Me da vergüenza. Pero quiero decirle, independientemente de lo que las personas pudiéramos haber hecho en el pasado no determina el futuro, ni tampoco el nombre que nos darán en el futuro. ¿Qué determina el futuro? El hoy.

También dice en Filipenses: por nada estéis afanados, sino que sean conocidas solamente todas tus necesidades delante de Dios, en súplica, en ruego, en oración, con acción de gracias en Cristo Jesús, porque esta es la voluntad de Dios. Amén. Con acción de gracias. Qué difícil es dar gracias por algo que todavía no hemos recibido. Amén. Esa es la fe. Continuamos. Sigo por aquí, mis amados. Quiero poner una alabanza para poder escuchar los audios y leer los textos que tengo en el WhatsApp. Este cántico yo sé que le va a levantar el ánimo. La hermana también, Ludovina, y la hermana Trifena a veces me piden alabanzas, que cómo me levantan el ánimo, mis amados. Con Dios me levanto a Cristo adorando. ¿Ha escuchado usted ese canto? Ahorita lo vamos a escuchar en el nombre glorioso de Jesús, y espero sea de bendición también para usted, allí en su casita, allí en su trabajo, en su auto, donde quiera que usted nos esté sintonizando en esta mañana. Que el Señor le bendiga. Arriba esos ánimos, Cristo viene pronto y Él está con nosotros. Iba a decir si Él, no, Él está con nosotros. ¿Quién contra nosotros?

que sigue conectada con nosotros. Ya le funcionó el link que le mandaron. Aquí tengo otro link que le voy a enviar. Es de Radio Tiempo de Gracia. Si no puede sintonizar el link de nuestra emisora, lo puede hacer a través de Radio Tiempo de Gracia. El pastor Jorge me lo acaba de hacer llegar. Así que aquí le va, hermana. Y escuchen Radio Tiempo de Gracia, la triple de los

tomar fuerzas. Este cántico se titula Por la mañana yo dirijo mi alabanza. Mire que se le ha quedado debiendo muchas veces a nuestra hermana Ana Galindo, pero en este momento lo vamos a poner. Hermana Ana, encontré esta versión, espero le guste. Saludos para mi hermana Nilda Lucero, dice, pido oración por Daniel. Amén, hermana. Amén, se encuentra en la prisión. Claro que sí.

Hermana Alba, créale al Señor, Él puede hacer también un milagro en esa, en ese vehículo, y a la brevedad posible llévelo al mecánico, sierva. Pero hoy por hoy usted se va a poder mover en ese vehículo para honra y gloria del Señor, aleluya. Dice nuestra hermana Consuelo López, dice, hola, muchas bendiciones, bendiciones para usted, sierva, repórtenos su sintonía, ¿dónde se encuentra? Nosotros estamos aquí en Carolina del Norte. Tengo más textos por aquí, dice nuestra hermana Neuride Reynosa, dice, yo le creo así que Dios Padre, dice, rompe los yugos de adicción en la vida de Renzo. Mire qué lindo, ahí está llevando ya nuestra hermana la petición de Renzo en sus manos, porque dice, tú pagaste, oh Dios, un precio muy caro por la vida de él y cada, dice, y de cada atado, en el nombre de Jesús será libre. Ahí está nuestra hermana Neuride, gloria a Dios. Le damos la bienvenida al programa a nuestra hermana Linceni Vázquez, que nos escribe a través del Facebook. Dice, bendecido día, hermano. Acá andamos ya listos para los chicharrones, escuchando el programa. ¡Aleluya! ¡Oh, aleluya! ¡Qué bueno es el Señor, mis amados! Dice nuestra hermana Elizabeth Santiago, también desde Nautla, Veracruz. Dice, ¡arriba esos ánimos! ¡Cristo viene pronto! Dice nuestra hermana Elizabeth Santiago, bendiciones a todos. Dice, Dios le bendiga a usted, hermano Pastor Francisco Murcia, y a toda su familia y a toda la bonita audiencia. ¡Arriba esos ánimos! ¡Aleluya! Nuestra hermana Ludovina Torri está danzando, se encuentra ella en esta mañana. Hermana Nilda, aquí hay otra danzarina. Hay que llevarla a la academia, hermana Nilda, para ver a qué nivel de pandero le podemos otorgar.

0: quiero enviar un saludo a nuestro hermano Ricardo Villedas, que siempre está en sintonía con nosotros en el programa allá en Matamoros, Tamaulipas. Dios le bendiga, hermano Ricardo. Por aquí tenemos un audio de mi hermano Abel Cabrera, lo vamos a escuchar.
1: Le doy gracias a Dios porque ya empecé a hacer panecito, donas, a salir a vender. Oración por mí, mi pastor del aire, porque pues yo estoy empezando ahora y que Dios me bendiga y me ayude, que venda todo y que salga todo bien, que salga mi dona bien, que bien, porque aquí está mi Padre Santo. Conmigo.
0: Amén, amado.
1: Amén. Dios lo bendiga, pastor. Bendiciones.
0: Amén, amén. Así sea, hermano Abelito, así sea para usted y para todos aquellos panaderos que en esta mañana están ya horneando ese pancito para llevarlo bien calientito, ¿verdad?, a nuestras mesas. Dios bendiga a mi hermano Abel Cabrera. Hermano Abelito, yo sé que usted está pasando por situaciones muy difíciles de salud. Para que usted lo sepa, hermano, nuestro hermano Abel le fue amputado una pierna desde hace muchos años y él se gana la vida haciendo pan y sale a vender su pan por las calles allá en la ciudad de Gustavo Díaz Ordaz. Hermano, compre el pancito, deguste, aproveche, saboree ese pan y bendiga al siervo también con el esfuerzo de sus manos. Él se gana el pan de cada día. Y como le he dicho, hermano Abelito, si usted se topa por ahí con alguna familia que con mucha dificultad, usted sabe que lo sabe, que no puede tal vez pagar su pancito o algo, usted déselo, me manda un texto y me dice cuánto es y yo desde aquí le mando el dinero y le pago lo que esa familia necesita para alimentarse. Amén, hermano. Así que todos ustedes, si quieren ser bendecidos, hermanos, siempre ayudemos a alguien más. Este es un principio. Mire, tristemente, en muchas iglesias hoy enseña, traigan una ofrenda aquí que les duela, un pacto, una siembra para el Señor, para que Dios los bendiga. No, hermano, ayude al prójimo, ayude al pobre, al necesitado. Y dígale, Señor, de lo mucho o poco que tú has puesto en mi mano, Señor, yo voy a depositar, a apartar este granito de arena para ayudar. Y usted póngale el nombre a la persona. Si usted ve una necesidad, hermano, mire, hay gente que aún a los borrachitos, a los que están tirados en la calle, les piden una moneda y le dice, yo no te doy porque te vas a ir a drogar o te vas a ir a enfermar. Hermano, amigo, si el Señor, oiga, atendió a las prostitutas, atendió a todas las personas sin ver su necesidad, ¿quiénes somos, su condición, quiénes somos nosotros para juzgar? Usted ayude. Si la persona hace lo malo con aquello que usted puso en su mano, usted dígale, Señor, yo no sé qué Él va a hacer con esta pequeña ayuda, pero yo quiero, Señor, que en el nombre de Jesús, a través de esto que es nada tal vez para mí, Él pueda recibir un toque de tu mano y pueda conocer que el Señor Jesucristo le ama. Hermano, así de fácil, ayude. Ayude a otros y Dios le ayudará también a usted. Nuestra hermana Nilda también se está gozando allá en Buenos Aires, Argentina. Vamos a poner otro canto de júbilo por acá. ¿Alguien conoce algún canto bonito que quiere escuchar esta mañana? Canto de júbilo, mis amados. Nuestro hermano Ricardo Villeda siempre me pide cánticos bien hermosos. Y nuestra hermana también, ¿cómo se llama? Trifena. Vamos a ver a quién más tengo por aquí en esta mañana. Nuestra hermana Jocelyn nos mandó un audio desde California, déjeme ver. Si usted quiere llamar al programa, voy a dejar 5 minutitos para llamada. Recuérdese el teléfono 1919-697-6700. Si está en Estados Unidos, solo póngale 919-697-6700. Dice la hermana, complázcame con el cuanto él tiene cuidado de ti, de Inspiración Cristiana. Le encanta mucho la música de Inspiración Cristiana, la sierva. Vamos a ver qué decía en el audio. Vamos a ver. Gloria a Dios, hermano. Gloria a Dios. Aleluya. Dice Alba Bautista, dice, la huella de Dios en mi vida es una alabanza. La voy a buscar, hermana. Nunca la he escuchado. Vamos a buscarla así, vamos a ponerla rápido. Aquí la encontré, no sé con quién y quién la canta, pero la voy a poner con esta persona a ver cómo suena. La huella de Dios, se titula este cántico, está, no, la huella de Dios en mi vida. Por aquí tenemos una llamada. Hermana, el Señor le bendiga, bienvenida al programa. Buenos días. Déjeme, le doy volumen, déjeme, le doy volumen. Ahora sí, está al aire, buenos días.
2: ¿Cómo está? ¡Qué buen día!
0: Aquí, hermana Jocelyn, gozándonos en la presencia del Señor.
2: Sí, amén, sí. Yo voy a ser la primera en llamar.
0: Gloria a Dios. No puse la alabanza que me pidió, pero escuche este cántico, está lindo.

0: tomo la fotografía y se lo mando ahora mismo. Que el Señor le bendiga. Dele un saludo desde allá, desde Radio Cristo Nos Une. Un saludo ahí para toda la audiencia.
1: Sí, sí, pues que bien a todos los hermanos que están escuchando. ¿Cómo es? Radio Transformación.
0: 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Arriba esos ánimos. Dios le bendiga, sierva. Gracias por llamar.

0: Ya, qué preciosa alabanza. Gracias, hermana Alba. Qué precioso cántico.
1: Gracias a ti.
0: Mire que la voy a poner dentro de las favoritas para estarla poniendo aquí en el programa. La huella de Dios en mi vida. Oiga, esto es así. Cuando Dios toca nuestras vidas, Él nos ministra y jamás podremos olvidar cuán grandes cosas ha hecho el Señor en nuestras vidas. ¿Cómo podríamos olvidar el momento? Hermano, yo no entiendo cuando a usted le pregunta a alguien, oye, ¿cómo fue cuando te entregaste a Cristo? ¿Qué pasó? Oiga, hay personas que no se acuerdan. Yo me acuerdo como que fue ayer. ¿Cómo que fue ayer, mis amados? Ese momento transformó, cambió mi vida. Estoy hablando y estoy aquí tratando de encontrar la alabanza que me pidió nuestra hermana desde Los Ángeles, California. Creo que se llamaba Dios tiene cuidado de ti, algo así. Dios tiene cuidado de algo así, vamos a ver. Dios tiene cuidado de ti o de mí. Vamos a ver si es este. Creo que es de Inspiración Cristiana, si así me dijo ella. O es de mí. Creo que es de mí, así dice. Vamos a ver. Ay, Dios mío, ya me enchibulé, mis amados. Ya me enchibulé, déjeme ver.

Ya la encontré, amada. Aquí está, que sea un poquitito. Mire que mucho les he quedado debiendo sus alabanzas. Tengo por aquí. Dice nuestra hermana. Nuestra hermana Ludy Torres dice: nacidos para conquistar. ¿Le gusta ese cántico? Nacido para conquistar. Nacido para conquistar a Durham, porque vivo en Durham, ¿verdad? Y las naciones. También dice nuestra hermana Elizabeth Santiago, dice, esa alabanza la cantan los hermanos Corrales, él tiene cuidado de mí. Oh, mire qué bonito.

Que el Espíritu Santo descienda en cada casa, en cada hogar. A todos mis hermanos en Venezuela y en todo lugar del mundo, el Señor tiene cuidado de ti. Voy a poner otra porción, un poquito más del otro cántico que me están solicitando. El tiempo nos está avanzando, mis amados. Y voy a poner un poquito de este cántico, hermana. Ojalá se lo goce.

porción pequeña de otra alabanza que me han solicitado. Este precioso canto, mis amados, yo sé que también es para muchos muy conocido, les va a gustar. Voy así rapidito. Ya tengo la palabra del Señor abierta en el capítulo 9 del libro de los Hechos. Pero mientras tanto, quiero saludar con este canto a mi hermana Nilda Lucero, allá en Buenos Aires, Argentina.

Mire, vamos a poner pausa un poquito a este cántico y vamos a orar una petición especial que me acaba de llegar. Dice, por favor, hermano, ore por mi hijo Mateo, que está desaparecido de hace 4 meses. Vamos todos orando juntamente con Dubis Pedraza. Padre, en el nombre glorioso de Jesús en esta mañana, Señor. Padre amado, clamamos, Señor, juntamente con esta sierva suya, Padre bendito, con esta familia, Señor, para que usted pueda, Padre amado, concederles el deseo de su corazón. Mire su hijo, Señor, desaparecido desde hace 4 meses. Usted que todo lo sabe, usted que todo lo ve, Señor. Padre bendito, permita, Señor, que esta familia pueda volver a abrazar, pueda volver a tener a su hijo con ellos, Padre. Que puedan tener las noticias, Señor, que traiga paz a sus mentes y a sus corazones. En el nombre glorioso de Jesús. Aleluya, se ha hecho. Aleluya, mis amados, no dude. Solamente cuando estoy predicando la palabra, no corto la palabra. Pero de ahí cualquier otra cosa yo la puedo interrumpir. Si usted tiene algo fuerte, algo grande y no quiere hacerlo público, solo ponga, hermano, tengo un 911. Eso para nosotros en Estados Unidos es el número de emergencia, ¿no? Así que si es algo fuerte, nosotros, hermano, haremos la oración juntamente con usted de inmediato. Amén.

Padre, en el nombre de Jesús, mira la vida, Señor, de Roberto, Padre amado. Usted que todo lo sabe. Señor, que escudriña los corazones, las mentes, sea usted obrando, sea usted ministrando, Señor, la vida de Roberto Rodríguez en esta preciosa hora, Señor. Traiga paz a su mente y en su corazón. Hermano Roberto, dice la palabra, por nada estéis afanado, solamente que sean conocidas tus peticiones delante del Señor, en toda súplica, oración, en acción de gracias, delante del Señor. Padre, oramos, Señor, en esta mañana, Padre, por la vida, Señor, de esta persona quien fue, Señor, llevado por migración. Sea usted obrando, sea usted ministrando, Señor, glorifíquese. Señor, que ellos puedan tener noticias, Señor, de su persona, de su ser amado, Señor. Y pueda también esta persona venir a libertad en el nombre glorioso de Jesús. Ten misericordia. Aprovecho este tiempo para orar también por nuestros gobernantes, Señor, para que ellos, Señor, legislen leyes conforme a tu voluntad, en el nombre glorioso de Jesús. Gracias, gracias, Señor. Amén y amén.

0: Y con este gozo, con esta alegría, mis amados, vamos a meditar brevemente en la palabra del Señor. Aleluya. Capítulo 9 del libro de los Hechos narra la historia de un hombre llamado Saulo de Tarso. Y dice la narrativa, conforme está escrito, la voy a leer en el nombre glorioso de Jesús. Y dice así: Saulo, respirando aún amenazas de muerte contra los discípulos del Señor, vino al sumo sacerdote y le pidió cartas para ir a la sinagoga de Damasco, a fin de que, si hallase algún hombre o mujer de este camino, le trajese presos a Jerusalén. Mas yendo en el camino, aconteció que al llegar cerca de Damasco, repentinamente lo rodeó el resplandor de una luz del cielo, y cayendo en tierra, oyó una voz que le decía: Saulo, Saulo, ¿por qué me persigues? Él dijo: ¿Quién eres, Señor? Él le dijo: Yo soy Jesús, a quien tú persigues. Dura cosa te es dar coces contra el aguijón. Él, temblando y temeroso, le dijo: Señor, ¿qué quieres que yo haga? El Señor le dijo: Levántate y entra en la ciudad, y se te dirá lo que debes hacer. Brevemente oramos. Señor, en el nombre de Jesús te damos gracias por tu palabra, la cual es ungida y llena de poder. Ahora, Señor, te pido que hables a nuestras vidas por medio de ella, nos edifiques, Señor, y nos permita, Señor, recibir tu palabra para ponerla por obra a la brevedad posible. En el nombre de Jesús te lo pido, Señor. Gracias. Amén y amén. De muchos es conocido la vida de Saulo de Tarso, hombre muy, pero muy fiel a sus leyes judaicas. Era un hombre militar que pertenecía al ejército romano. Un hombre, hermanos, que fue instruido a los pies de Gamaliel. No era un hombre pobre, no era un hombre del vulgo, como Pedro, como Juan, como los hijos de Zebedeo. Este era un hombre preparado, y su fe estaba puesta en la ley mosaica. Por lo tanto, cuando él conoció el movimiento cristiano, él sentía de que este movimiento era en contra de las tradiciones de su familia, de su padre, de su pueblo. Y él se opuso al evangelio de salvación en el nombre de nuestro Señor Jesucristo, de tal manera que él odiaba a los cristianos, los consideraba traidores a las tradiciones israelitas. Esto me lleva a meditar, hermanos, cómo nosotros hemos pasado tal vez por situaciones muy similares en este tiempo. ¿Sabe? Hay gente que cuando viene a los pies de Cristo, cree al mensaje de salvación en Cristo Jesús y empieza a leer la Biblia, empieza a cantar coritos, así como nosotros lo hacemos, los hermanos de la Iglesia Católica tradicional. Aquellos que no leen la palabra, aquellos que son simplemente religiosos. No estoy hablando mal de ninguno de ellos, estoy diciendo, y quiero decir esto bien claro, hay gente que sirve y busca de Dios en la Iglesia Católica, independientemente de su doctrina, hermano. Yo quiero decirle que conozco gente que sirve a Dios de manera fenomenal. Vuelvo y repito, aunque yo no esté de acuerdo con muchos de sus puntos doctrinales, la Biblia dice que todo aquel que confiesa que Jesús es el Señor y que Dios le levantó entre los muertos es salvo. Ay, hermano, pero que los santos y esto, usted no se meta en eso. Dios no tiene por inocente el culpable ni por culpable un inocente. Y Él nos va a juzgar a nosotros por esta palabra y por en lo que hemos puesto nuestra fe. Lo que quiero decir es que ahí hay personas que sirven a Dios, que buscan a Dios, dadivosos, llenos de amor y misericordia. Gloria a Dios por ello. Amén. Y cuando una persona viene, estoy hablando ahora de los que no son muy llenos de amor, Pero cuando un hijo o una hija viene a los pies de Cristo a buscar de Dios, porque no lo hay en la casa y no lo haya, muchas veces tampoco en la iglesia donde se está congregando su papá, su mamá, y viene con nosotros a la iglesia evangélica, protestante, como usted quiera llamarle, sus padres le dicen: deja de ser mi hijo, ya te arruinaste, ya te cambiaron. Y eso, hermanos, es algo que se ha dado desde el principio de la iglesia primitiva. También nosotros, los cristianos evangélicos protestantes, tenemos lo nuestro. Mire, criticamos y juzgamos la iglesia católica y muchas veces somos peores. Pues simplemente si un hermano se mueve de una iglesia a otra, pareciera que se murió, pareciera que su salvación se perdió, pareciera, hermano, que se convirtió en su peor enemigo, porque nadie le llama, nadie le busca. Antes le decía: hermanito, le amamos en el amor de Jesús, pero nunca agarró el teléfono para preguntarle cómo se encuentra. Qué triste, así está la iglesia de Cristo en este tiempo. Bueno, la pseudo iglesia de Cristo. Pero gloria a Dios por aquellos que aman a Dios sobre todas las cosas y que el amor de Dios está en sus corazones y buscan servir al prójimo independientemente de cuál es su credo, su raza o su color y su nacionalidad, porque esa es otra. Si los hermanos o los amigos de otro pueblo vienen a nuestro pueblo, no son bien recibidos, o de un país a otro, hermano, eso, hay mucha tela que cortar en esa área. Saulo de Tarso era fiel a la religión, a la ley de Moisés, que él conocía, la religión judaica. Y él era celoso de sus tradiciones, tanto que él deseaba apresar a cuantos pudiera. Cuando mataron a Esteban, capítulo 7, verso 54 en adelante, él se encontraba presente. Dice que de ahí salió llevando, cargando sus ropas en sus manos, respirando odio contra los cristianos. Pero ese hombre duro de cerviz, que no le había resplandecido la luz del evangelio que usted y yo ahora conocemos, en el camino a Damasco se encontró con el Rey de Reyes y Señor de Señores. Dice el relato que hemos leído que una luz le alumbró desde el cielo. Entonces él cayó en tierra y la voz que resonaba en sus sonidos le dijo: Saulo, Saulo, Saulo, ¿por qué me persigues? Cuando Saulo responde, le dice: Señor, no le dice como usted y yo le decimos al Señor, Señor Jesús, dándole todo el poderío, toda la gloria y toda la honra. No, ese fue un Señor, no del Quirio, sino que de así, Señor, como que te le dice el Señor Martínez, Señor, de una manera muy educada le contestó: ¿Quién eres tú? Él le dijo: yo soy Jesús a quien tú persigues. Hermano, primero Jesús se identificó con él, le dio a conocer quién él era. Este párrafo se queda corto. No sabemos lo que Jesús le dio a conocer en su mente y en su corazón y en sus pensamientos en ese preciso instante. No sabemos, la Biblia no relata cuánto tiempo él estuvo postrado delante de aquella luz que era Jesús. Pero Jesús le reveló algo, le dijo: dura cosa te es dar coces contra el aguijón. ¿Sabe? Pablo tenía, no se sabe si era una enfermedad, si era una adicción, si era una debilidad en su cuerpo, en el espíritu o en el espíritu, que él le había orado, y más adelante da testimonio que dice: Señor, te he pedido tres veces que me quites este aguijón. Y el Señor le dijo: bástate mi gracia. Esto él ya lo tenía aún antes de conocer a Cristo. Y cuando Dios le revela cuál es esa cosa oculta que él lleva en su cuerpo, en su ser, él reconoce que quien le está hablando no es un hombre cualquiera, no es una aparición cualquiera, no era un ángel, no era un demonio, no era un espíritu sencillo, era el Rey de Reyes y Señor de Señores. ¿Qué sucedió? Que cuando él reconoce la deidad de quien estaba enfrente de él, le contestó muy temeroso y le dijo: Señor, ahora sí del Quirios, ¿qué quieres que yo haga? Mire qué diferente. Yo le puedo decir a alguien y saludarlo: Señor, ¿cómo está? Mucho gusto conocerle. Pero mi orgullo, mi ego y mi posición social están delante de mí con esa persona. Pero cuando yo llego Como llegó Saulo de Tarso delante de Jesús y le dice, Señor, ya con una actitud de humillación, reconociendo cuán pequeños somos delante del Rey de Reyes y Señor de Señores, no hay otra cosa que podamos hacer más que postrarnos delante de Él y preguntarle, Señor, ¿qué quieres que yo haga? Y el Señor le habló claramente y le dijo, levántate y entra en la ciudad y se te dirá lo que debes hacer. Hermano, yo voy a seguir meditando en esta porción el día de mañana. ¿Usted quiere saber lo que Dios quiere que usted y yo hagamos? No se pierda el programa el día de mañana. Dice la Biblia, verso 7, y los hombres que iban con Saulo se pararon atónitos, eso es, admirados, asustados, oyendo a la verdad la voz. Ellos también lo oían, mas no podían ver a quien Saulo miraba. Entonces Saulo se levantó de tierra y abriendo los ojos no veía, estaba ciego. Así que le llevaron, llevándole por la mano, lo metieron en Damasco, donde estuvo ahí 3 días sin ver y no comió ni bebió. Aquí vamos a dejarlo porque vamos a hablar mañana de lo que parte de lo que debe ser un verdadero ayuno, un verdadero retiro para estar en la presencia del Señor. Y vamos a hablar también de lo que se debe hacer después de escuchar la voz de Dios. ¿Ha escuchado usted la voz de Dios alguna vez? ¿Ha sentido el llamado del Señor cuando le dice, Roberto, ven, Pedro? Cuando le ha hecho el llamado a recapacitar en las acciones, cuando le ha hecho el llamado a la salvación, ¿ha escuchado esa voz? Es una voz, hermano, que penetra hasta lo más profundo de nuestro ser. Yo lo voy a dejar meditando en eso. ¿Cuántas veces el Señor le ha llamado? ¿Cuántas veces el Señor le ha dicho, hijo mío, hija mía, ven en pos de mí? Y pareciera que nosotros nos alejamos más de Él. ¿Cuántas veces respirando odio o respirando desprecio contra la gente que predica la palabra, contra la gente que nos desea bien en Cristo Jesús, decimos todo tipo de cosas vituperándolos, echándoles groserías, deseándoles lo peor? Eso es perseguir también a Cristo en este tiempo. Cuando usted habla o dice algo que lo hace con deseo de ofender a otro ser humano que sirve al Señor, no es a Él que está ofendiendo, es a Dios mismo. Ore conmigo. Padre, en el nombre glorioso de Jesús, te doy gracias por esta pequeña lectura, Señor. Te pido que mañana nos des el discernimiento de la totalidad del tema, Padre amado, para poder desarrollarlo. Bendice a mis hermanos, mis amigos. Bendice a todos aquellos a quienes usted, Señor, les está llamando. A través de sueños les ha hablado. A través de voces audibles les ha llamado. O a través de la predicación de su palabra, ellos han sentido en su corazón el deseo de venir a sus pies. Señor, rescate las almas, rescate las vidas, transforme nuestros corazones. En el nombre glorioso de Jesús se lo pido. Sálvelos de la condenación eterna. Gracias, Señor, por su palabra. En Cristo Jesús. Amén y amén. Mis amados, he concluido el programa. Será hasta el día de mañana que estemos una vez más alabando y glorificando el nombre del Señor. Sigamos orando los unos por los otros y esperemos en Dios que a su tiempo Él hará el milagro o obrará conforme a su voluntad. Amén.
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2: 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Que estamos locos, pero escucha esto, escucha lo que dice la Biblia. Porque la palabra de la cruz es locura. A los que se pierden más a los que se salvan. Es a saber, a nosotros es poder. ¿Cómo? Poder de Dios. Y Charlie, ¿dónde está? No te me canses, oye. Esta fiesta Pentecostés sigue hasta que venga Cristo.
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3: Yo no puedo callar, porque ahora Dios me ha dado un trabajo tal como yo le pedí a Dios.
4: Gloria a Dios.
3: Para poder buscar de Dios. Y realmente, hermanos, pues yo también les felicito por esos programas que tienen y les insta, ¿verdad?, que siguen adelante, ¿verdad?, amén, que es de mucha decisión.
5: Amén.
6: Se le bendiga, hermana, quisiera contar un testimonio.
4: Amén, hermana, adelante.
6: Nosotros con mi esposo la semana pasada no teníamos nada de... Mi esposo tenía 3 semanas sin trabajar y la semana pasada no teníamos ni un dinero para bajar ni siquiera a la iglesia para echarle gas al carro.
4: Amén.
6: Y mire que se fue mi esposo a buscar trabajo en la esquina. Ahí un amigo le dijo que quería bajar al consulado, que si lo llevaban. Y en eso le pagó el ride, con eso fuimos a la iglesia, nos gozamos. Y esa semana, a Dios gracias, para Él sea la gloria y la honra y la victoria que Dios nos dio, que esa semana tenemos trabajo los dos.
4: ¡Aleluya! ¡Gloria a Dios! ¡Gloria, aleluya!
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7: Pues yo quiero escuchar de la palabra de Dios.
5: Amén.
7: Y quiero reconciliarme con Dios.
5: ¿Quiere reconciliarse con el Señor? Gloria a Dios.
7: Así es.
5: La palabra del Señor tocó su vida en esta mañana.
7: Sí.
5: Gloria a Dios, pues qué bendición, pues qué bueno que usted en esta mañana ha vuelto en sí, hermanas. Haga esta oración conmigo, hermanas. Diga conmigo: Señor Jesús.
7: Señor Jesús.
5: Te pido que me perdones.
7: Te pido que me perdones.
5: Sé que me había apartado de ti.
7: Sé que me había apartado de ti.
5: Pero ahora regreso a tus brazos.
7: Pero ahora regreso a tus brazos.
5: Perdóname, Señor.
7: Perdóname, Señor.
5: Sé que te he fallado.
7: Porque te he fallado.
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7: Pues mire que en esta tarde, hermano, necesitaba reconciliarme, hermano. Me he sentido poco acá debilitada.
4: Amén, aleluya.
5: Amén. Ore conmigo entonces estas palabras. Señor Jesús,
2: estamos en la misma frecuencia.
5: Porque sé que me había apartado.
7: Yo sé que me había apartado.
5: Pero hoy vuelvo a ti, Señor.
4: Gracias, Señor.
7: Vuelvo a ti, Señor.
5: Arrepentida.
7: Arrepentida, mi Dios.
5: Por haberte fallado.
7: Por haberte fallado, Señor.
5: Pero te pido me perdones.
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y el verbo era Dios. Este era en el principio con Dios. 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

0: porque te tomé de los confines de la tierra y de tierras lejanas te llamé y te dije, mi siervo eres tú, te escogí y no te deseché. No temas porque yo estoy contigo, no desmayes porque yo soy tu Dios que te esfuerzo. Siempre te ayudaré, siempre te sustentaré con la diestra de mi justicia.
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1: La mejor manera de tener un día bendecido es iniciar dando gracias a Dios. Agradece por todo su amor y misericordia. Deja todo en sus manos y verás cómo todo tiene sentido. No importa lo que pueda pasar, solo ten la certeza de que Dios obrará para bien. Ama, perdona y disfruta tu día al máximo, pero asegúrate que Dios esté allí.
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4: Todo. Dígame la verdad, ¿qué tan grave estoy? ¿Me voy a morir?
5: Mire, Mari, pues los estudios revelan que tiene algo grave. Si usted ve aquí, tiene un tumor en la mama derecha y ya parece que se ha ido a otro órgano como el pulmón. Y eso quiere decir que es un estadio avanzado. Casi nadie se puede salvar de esto. Aquí, solo un milagro de Dios, porque humanamente los médicos no podemos hacer mucho por usted. Y la verdad, pues lo siento mucho, pero hay que confiar en Dios, porque Él tiene la última palabra. Recuerde que la voluntad de Él es buena, agradable y perfecta siempre.
4: No, doctor.

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0: Examina tu vida. Cuando todo se pone en contra, cuando ves hacia cada lado y solo se muestra un desierto amplio, examinas tu vida y te das cuenta que te sientes vacío. Y es que todo lo que te ha sucedido a lo mejor ha cambiado tu perspectiva de la vida. De ser una persona entusiasta y motivada, espiritual y de fe, pasaste a ser una persona fría, que contempla con sus ojos cómo todas las cosas a su alrededor van cambiando. A veces llegamos a pensar que todo cambió, que todo a nuestro alrededor ya no es igual, que Dios ya no veló por nosotros como antes lo hacía, que algo está pasando. Pero, ¿será que Dios cambió? ¿Será que Él dejó de hacer lo que hacía en nuestra vida? ¿O será que nosotros cambiamos? A veces creemos que Dios cambió con nosotros, cuando en realidad los que hemos cambiado somos nosotros. Creemos que Dios dejó de la noche a la mañana de hacer las cosas que hacía en nuestra vida, pero la realidad es que nosotros provocamos cada cambio desde que decidimos alejarnos de Él, quizá reemplazándolo por otras cosas que, sin darnos cuenta, se convirtieron en prioridad en nuestra vida, quizá hasta antes que Dios. Antes de pensar en que Dios cambió contigo, ¿por qué no por un momento piensas en lo que tú has cambiado? ¿Qué dejaste de hacer que hacías antes? ¿Qué olvidaste que antes era tu prioridad? ¿Qué cosas reemplazaste en tu vida que te llevaron a sentirte vacío? Si realmente fuéramos sinceros con nosotros mismos, nos daríamos cuenta que a veces nos sentimos vacíos porque nosotros solos hemos provocado eso, tomando decisiones equivocadas, dejando que las personas afecten nuestra vida, descuidándonos de nuestra relación personal con Dios y poniéndole más atención a cosas vanas. Quizá hoy te sientas vacío. Quizá este día te sientas alejado de Dios. Quizá piensas que nada es igual y que nada volverá a ser igual. Pero antes de pensar o sentir todo eso, hoy quiero invitarte a intentarlo una vez más. Hoy quiero invitarte a volver al punto desde donde crees que te detuviste. Comenzar a hacer las cosas correctamente.
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0: Que te están apartando de Dios. Detecta qué son las cosas que están obstaculizando la relación con Dios y ten el valor de hacerlas a un lado. ¿Quieres dejar de sentirte solo, vacío y sin un sentido de vida? Entonces, comienza por tomar decisiones valientes que como consecuencia te traerán el gozo del Señor a tu vida. Nada en la vida tiene más valor que estar bien con Dios. Nada en la vida tiene más importancia que sentirse bien delante del Señor. Y eso solo se logra a través de una comunión real y sincera con Dios. Hoy te invito a autoexaminar tu vida, detectar los errores, solucionarlos, aplicarte, pero sobre todo, tener la voluntad y determinación de salir de ese bache en el que a lo mejor te encuentras y comenzar a depender de Dios a través de una relación íntima con Él. Pues solo de la mano de Dios podemos salir de las situaciones más difíciles que podemos enfrentar.

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0: Eso es así, que siga el gozo, que siga el gozo. En estamos a una de la mañana, de la tarde, del atardecer, del anochecer, de la madrugués. En estamos a una que estamos acá, nada más y nada menos, escuchando lo que dice.
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0: Eso es así, y también te presentar algo nuevo. Vamos a presentar algo que nos llega desde Honduras. Vamos a presentar un material que está recién salido del horno. Estamos hablando nada más y nada menos un cantante que la está rompiendo en todas las redes sociales, en todas las plataformas digitales, en todo lo que son frecuencias radiales. Y acá también estará rompiéndola, porque vamos a estar presentando algo nuevo, algo que se viene desde Honduras. Estamos hablando nada más y nada menos tu hermano salmista, levita, adorador, Wilmer Medina.

0: nuestro hermano Wilmer Medina Flores. Ya ustedes pueden escuchar acá esos hermosos cánticos que ha sacado. Y ahorita lo vamos a presentar para que usted lo pueda escuchar. Para que usted, cada vez que estemos en programas acá en Radio Conquistadores para Cristo 100.9 FM, Atlanta, usted puede decir: hermano Tony, ¿me puede poner el cántico, el tema tal de nuestro hermano Wilmer Medina Flores? Claro que sí, se lo vamos aquí ahora mismo a complacer. Y bueno, no hablando más, vamos a presentarlo. Esto que dice:
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Eso es así. Bueno, después de estar presentando esos lindos temas de tu hermano Wilmer Medina Flores, usted lo puede nada más y nada menos buscar en todas las plataformas como Spotify, iTunes, Google Store. Lo puede también buscar en YouTube, en YouTube Music. Bueno, en todos los lados. Usted solamente busque Wilmer Medina Flores. Ahí lo puede buscar, Wilmer Medina Flores, para que usted pueda escuchar a todo volumen esos lindos cánticos. Y si usted nos manda un mensaje debajo de este enlace que usted está viendo ahora mismo, le tendremos una sorpresa para que usted pueda ser bendecido, prosperado y en victoria. No te lo vayas a perder. Ahora mismo, actívate, vaya, busque nuestro hermano Wilmer Medina Flores, o si no, mándanos un mensajito en el enlace que aparece abajo para que usted pueda recibir una bendición de parte de nuestro Señor Jesucristo. Recuerde siempre algo, que cuando las oraciones suben, las bendiciones bajan, y cuando tus rodillas tocan el suelo, usted solamente levanta sus manos para tocar el cielo, porque esto es en fe, gloria tras gloria. Pero vamos camino hacia

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6: El profeta Isaías escribió: los que esperan en Jehová tendrán nuevas fuerzas, levantarán alas como las águilas,

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3: Muy buenos días, buenas tardes, buen atardecer, mi gente hermosa.
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0: Así que no te despegues, porque venimos cargados de ritmo, buena vibra y mucha actitud.
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0: estamos haciendo en la radio? ¿Que tú no escuchas la radio, Giovanni? Pues explícamelo. Mejor que Pati te lo diga.
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3: Yo no puedo callar, porque ahora Dios me ha dado un trabajo tal como yo le pedí a Dios.
4: Gloria a Dios.
3: Para poder buscar de Dios. Y realmente, hermanos, pues yo también les felicito por ese programa que tienen y les insta, ¿verdad?, que siguen adelante, ¿verdad?, que es de mucha decisión.
5: Amén.
6: Que le bendiga, hermana, quisiera contar un testimonio.
4: Amén, hermana, adelante.
6: Nosotros con mi esposo la semana pasada no teníamos nada de... Mi esposo tenía 3 semanas sin trabajar y la semana pasada no teníamos ni un dinero para bajar ni siquiera a la iglesia para echarle gas al carro.
4: Amén.
6: Y mire que se fue mi esposo a buscar trabajo en la esquina. Ahí un amigo le dijo que quería bajar al consulado.
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0: Gloria a Dios. Tocó la palabra del Señor, tocó su vida en esta mañana.
1: Sí.
0: Gloria a Dios, pues qué bendición, pues qué bueno que usted en esta mañana ha vuelto en sí, hermanas. Haga esta oración conmigo, hermanas. Diga conmigo: Señor Jesús.
1: Señor Jesús.
0: Te pido que me perdones.
1: Te pido que me perdones.
0: Sé que me había apartado de ti.
1: Sé que me había apartado de ti.
0: Pero ahora regreso a tus brazos.
1: Pero ahora regreso a tus brazos.
0: Perdóname, Señor.
1: Perdóname, Señor.
0: Sé que te he fallado.
1: Porque te he fallado.
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3: Pues mire que en esta tarde, hermano, necesitaba reconciliarme, hermano. Me he sentido poco acá debilitada.
4: Amén, aleluya.
0: Amén. Ore conmigo entonces estas palabras. Señor Jesús.
3: Señor Jesús.
0: Vengo delante de ti.
3: Delante de ti.
0: Porque sé que me había apartado.
3: Yo sé que me había apartado.
0: Pero hoy vuelvo a ti, Señor.
4: Gracias, Señor.
3: Vuelvo a ti, Señor.
0: Arrepentida.
3: Arrepentida, mi Dios.
0: Por haberte fallado.
3: Por haberte fallado, Señor.
0: Pero te pido me perdones.
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0: de El Salvador, invitándoles en esta ocasión a que no se pierdan ninguno de los programas de Radio Conquistadores para Cristo en Atlanta, Georgia, con nuestro hermano Tony Paz. Un saludo y un abrazo fraternal hasta la distancia, y pidan nuestros temas de Grupo Vástago y gozas juntamente con nosotros en sus hogares. Así que pendiente, mis hermanos, y pendientes de Radio Conquistadores para Cristo. Que el Señor les bendiga.
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2: En Jehová se alegrará mi alma, lo oirán los mansos y se alegrarán. Engrandeced a Jehová conmigo y exaltemos aún a su nombre. 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

0: está en Cristo. Nueva criatura es. Las cosas viejas pasaron. He aquí, todas son hechas nuevas.
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3: ¡Uy, esa canción!

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1: Porque te tomé de los confines de la tierra y de tierras lejanas te llamé y te dije: mi siervo eres tú. Te escogí y no te deseché. No temas porque yo estoy contigo. No desmayes porque yo soy tu Dios que te esfuerzo. Siempre te ayudaré, siempre te sustentaré con la diestra de mi justicia.
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0: La mejor manera de tener un día bendecido es iniciar dando gracias a Dios. Agradece por todo su amor y misericordia. Deja todo en sus manos y verás cómo todo tiene sentido. No importa lo que pueda pasar, solo tenga certeza de que Dios obrará para bendecir. Ama, perdona y disfruta tu día al máximo, pero asegúrate que Dios esté allí.
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0: cuando todo se pone en contra. Cuando ves hacia cada lado y solo se muestra un desierto amplio, examinas tu vida y te das cuenta que te sientes vacío. Y es que todo lo que te ha sucedido a lo mejor ha cambiado tu perspectiva de la vida. De ser una persona entusiasta y motivada, espiritual y de fe, pasaste a ser una persona fría, que contempla con sus ojos cómo todas las cosas a su alrededor van cambiando. A veces llegamos a pensar que todo cambió, que todo a nuestro alrededor ya no es igual, que Dios ya no veló por nosotros como antes lo hacía, que algo está pasando. Pero, ¿será que Dios cambió? ¿Será que Él dejó de hacer lo que hacía en nuestra vida? ¿O será que nosotros cambiamos? A veces creemos que Dios cambió con nosotros, cuando en realidad los que hemos cambiado somos nosotros. Creemos que Dios dejó de la noche a la mañana de hacer las cosas que hacía en nuestra vida, pero la realidad es que nosotros provocamos cada cambio desde que decidimos alejarnos de Él, quizá reemplazándolo por otras cosas que, sin darnos cuenta, se convirtieron en prioridad en nuestra vida, quizá hasta antes que Dios. Antes de pensar en que Dios cambió contigo, ¿por qué no por un momento piensas en lo que tú has cambiado? ¿Qué dejaste de hacer que hacías antes? ¿Qué olvidaste que antes era tu prioridad? ¿Qué cosas reemplazaste en tu vida que te llevaron a sentirte vacío? Si realmente fuéramos sinceros con nosotros mismos, nos daríamos cuenta que a veces nos sentimos vacíos porque nosotros solos.
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0: Que las personas afecten nuestra vida, descuidándonos de nuestra relación personal con Dios y poniéndole más atención a cosas vanas. Quizá hoy te sientas vacío. Quizá este día te sientas alejado de Dios. Quizá piensas que nada es igual y que nada volverá a ser igual. Pero antes de pensar o sentir todo eso, hoy quiero invitarte a intentarlo una vez más. Hoy quiero invitarte a volver al punto desde donde crees que te detuviste y comenzar a hacer las cosas correctamente como lo tendrías que haber hecho. Examina tu vida. Detecta qué son esas cosas que te están apartando de Dios. Detecta qué son las cosas que están obstaculizando la relación con Dios y ten el valor de hacerlas a un lado. ¿Quieres dejar de sentirte solo, vacío y sin un sentido de vida? Entonces, comienza por tomar decisiones valientes que como consecuencia te traerán el gozo del Señor a tu vida. Nada en la vida tiene más valor que estar bien con Dios. Nada en la vida tiene más importancia que sentirse bien delante del Señor. Y eso solo se logra a través de una comunión real y sincera con Dios. Hoy te invito a autoexaminar tu vida, detectar los errores, solucionarlos, aplicarte, pero sobre todo, tener la voluntad y determinación de salir de ese bache en el que a lo mejor te encuentras y comenzar a depender de Dios a través de una relación íntima con Él. Pues solo de la mano de Dios podemos salir de las situaciones más difíciles que podemos enfrentar. Apocalipsis capítulo 2, versículos 4 y 5 dice: sin embargo, hay algo que no me gusta de ti, y es que ya no me amas tanto como me amabas cuando te hiciste cristiano. Por eso, acuérdate de cómo eras antes y vuelve a obedecer a Dios. Deja de hacer lo malo y compórtate como al principio. Si no lo haces, yo iré a castigarte y quitaré tu candelabro de su lugar. Dios está dispuesto a encontrarse y renovar su relación contigo.

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1: Bienvenidos, bienvenidas y bienvenidos a esta increíble sintonía donde el gozo no se apaga.
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0: dolor.
1: Eso es así, y también te va a presentar algo nuevo. Vamos a presentar algo que nos llega desde Honduras. Vamos a presentar un material que está recién salido del horno. Estamos hablando nada más y nada menos un cantante que la está rompiendo en todas las redes sociales, en todas las plataformas digitales, en todos los que son frecuencias radiales. Y acá también estará rompiéndola porque vamos a estar presentando algo nuevo, algo que se viene desde Honduras. Estamos hablando nada más y nada menos tu hermano salmista, levita, adorador, Wilmer Medina.

0: Nuestro hermano Wilmer Medina Flores, ya ustedes pueden escuchar acá esos hermosos cánticos que ha sacado. Y ahorita lo vamos a presentar para que usted lo pueda escuchar. Para que usted, cada vez que estemos en programas acá en Radio Conquistadores para Cristo 100.9 FM Atlanta, usted puede decir: hermano Tony, ¿me puede poner el cántico, el tema tal de nuestro hermano Wilmer Medina Flores? Claro que sí, se lo vamos aquí ahora mismo a complacer. Y bueno, no hablando más, vamos a presentarlo. Esto que dice nuestro hermano Wilmer Medina Flores.
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Eso es así. Bueno, después de estar presentando esos lindos temas de tu hermano Wilmer Medina Flores, usted lo puede nada más y nada menos buscar en todas las plataformas como Spotify, iTunes, Google Store. Lo puede también buscar en YouTube. En YouTube Music, bueno, en todos los lados, usted solamente busque Wilmer Medina Flores. Ahí lo puede buscar, Wilmer Medina Flores, para que usted pueda escuchar a todo volumen esos lindos cánticos. Y si usted nos manda un mensaje debajo de este enlace que usted está viendo ahora mismo, le tendremos una sorpresa para que usted pueda ser bendecido, prosperado y en victoria. No te lo vayas a perder. Ahora mismo, actívate, vaya, busque nuestro hermano Wilmer Medina Flores, o si no, mándanos un mensajito en el enlace que aparece abajo para que usted pueda recibir una bendición de parte de nuestro Señor Jesucristo. Recuerde siempre algo, que cuando las oraciones suben, las bendiciones bajan, y cuando tus rodillas tocan el suelo, usted solamente levanta sus manos para tocar el cielo, porque esto es en fe, gloria tras gloria. Pero vamos camino hacia

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4: Yo no puedo callar, porque ahora Dios me ha dado un trabajo tal como yo le pedí a Dios.
5: Gloria a Dios.
4: Para poder buscar de Dios. Y realmente, hermanos, pues yo también les felicito por ese programa que tienen. Y les insta, ¿verdad? Que siguen adelante, ¿verdad? Amén. Que hay mucha decisión.
6: Amén.
7: Que le bendiga, hermana. Quisiera contar un testimonio.
8: Amén, hermana. Adelante.
7: Nosotros con mi esposo la semana pasada no teníamos nada de... Mi esposo tenía 3 semanas sin trabajar y la semana pasada no teníamos ni un dinero para bajar ni siquiera a la iglesia para echarle gas al carro.
8: Amén.
7: Y mire que se fue mi esposo a buscar trabajo en la esquina. Ahí un amigo le dijo que quería bajar al consulado, que si lo llevaban. Y en eso le pagó el ride. Con eso fuimos a la iglesia, nos gozamos. Y esa semana, a Dios gracias, para Él sea la gloria y la honra y la victoria que Dios nos dio. Que esa semana tenemos trabajo los dos.
8: ¡Aleluya! ¡Gloria a Dios! ¡Aleluya!
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1: Pues yo quiero escuchar de la palabra de Dios. 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
0: Haga esta oración conmigo, hermanas. Diga conmigo: Señor Jesús.
1: Señor Jesús.
0: Te pido que me perdones.
1: Te pido que me perdones.
0: Sé que me había apartado de ti.
1: Sé que me había apartado de ti.
0: Pero ahora regreso a tus brazos.
1: Pero ahora regreso a tus brazos.
0: Perdóname, Señor.
1: Perdóname, Señor.
0: Sé que te he fallado.
1: Porque te he fallado.
2: No hablamos solamente con palabras. Los hechos hablan por nosotros.
1: Pues mire que en esta tarde, hermano, necesitaba reconciliarme, hermano. Me he sentido poco acá debilitada.
3: Amén, aleluya.
0: Amén. Ore conmigo entonces estas palabras. Señor Jesús.
1: Señor Jesús.
0: Vengo delante de ti.
1: Delante de ti.
0: Porque sé que me había apartado.
1: Yo sé que me había apartado.
0: Pero hoy vuelvo a ti, Señor.
3: Gracias.
1: Vuelvo a ti, Señor.
0: Arrepentida.
1: Arrepentida, mi Dios.
0: Por haberte fallado.
1: Por haberte fallado, Señor.
0: Pero te pido me perdones.
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5: El profeta Isaías escribió: los que esperan en Jehová tendrán nuevas fuerzas, levantarán alas como las águilas,

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4: Yo no puedo callar, porque ahora Dios me ha dado un trabajo tal como yo le pedí a Dios.
5: Gloria a Dios.
4: Para poder buscar de Dios. Y realmente, hermanos, pues yo también les felicito por esos programas que tienen y les insto, ¿verdad?, que siguen adelante, ¿verdad?, amén, que es de mucha decisión.
6: Amén.
7: Se le bendiga, hermana, quisiera contar un testimonio.
8: Amén, hermana, adelante.
7: Nosotros con mi esposo la semana pasada no teníamos nada de... Mi esposo tenía 3 semanas sin trabajar y la semana pasada no teníamos ni un dinero para bajar ni siquiera a la iglesia para echarle gas al carro.
8: Amén.
7: Y mire que se fue mi esposo a buscar trabajo en la esquina. Ahí un amigo le dijo que quería bajar al consulado, que si lo llevaba. Y en eso le pagó el ride, con eso fuimos a la iglesia, nos gozamos. Y esa semana, a Dios gracias, para Él sea la gloria y la honra y la victoria que Dios nos dio, que esa semana tenemos trabajo los dos.
9: ¡Aleluya!
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7: Pues yo quiero escuchar de la palabra de Dios.
6: Amén.
7: Y quiero reconciliarme con Dios.
6: Quiere reconciliarse con el Señor. Gloria a Dios. Tocó la palabra del Señor, tocó su vida en esta mañana.
7: Sí.
6: Gloria a Dios, pues qué bendición, pues qué bueno que usted en esta mañana ha vuelto en sí, hermanas. Haga esta oración conmigo, hermanas. Diga conmigo: Señor Jesús.
7: Señor Jesús.
6: Te pido que me perdones.
7: Te pido que me perdones.
6: Sé que me había apartado de ti.
7: Sé que me había apartado de ti.
6: Pero ahora regreso a tus brazos.
7: Pero ahora regreso a tus brazos.
6: Perdóname, Señor.
7: Perdóname, Señor.
6: Sé que te he fallado.
7: Porque te he fallado.
2: No hablamos solamente con palabras. Los hechos hablan por nosotros.
7: Pues mire que en esta tarde, hermano, necesitaba reconciliarme, hermano. Me he sentido poco acá debilitada.
8: Amén, aleluya.
6: Amén. Ore conmigo entonces estas palabras. Señor Jesús.
7: Señor Jesús.
6: Vengo delante de ti.
7: Delante de ti.
6: Porque sé que me había apartado.
7: Yo sé que me había apartado.
6: Pero hoy vuelvo a ti, Señor.
8: Gracias, Señor.
7: Vuelvo a ti, Señor.
6: Arrepentida.
7: Arrepentida, mi Dios.
6: Por haberte fallado.
7: Por haberte fallado, Señor.
6: Pero te pido me perdones.
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0: Su alabanza estará de continuo en mi boca. En Jehová se alegrará mi alma. Lo oirán los mansos y se alegrarán. Engrandeced a Jehová conmigo.
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0: Cristo, nueva criatura es. Las cosas viejas pasaron.
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0: porque te tomé de los confines de la tierra, y de tierras lejanas te llamé, y te dije, mi siervo eres tú. Te escogí, y no te deseché. No temas porque yo estoy contigo. No desmayes porque yo soy tu Dios que te esfuerzo. Siempre te ayudaré, siempre te sustentaré, con la diestra de mi justicia.
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0: La mejor manera de tener un día bendecido es iniciar dando gracias a Dios. Agradece por todo su amor y misericordia. Deja todo en sus manos y verás cómo todo tiene sentido. No importa lo que pueda pasar, solo ten la certeza de que Dios obrará para bien. Ama, perdona y disfruta tu día al máximo, pero asegúrate que Dios esté allí.
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0: Examina tu vida. Cuando todo se pone en contra, cuando ves hacia cada lado y solo se muestra un desierto amplio, examinas tu vida y te das cuenta que te sientes vacío. Y es que todo lo que te ha sucedido a lo mejor ha cambiado tu perspectiva de la vida. De ser una persona entusiasta y motivada, espiritual y de fe, pasaste a ser una persona fría, que contempla con sus ojos cómo todas las cosas a su alrededor van cambiando. A veces llegamos a pensar que todo cambió, que todo a nuestro alrededor ya no es igual, que Dios ya no veló por nosotros como antes lo hacía, que algo está pasando. Pero, ¿será que Dios cambió? ¿Será que Él dejó de hacer lo que hacía en nuestra vida? ¿O será que nosotros cambiamos? A veces creemos que Dios cambió con nosotros, cuando en realidad los que hemos cambiado somos nosotros. Creemos que Dios dejó de la noche a la mañana de hacer las cosas que hacía en nuestra vida, pero la realidad es que...
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0: Quizá reemplazándolo por otras cosas que, sin darnos cuenta, se convirtieron en prioridad en nuestra vida, quizá hasta antes que Dios. Antes de pensar en que Dios cambió contigo, ¿por qué no por un momento piensas en lo que tú has cambiado? ¿Qué dejaste de hacer que hacías antes? ¿Qué olvidaste que antes era tu prioridad? ¿Qué cosas reemplazaste en tu vida que te llevaron a sentirte vacío? Si realmente fuéramos sinceros con nosotros mismos, nos daríamos cuenta que a veces nos sentimos vacíos porque nosotros solos hemos provocado eso, tomando decisiones equivocadas, dejando que las personas afecten nuestra vida, descuidándonos de nuestra relación personal con Dios y poniéndole más atención a cosas vanas. Quizá hoy te sientas vacío. Quizá este día te sientas alejado de Dios. Quizá piensas que nada es igual y que nada volverá a ser igual. Pero antes de pensar o sentir todo eso, hoy quiero invitarte a intentarlo una vez más. Hoy quiero invitarte a volver al punto desde donde crees que te detuviste y comenzar a hacer las cosas correctamente como lo tendrías que haber hecho. Examina tu vida. Detecta qué son esas cosas que te están apartando de Dios. Detecta qué son las cosas que están obstaculizando la relación con Dios y ten el valor de hacerlas a un lado. ¿Quieres dejar de sentirte solo, vacío y sin un sentido de vida? Entonces, comienza por tomar decisiones valientes que como consecuencia te traerán el gozo del Señor a tu vida. Nada en la vida tiene más valor que estar bien con Dios. Nada en la vida tiene más importancia que sentirse bien delante del Señor. Y eso solo se logra a través de una comunión real y sincera con Dios. Hoy te invito a autoexaminar tu vida, detectar los errores, solucionarlos, aplicarte, pero sobre todo, tener la voluntad y determinación de salir de ese bache en el que a lo mejor te encuentras y comenzar a depender de Dios a través de una relación íntima con Él. Pues solo de la mano de Dios podemos salir de las situaciones más difíciles que podemos enfrentar. Apocalipsis capítulo 2, versículos 4 y 5 dice: Sin embargo, hay algo que no me gusta de ti, y es que ya no me amas tanto como me amabas cuando te hiciste cristiano. Por eso, acuérdate de cómo eras antes y vuelve a obedecer a Dios. Deja de hacer lo malo y compórtate como al principio. Si no lo haces, yo iré a
1: castigar. 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

0: nuevos oyentes radiales. Y bueno, en muchos lugares de Estados Unidos es día festivo, el día de mañana no se trabaja. La pregunta es, ¿cuánta gente no va a morir? Y lo más triste es sin Cristo. ¿Por qué? Porque pues las fiestas, las pachangas, las borracheras y todo lo que es del mundo va a traer consecuencias. Por ello, amigo y amiga, le animamos a que usted entregue su vida a Cristo. Usted va a salir ganando, porque usted, teniendo a Cristo, Dios va a mandar a sus ángeles para que lo guarden, lo cuidan, lo protejan. Pero si usted anda sin Cristo, pues lastimosamente el enemigo anda como león rugiente mirando quién devora o a quién se lleva para su reino. Entonces es necesario agarrar el buen camino que te lleva a la vida eterna. Y tú también, hermano, hermana, que te fuiste por el camino ancho, por el camino de la equivocación, conociendo ya a Cristo, todavía hay esperanza para que te reconcilies y vengas al Señor una vez más. 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Los que vienen a Estados Unidos pueden mandar mensaje de texto por WhatsApp o un mensaje de voz al área 323 al 427-1426. Área 323 al 427-1426. O llamarnos después de la programación, ya podemos contestar en el área 323 al 427-1426. 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Bueno, le damos la bienvenida también a Radio Fe 90.9. Saludamos a los oyentes radiales que nos están sintonizando por la 90.9 y por la 96.9 ahí en Tijuana. Baja California. Y también le damos la bienvenida a Radio Chequina 95.1 allá en Ciudad Juárez, El Paso, Texas. Y también le damos la bienvenida a la radio 105.5 en Guatemala, la hermosa Guatemala, cruzando frontera allá con Chiapas. Saludamos a los hermanos que nos están sintonizando por la 105.5 allí en la frontera de Chiapas con Guatemala. Que Dios les bendiga poderosamente. Usted está en sintonía de las radios que están haciendo la diferencia, que se está predicando el Evangelio de nuestro Señor Jesucristo. Aproveche a escuchar la palabra, porque las leyes erróneas que están sacando los gobiernos, los presidentes, están sacando unas leyes erróneas, buenas para el mundo, porque vive en el mundo. Pero la Biblia dice que nosotros estamos en el mundo, pero no somos del mundo. Vamos de pasadita, vamos para nuestra patria celestial. Que allá ya no va a haber discriminación. Allá no van a decir, no hagan esto, no hagan lo otro, no prediquen. ¿Por qué? Porque ya estaremos delante de la presencia de nuestro Padre Celestial, de nuestro Señor Jesucristo, del Espíritu Santo, de los ángeles, serafines, los siervos y siervas que pagaron un precio en esta tierra, y que vamos a cosechar lo que usted haya sembrado. Si usted no ha sembrado nada, no espere que vaya a cosechar algo grande en el reino de los cielos. Por ello le invitamos a que usted siembre para que el reino de Dios sea predicado. Y esta es una oportunidad que Dios nos brinda para que usted nos ayude a comprar la caseta y la torre allá en Ciudad Juárez, El Paso, Texas. Así de que lo animamos en el nombre poderoso de Jesús. Y bueno, ya tenemos a la hermana Blanca directamente de Guatemala, Guatemala, donde nos va a traer la hermosa enseñanza, la palabra de Dios. Le damos la bienvenida a la hermana Blanca. Hermana Blanca, bendiciones. ¿Cómo está, hermana? ¿Está en el aire?
1: Bendiciones a Angelita Carlos, bendiciones a todos nuestros estimados oyentes en diferentes partes de algunos lugares que tienen el alcance de estas redes sociales, estas emisoras. Pues les bendecimos y les invitamos a que se quede con nosotros para compartir la palabra de Dios. Dios siempre quiere hablarnos, quiere instruirnos a través de su palabra hermosa, que nunca deja de ser ni dejará de ser. Siempre hay agua abundante para saciar nuestra sed a través de la palabra bendita. Estamos en este momento dispuestos a compartirle, y quédese con nosotros y estaremos compartiéndole la palabra de Dios. Amén.
0: Hermana Blanca, ¿por qué es necesario escuchar y recibir la palabra? Porque vienen momentos gloriosos de parte de Dios, pero vienen momentos amargos, como está pasando en Venezuela, amargos, y que mucha gente ha muerto, y que todavía siguen buscando gente, y que la gente adora a los dioses ajenos, claman a lo que no es Dios, clama a una doctrina errónea que se le ha implantado a aquel hombre, a aquella mujer, creencias de los antepasados, adorando a ídolos, adorando a vacas, a palos, que no adoran hoy en día. Y sabemos que el diablo también busca adoradores, y que de alguna manera hace milagros y la gente se la cree. Pero nosotros adoramos al Dios eterno, al Dios vivo, a Jehová de los ejércitos, al Dios que creó los cielos y la tierra, al Dios que creó a Adán y Eva en el huerto, al Dios que creó los animales, que creó los árboles, que creó los ríos, que crió los manantiales, que crió el aire para darnos vida, porque si no pudiéramos, si no hubiera aire, no podíamos respirar. Y que la gente que vive en ignorancia, pues yo creo que es tiempo de que se den cuenta que hay un solo camino, y el camino y la verdad es Jesucristo, hermano Blanco.
1: Sí, así es, exactamente. Pues la palabra del Señor siempre llega a tiempo y fuera de tiempo, ¿verdad? Siempre en los que sufrieron el terremoto en Venezuela, ¿qué cosas no pasaron bajo la tierra, verdad? No todos murieron de golpe, muchos agonizaron allí, de seguro, pues ya hemos oído las noticias que muchos fueron rescatados con vida. Y otros que no fue posible y que murieron, pues, quizás no en el minuto, ¿verdad? Ahí, ¿qué sucedió en ellos, verdad? Si escucharon la palabra de Dios más de alguna vez, el mensaje de que sin Cristo no hay salvación ni vida eterna. Posiblemente allí, en esas circunstancias, yo creo que se arrepintieron, ¿verdad? Porque sentían la muerte en el cuello. Entonces, como al oír la palabra de Dios, ¿verdad?, viene la fe, posiblemente, ¿verdad?, nosotros vamos a encontrarnos cuando estemos allá en la eternidad con Dios de estas personas que fueron rescatadas bajo esas circunstancias, esos momentos, ¿verdad?, porque la palabra de Dios es entregada, así como está en estos medios, esta radio Shekina, Radio Conquistadores para Cristo, Radio Fe, todas estas emisoras que se entrelazan, que están en diferentes lugares, Dios les permite que llegue su mensaje de su palabra a las vidas. Quizás no aceptan en el momento, pero les queda el conocimiento, ¿verdad? Algo, alguna palabra les penetró en sus corazones y queda marcado. Las personas son marcadas y en los momentos difíciles quizás ahí toman su decisión, ¿verdad? Cuando tienen quizás un pequeño espacio porque están viendo la muerte que les está llegando, y nosotros aquí, que el hermano Carlos, yo lo escucho que les menciona todos los días a cada momento de que van a morir, que no están preparados y que si no reciben a Cristo y en un momento a otro no puede morir porque no podemos amanecer, no sabemos, ¿verdad? Entonces, estas personas que quizás se encontraron en esos momentos difíciles más de alguna vez, porque el Evangelio está en este tiempo en que estamos, está siendo pregonado inmensamente, porque ya se acerca, ¿verdad?, la venida de Cristo. Y entonces el mensaje se está yendo de muchas maneras. Casi no hay personas que no han escuchado. Todos escuchan el mensaje del Evangelio. Que lo rechacen es otra cosa, pero les llegó. Entonces, en esos momentos de crisis, yo creo que sí. Muchos hicieron su acto de fe y de arrepentimiento en esos momentos. Dios les ha de haber recordado el mensaje que les predicaron, que oyeron más de alguna vez, pero, ¿verdad?, bajo esas circunstancias tan dolorosas. Pero creemos que la palabra de Dios sí llega constantemente. Amén.
0: Bueno, por eso es necesario, amado oyente, que usted reciba la palabra. La palabra que le va a dar vida, no solamente a su alma, a su espíritu, sino que también vida eterna. Hermana Blanca, ¿de qué nos va a compartir en esta hermosa tarde para toda la audiencia que es inteligente y que no se distrae, que siempre está haciendo cosas, pero le tiene a todo volumen allí donde quiera que nos estén sintonizando? ¿Cuál es la palabra que el Señor ha puesto en su corazón, hermana Blanca?
1: Estamos ya listos para entregar el consejo de la palabra de Dios, como ya he dicho más de una vez, que la palabra de Dios es mucho más profundo que el mar, ¿verdad? Mucho más alto hacia los cielos. Es profundo, esto jamás se termina, tiene una inmensidad la palabra de Dios. Tiene todo el consejo que el ser humano necesita, todo el consejo que el ser humano necesita. Ningún necesitado se puede dar el lujo de decir que no encuentra consejo en la palabra de Dios, porque hay consejo para todo lo que anhela y desea. Entonces esta palabra nunca se acaba y nosotros no la podemos, como decir, enmarcarla aquí, ya terminé, ya la leí, ¿verdad? De pasta a pasta. No, siempre hay mucho que sacar y Dios la utiliza para hablarnos a nuestros corazones. En esta tarde el tema es en Proverbios 27:4. Proverbios 27:4, pues no me voy a referir a todo el texto, porque cada palabrita de la Biblia, de la palabra del Señor, hasta una tilde, ¿verdad? Una coma, un punto, porque el Señor dijo que nadie se atreviera a quitar nada, ni aumentarle ni quitarle a la palabra del Señor, y que ni una tilde ni una coma de su palabra. Hasta eso es importante, no puede pasar. Aquí en el libro de Proverbios 27:4 dice: cruel es la ira e impetuoso el furor, mas ¿quién podrá sostenerse delante de la envidia? Ese es el tema. ¿Quién podrá sostenerse delante de la envidia? Vamos a hablar un poquito acerca de qué es la envidia y qué pasa y qué sucede. Padre, en el nombre de Jesús, en este momento. Oh Padre, nos disponemos a hablar de tu palabra bendita. Y te pedimos por cada oyente que en este segundo ha dispuesto su corazón a escuchar tu palabra. A más de algún corazón, Señor, le llegará y tú le harás un alto, Señor, a través de tu palabra, para que no continúe o siga su vida en la situación en la que se encuentra, a través de tu mensaje en esta hora, Señor. Creemos que tu palabra que sale de tu boca no regresa a ti vacía, antes hará y germinará para lo cual tú la has enviado, dice tu palabra. Gracias, Señor. Bendito tu nombre. Gracias, Señor. Sí, venía a mi mente, a veces así algunas palabras, textos del Señor o una frase. Y decía, sí, como que me recuerdo que lo leí, decía yo, porque la Biblia es inmensa. Nosotros podemos tener 100 años aquí en esta tierra y 100 años de leerla, de escucharla. Y nosotros no vamos a decir, ya la conocí todo. No, porque es más profunda que el mar. Aún en el mismo verso que otra persona pueda estar predicando del otro lado del mundo, en otro lado, con otro enfoque, en el mismo versículo que les voy a compartir en esta hora, y vamos a explanar un momentito, tal vez no tengo suficiente tiempo, pero en lo que se me permite, tiene muchos enfoques. Una sola frase, una sola palabra que quiere Dios para nosotros, pero ustedes que están en este momento, en esta plataforma, más de algún corazón Dios le va a hablar, porque Dios nos da su palabra para compartirla, no es en vano. Dice, pero a mí me venía ante la envidia, ¿quién puede sostenerse? Así decía yo, sí, creo que sí, lo leí alguna vez en la Biblia, decía, lo leí, sí, eso está en la palabra, y buscándolo, y ahí viendo de qué se trata, específicamente la envidia. Está diciendo aquí el mismo versículo que la ira es cruel. La ira, una persona airosa, ¡úfale! ¡Ay! Eso es terrible, ¿verdad? Estar uno con una persona que es airada. Dice que cruel es la ira en sí, ¿verdad? Un espíritu o una cosa carnal, la ira en sí es cruel. Y dice que el furor es impetuoso. Imagínense, solo tomemos en cuenta que la ira dice que es cruel y que el furor es impetuoso, pero dice que la envidia es más fuerte que eso. Imagínense. Si la ira es espantosa, es horrible. Tener ira es horrible. Y el furor es impetuoso. Cuando yo leí el pasaje, pero dice que la envidia es peor que eso. Imagínense, solo imagínense ese carácter airoso de ira, lleno de ira, ¿verdad? Y esta otra, el furor, ufale, ¿verdad? Pero la envidia dice que es peor. Imagínense, ¿qué hace un envidioso? ¿O qué tiene el envidioso, verdad? La ira y el enojo son explosivos, dice, son como una bomba atómica, ¿verdad? Explosivos, la ira y el enojo. Pero la envidia es descrita como una fuerza más peligrosa y corrosiva, como un cáncer. Corrosiva, por ejemplo, tenemos un metal, un tubo de metal, pero no es buen metal, y lo dejamos abandonado, le cae la tierra, el sol, y todo esto se empieza a corroer, o sea, a oxidarse. Se arruina. Ya no funciona, ¿verdad? Un tubo corroído ya no va a pasar el agua que necesita pasar. O sea que la envidia es comparada con algo que consume por dentro, llamándola carcoma de los huesos. Imagínense, consume, dice, consume por dentro. Eso es terrible. Si la ira es tremenda y el furor, dice, es peor la envidia. Es tremendo. ¿Y quién puede estar? Es que a mí me llamó la atención que dice el versículo con signos de interrogación. ¿Y quién podrá sostenerse delante de la envidia? ¿Qué le va a pasar al envidioso? Se va a empezar a cancerar espiritualmente, ¿verdad? Su vida, su corazón, porque se muere de envidia. No soporta que otro sea prosperado, que otro sea bendecido. Lo quiere deshacer. Como decimos aquí, lo quiere destripar, sacarle las tripas, lo quiere desaparecer. Mire, un corazón lleno de envidia es tremendo. Aquí en el Salmo 59:7 dice: he aquí, proferirán con su boca, espadas hay en sus labios, porque dicen quien oye. Dice, el envidioso no tiene una arma, es peor que tener un arma de fuego, de un cortopunzante. La envidia es peor que eso. La envidia tiene cuchillos en sus labios, dice, mire, en sus labios, porque va a herir.
2: Un envidioso hiere. Un envidioso trata de bajarse al otro, que no progrese. Trata de herirlo, lo calumnia, lo pone en mal porque no soporta. No soporta que el otro esté bien, no soporta que al otro le vaya bien. Imagínense, qué terrible. Dios nos libre de eso y que nuestros corazones sean limpiados de eso. Si hay eso en nuestro corazón, quizás hay poquitito, o hay mucho que le hemos dado lugar, que eso se enseñoree de nosotros. Entonces nos vamos a enfermar, como dice, que es como carcoma, que se come los huesos, que el envidioso no soporta que otro sea bendecido, no soporta que a otro lo bendiga Dios, lo quiere ver bajo tierra antes de soportar que es bendecido. Ajá, iba a hablar mal de él. Si lo están pronunciando, lo están invitando, que comparta, que vení, que mira, te vamos a dar, te vamos a apoyar, te queremos dar esto, este privilegio, y muchas cosas. Entonces no va a soportar. ¿Y sabe qué? El envidioso siempre va a querer el puesto del otro, porque no soporta, porque quiere ver al otro bajo sus plantas, humillado, que nadie lo salude, que nadie hable bien de él y que le den un puesto. Mire, la otra persona puede tener un buen lugar. Puede tener un buen lugar, o de, como decimos aquí, ¿verdad? Chapinlandiamente, puede tener un buen puesto, el envidioso, pero no, porque la envidia no lo deja ver lo que él tiene, porque cada uno tenemos bendición de Dios, todos. Dios nos bendice a todos, aún a los inconversos. Dios les da. Los bendice económicamente, tienen empresas, tienen esto, pues si lo tienen a lo sincero, pues allá ellos, ¿verdad? La cosa es que tienen. Y Dios les permite abundancia. Pero entre el pueblo del Señor, ¿por qué voy a tener envidia de mi hermano? Como decía una persona, ponía un ejemplo, una olla de cangrejos. No sé si los conoce usted, ¿verdad? Es los animalitos de mar, cangrejos que tienen muchas patitas, no sé cómo le llamarán ustedes, son los que me están escuchando, son aquellos cangrejitos que donde se hace caldo de mariscos, y se les añaden esos cangrejitos que tienen muchas patitas, y están en la olla sin hervir, por supuesto, que si hierve la olla se mueren. Están hirviendo y van, unos quieren salirse de la olla, quieren salirse, pero viene otro y lo jala y lo baja. Ese es el envidioso, ¿eh? Que aquel ya va saliendo, que no quiere morir, y lo baja, no lo deja que el otro suba. Si el otro está en alto, en un puesto que no tiene el envidioso, porque el envidioso no mira su posición, no mira su bendición, porque se está cegando, se está llenando de carcoma, no logra ver lo que tiene, quiere lo del otro. Por ejemplo, mire, aquí me estaba de rodear el pasaje este de Juan y Pedro, ¿verdad? Cuando Jesús estaba aquí con ellos, con los 12 discípulos. Jesús pronunció una palabra, ¿va? De Juan el apóstol. Y Jesús dijo que, y si yo quiero que Juan no muera, pero Pedro dijo, pero ¿cómo? ¿Y por qué yo no tengo ese puesto, verdad? Y Jesús dijo, y si yo quiero, ¿qué a ti? Le dijo Jesús a Pedro, ¿qué a ti? Él estaba dando a Juan algo diferente, pero Pedro tenía bendición, ¿verdad? Pero quería lo que Dios o Jesús le estaba dando a Juan. Cuando le dijo, y si yo quiero que Juan quede, o sea, que no muriera Juan, pues. Pero Pedro no le gustó. ¿Por qué a él? ¿Por qué él no va a morir? ¿Y por qué no me toca a mí eso? Pero Jesús le dijo, ¿qué a ti? Tú sígueme, yo le estoy dando esto a Juan. Lo tuyo es tuyo y lo de él es de él. Pero el envidioso no soporta semejante cosa. Se está corroyendo por dentro, carcomiéndose por dentro. Yo no sé por qué se le ha dado lugar, ¿verdad? Cuando uno siente envidia, pues hay que tirarse a los pies de Cristo y decirle, pedirle el auxilio al Señor, que nuestros corazones sean limpiados de semejante cosa, ¿verdad? Así como Ana con Penina, ¿verdad? Penina tenía hijos y Ana no. Pero esta mujer era despreciada, ¿va? Penina, y Dios la bendijo con hijos y Ana no podía tener. Entonces le entró coraje, le entró envidia. Y cuando nacía uno y nacía el otro a Penina, ¿ya? En el libro de Samuel, de Ana. Y allá ella viendo, ahora ya está embarazada otra vez. Hay gente que se envidia porque aquella se embarazó y ella no ha logrado un embarazo. Hasta eso. Yo conocí a una hermana que pedía oración y hace muchos años, sí. Que porque ella resultó embarazada, la vecina, impía la vecina, mire. Yo no sé qué le echaba a la pobre persona, creo que ella no era cristiana, para que su hijo no naciera bien, porque tenía envidia de verla embarazada, porque ella no podía tener hijos, imagínate. Sí. ¿Hasta dónde se puede llegar con un corazón lleno de envidia? Si la ira, el enojo, el furor es fuerte, pero la envidia dice que es más. Si esta ira es explosiva, la ira y el enojo es explosiva, pero dice que la envidia es peor. Porque la envidia maquina, hace maquinar en la mente de la persona que le da lugar y que crezca esto tan negativo y destructivo en su corazón, de que el otro no prospere, de lo que el otro no crezca, de lo que el otro no sea bendecido. Mire aquí en el libro de Génesis de José, cuando José, el hijo de Jacob, tenía sus 11 hermanos, porque tenían que ser las 12 tribus de Israel, ¿no? José. Ellos lo envidiaron. Dice que lo aborrecían, porque su padre Jacob lo amaba más que a ellos, porque José fue el último, porque dice que lo tuvo en su vejez. Y lo llegó Jacobo a amar más a José. Y a ellos les entró una molestia tremenda y lo aborrecían. Peor cuando le hizo la túnica de colores que Jacob le hizo a José. Una, no se las hizo a ellos, no hizo 12 túnicas, solo una, la de José. Pues esto también hay que tener cuidado, va, con los hijos, no, que no haya preferencia, porque provoca entre los demás hermanos molestias, ¿verdad? Como le pasó a José, que

y tú vas a reinar sobre nosotros y nosotros nos vamos a inclinar a ti. Entonces lo empezaron a envidiar, dice la Biblia, a causa de los sueños que él les contaba. Pues a veces no se puede compartir lo que Dios le da a cada persona, porque si la otra persona no está en una posición espiritual alta, esta persona no lo va a aceptar tan fácil, no lo va, porque su corazón no está preparado. Pero José les contaba los sueños que él tenía, y ahí dice que lo empezaron a odiar, lo empezaron a envidiar a causa, así es exactamente. Se lo voy a leer aquí en el libro de Génesis 37:11. Génesis 37:11. A causa de los sueños, dice que lo llegaron a envidiar. Imagínese. O sea que no era porque José estaba, sino porque Dios lo estaba bendiciendo. Y no es que ellos no tuvieran bendición, sino que ellos estaban, que iban a ser parte de los 12 patriarcas. Ellos eran para ser patriarcas, los hijos de Jacob. 37:11. Y sus hermanos le tenían envidia. En el 10 dice, y lo contó a su padre y a sus hermanos, lo de las 11 estrellas y la luna y el sol, que se inclinaban hacia José. Y lo contó a su padre y a sus hermanos, y su padre le reprendió y le dijo, ¿qué sueño es este que soñaste? ¿Acaso vendremos yo y tu madre y tus hermanos a postrarnos en tierra ante ti? Y sus hermanos le tenían envidia, dice, mire, por causa de los sueños. Entonces, ¿qué le pasa a un envidioso? Su corazón se está llenando de carcoma. Y como ellos se llenaron de envidia, ¿qué pasó? Porque ellos dijeron, se unieron, fíjense, los 11 hermanos, porque Jacob mandó al campo a José a ver cómo estaban trabajando con las ovejas. Y lo vieron de lejos. Y ahí dice exactamente, dijeron, allá viene el soñador. Ahí está, fue por los sueños que él compartía. Allá viene el soñador. Se unieron los 11 y tramaron los 11. Matémoslo y veremos en qué quedan sus sueños. Entonces, ahí dice, por envidia. Lo envidiaron. Llegaron a la cumbre de su envidia con la intención de matar. Matar. Pues todo el pasaje ya sabemos que Dios lo libró, que Dios tenía un propósito, pero y sucedió, ¿verdad?, que se inclinaron cuando José fue segundo en Egipto, se inclinaron ante José porque la tierra se llenó de hambre y solo ahí en Egipto había, y el Señor había levantado a José, ¿verdad? Así se cumplieron los sueños, se inclinó, no llegó pues Jacob allá pues a Egipto y a pedir pan, y se encontró que José era el segundo. Y todo, se cumplieron los sueños que eran de Dios. Y sí, se cumplió, que se humillaron, se inclinaron ante él. Esa es la envidia. Es más fuerte que el furor y que la ira. Si la ira y el furor dice que son explosivos, la envidia es peor. A veces nos encontramos entre el pueblo del Señor, ¿verdad?, que la otra hermanita o otro hermano no tolera que el hermano o la hermana la colocaron en cierto lugar, pero la otra tiene un buen lugar también, tiene un gran privilegio, lo tiene.

0: Pero como tiene envidia en su corazón, no soporta. No soporta ver a la otra, la quiere ver quizás hasta en el mundo. Ahí sí se contenta. Pero siempre va a encontrar otra persona a quien envidiar porque su corazón está enfermo. Le ha dado lugar que eso se haga grande en su corazón. Tal vez no van a herirnos con una arma de fuego, con un cuchillo, pero sí con la lengua, sí, nos ponen en mal. Nos ponen en mal con las autoridades. Donde quiera que estemos, nos ponen en mal con las autoridades. Y se lleva a cabo todo eso porque esas personas que nos ponen mal tienen cuchillos, no en la mano, tienen cuchillos en la lengua para destruir, porque no soportan que la hermanita y el hermanito estén siendo bendecidos con otra bendición, no la misma que tiene el envidioso, sino que con otra bendición, porque usted sabe que Dios, él es abundante, él es rico, él es, nos abunda en sus bendiciones, a uno le da una cosa, al otro le da otro y al otro tiene para todos. Aún el envidioso tiene, pero no lo mira. Porque yo veía a esa persona con tanta envidia, es que ella sí la carcomía la envidia. Y ella tenía un privilegio alto también, coordinadora de un grupo selecto. El grupo era selecto. Pero quería el privilegio de la otra persona que estaba en otro lugar. Y sí se movió para ir a poner en mal a la hermana. La puso en mal con los siervos, con los ministros. Envenenó, porque su corazón está lleno de veneno. También la Biblia nos habla de Saúl, ¿verdad? El rey Saúl, en el libro de Primera de Samuel. Este es Saúl en el capítulo 18, 6. ¿Por qué llegó a envidiar a David? Y Saúl era el rey, era el que tenía la corona. Pues ya Dios había ungido a David, pero no estaba sentado en el trono todavía, literal. Pero ¿por qué lo envidió? Porque cuando Dios, pues a través de David, mató a Goliat, llevó la cabeza de Goliat. Ahí con Saúl, aquí está, ve, la cabeza del gigante que amenazaba al pueblo de Israel. Bueno, y más adelante gana las victorias Dios a través de David, porque era el ungido. Y viene de las batallas, campeón, ganador, ha vencido a los filisteos y esto, ¿verdad? A ese gigante. Y las que danzaban, las que cantaban para el rey Saúl, ver victorioso a David, porque él fue el que mató a Goliat y no estaba arrinconado el rey Saúl, pues, tenían miedo a Goliat. Y cuando regresó ya con la cabeza de Goliat, las mujeres cantaban. Saúl, ¿verdad? Con sus miles. Y David con sus 10.000. Eso sí lo encendió a él. Eso sí encendió a Saúl. Oír a las mujeres que cantaban la victoria y que la victoria era más alta. Porque ellas decían que Saúl con sus miles y David con sus 10.000. Eso no lo soportó. Pero él tenía la corona encima, imagínense. Y David era un guerrero, no era el rey. Saúl era el rey, tenía la corona. Por eso le digo, la envidia no alcanza a ver el privilegio que Dios da a cada uno, sino que está mirando el del otro. Saúl tenía la corona, él era el rey, David no. Pero ya cuando yo cantar así, pues no importa que canten, yo soy el rey, yo pues aquí estoy, ¿verdad? No. Y entonces, ¿qué encaminó a Saúl más adelante contra David? A quererlo matar. Yo lo mato porque lo mato. Y lo puso en muchas tentativas, ¿verdad? En momentos cruciales, lugares estratégicos para que lo mataran, pero como la mano de Dios ahí está y él es justo, no va a suceder lo que el envidioso inventa, lo que el envidioso dice. Es importante que nosotros limpiemos nuestros corazones, ¿verdad? Si hay algo, por ejemplo, un poquito, quizás no mucho, ¿verdad?, sino un poco, no dejemos que eso crezca. No dejemos que eso se haga grande en nosotros, porque nos va a conducir a hacer cosas malignas y nos va a corromper, nos va a dañar, nos estamos dañando nosotros mismos, ¿verdad? Tal vez hay a veces un poquito, hay que examinarse uno. Yo leyendo la palabra, dice, Padre, pues yo no quiero tener eso, pero ni siquiera un gramo, ¿va? Ni medio gramo, nada, mucho menos una libra, ¿va? Una libra de envidia, Dios mío, ya la persona está bastante enferma. Porque la envidia conduce a mal y maquina, hace maquinar males contra las personas que uno llega a envidiar. Y es que yo quiero lo de ella, yo quiero tener, si yo tengo una casa, pero aquel tiene dos, yo también quiero tener dos, yo quiero tener dos casas, pero no por sanamente, sino que por envidia, o un carro, va, un buen carro, y el mío está todo despeltrado, va, pues hay que bendecir al otro, ¿verdad? Sin envidia, pues no llenarse, no darle lugar, que se llene nuestro corazón. Yo no tengo carro, pero el vecino tiene. Pues que tenga, Dios lo bendiga, ¿verdad? No es tan fácil acercarse a una persona y bendecirla y decirle y felicitarla, abrazarla, pero de corazón puro, cuando miramos que Dios está bendiciendo a la persona. No es tan fácil encontrar esos casos, esos corazones cargados de envidia. No fácil felicitan, no se gozan con los que se gozan y no lloran con los que lloran por la envidia, ¿verdad? Porque cuando le va mal al otro, que uno envidia, no se pone a llorar. ¿Por qué uno no llora con los que lloran? ¿Por qué no se goza con los que se gozan? Cuando Dios está bendiciendo a la persona, que nos podamos levantar nosotros e ir a darle un abrazo fuerte, a desearle, que yo me alegro mucho que Dios te está bendiciendo. No, no es tan fácil encontrar así personas, no. Pero no seamos de esos, ¿verdad? Seamos de los buenos, ¿verdad? Seamos de los que nos gocemos con los que se gozan. Nos riamos con los que se ríen, ¿verdad? Y lloremos con el que llora también. Eso es lo que dice la palabra del Señor. No permitamos que nuestro corazón se invada de maldad, se invada de esa envidia que carcome. Si el corazón está envidioso terriblemente, ¿quién se está dañando? Puede dañar a otro con su lengua y lo poner en mal, pero ¿quién en sí se está causando mal, se está causando daño? Es la persona que le ha dado lugar a esto, de lo que estamos hablando, a la envidia. Se están consumiendo sus huesos, porque dice que la envidia es como una carcoma. coma que consume los huesos. No quiere que otro prospere. No soporta, no aguanta que aplaudan al otro. Tal vez el otro está comenzando en algo y ya lo está envidiando. Y el otro viene de mucho y quizás no tiene lo que este nuevo tiene y lo está envidiando, lo está corroendo la envidia. Es triste y es lamentable esto. Pero es bueno que desistamos, ¿verdad? Si nuestro corazón tiene envidia, si tiene un poquitito, si tiene mucho, pues ese poquitito se puede hacer grande. Acordémonos que la palabra del Señor dice que un poquito de levadura leuda toda la masa. Entonces, si hay un poquitito en nuestro corazón, pidamos el auxilio al Espíritu Santo, que emblanquezca nuestro corazón, que nuestra alma sea liberada, sea sanada, y no caigamos en errores de matar a nuestro prójimo o hacerle daño a nuestro prójimo porque nosotros tenemos envidia de él, porque prospera, porque Dios lo está bendiciendo, ya sea materialmente, físicamente, espiritualmente, toda clase de bendición que Dios derrama, pero Dios derrama sobre todos, aún el envidioso tiene, pero como decía de Saúl, ¿verdad? Tenía la corona, ¿acaso la corona la tenía David? Pues no la tenía David todavía, la tenía Saúl, pero se llenó de tanta envidia que su deseo era solo matarlo. A veces no se mata con arma, pero se matan con las palabras hirientes que vamos a lastimar. Vamos a ofender, haciéndole daño y yéndolo a poner en mal. Yo lo he vivido, lo he visto. Pero es importante que nos limpiemos de toda esa maldad y no le demos lugar para que esto crezca en nuestras vidas y que nosotros mismos vamos a ser dañados, porque el que se está dañando, el envidioso en sí mismo, él se está dañando. Él mismo, porque no duerme. Hasta sus dientes los cruje de por dentro, sí, porque no soporta que el otro, el vecino, el compañero sea bendecido. Seamos, como dice la palabra de Dios, gocémonos con los que se gozan, lloremos con los que lloran, llenémonos del amor de Cristo Jesús. Bendigamos a todo aquel que Dios lo está bendiciendo en otra manera, que seamos capaces de bendecir, de alegrarnos, porque Dios lo está prosperando, porque Dios hizo un milagro y lo sanó. Ya pensábamos que se iba a morir, pero el Señor lo sanó y ahora es victorioso. A alegrarnos. Le dieron un su carro, una su buena casa. Ok, bueno, qué bendición, qué maravilla. Así que seamos capaces. Amén. Y amén. Hemos terminado el mensaje. Esperamos que algo haya entrado a su corazón y usted pueda reflexionar, pueda determinarse y decidirse a que el Espíritu Santo opere un cambio dentro de su corazón para que usted sea diferente. Sea una persona saludable en su alma, en esta área que hemos hablado acerca de la envidia, ¿verdad? Que es más atómica que el furor y que la ira. Si la ira y el furor dice que son una como bomba atómica y dice que la envidia es más fuerte, ¿o no? No, no le demos lugar. Encomendémonos al Señor y entreguémosle eso a nuestro Dios y que seamos libres, podamos caminar felices. Amén. Y estamos por si alguien necesita una oración. Todavía tengo unos minutos.
1: Hermana Blanca,
0: Amén, hermano Carlos.
1: Hermana Blanca, qué tremendo ese tema, porque ¿Cuántas envidias, cuántos chismes se mueven hoy en día en las congregaciones? Y que a veces alguien envidia el ministerio de alguien, o por qué Dios lo está usando en la alabanza, o por qué Dios lo está usando en los dones, y por qué Dios está haciendo maravillas en aquel. Y eso se llena de envidia, o por qué el pastor pone más a él que a mí, y no nos estamos dando cuenta que estamos causando envidia en nuestras vidas, en nuestro corazón. Me llama la atención de Amán. Salió contento al banquete que se le fue invitado, pero miró a Mardoqueo a la puerta, y eso le llenó de ira, de rencor en contra de Mardoqueo. Entonces, mucha gente sufre las consecuencias por un chisme, y sabemos la historia de Amán, en que terminó él por levantar falsos testimonios. Querían que este Mardoqueo fuera ahorcado, y le fue diferente, porque al que ahorcaron fueron a él. Entonces, miremoslo de la forma donde cuántas palabras la gente se enlaza con los comentarios, con los chismes, con las iras, y eso no es agradable delante de Dios, hermano Blanco.
0: Amén, así es. Por eso le digo que la palabra de Dios es infinita, ¿verdad? Siempre hay un consejo a tiempo, ¿verdad? Siempre lo encontramos en la palabra, y por estos medios que Dios nos permite, ¿verdad?, llegar con el consejo para muchas personas. Hay abundante palabra para todos los días, ¿verdad? Los temas y todo hablan a nuestros corazones, y Dios quiere que le hagamos un alto, ¿verdad?, a nuestra condición. Por ejemplo, en este tema que hablamos en esta tarde, en estos pocos minutos, pero eso fue suficiente. Y creo que es sencillo el mensaje, pero entendible, y que nosotros hagamos conciencia. Si hay un poquito en nuestros corazones, examinémonos y podamos pedirle al Señor que nos ayude, que no queremos nosotros ser así, porque si esto se engrandece, yo he visto, conozco personas que esto lo tienen engrandecido. Ay, es una situación muy difícil en las personas. Yo las he visto, pues no quiero hablar de alguien, pero sí, yo me di cuenta, ¿verdad?, que hasta dónde puede llegarse cuando un corazón está lleno de envidia, no soporta la bendición que Dios le da al otro. Y él tal vez tiene, como decía, tiene bendición que Dios le ha dado, pero no la mira, no la valoriza, no se satisface en lo que Dios le ha dado a esta persona, porque la envidia le ha invadido su alma y sus ojos, que no deja ver lo que en sí el envidioso tiene, porque cada uno tenemos un privilegio que Dios nos ha dado, los hijos de Dios, que cuando nos llamó, cada uno tenemos algo de Dios, un don de Dios, un llamado de Dios. Si yo no soy cantante, me hubiera gustado haber sido cantante, pero yo no tuve ese privilegio. Pero me gusta escuchar a aquellos, entre los cristianos, ¿verdad?, porque yo ya no oigo el mundo. Me gusta escuchar aquellas voces selectas que tienen unas voces bellísimas y las dedican al Señor. Ya nacieron con una voz preciosa, excelente, y luego agarran los acordes y tienen buen oído para oír y entonarse. Ay, decía yo, cómo me hubiera gustado. Pero no fuese mi privilegio, pero me gusta escuchar. Yo, me fascina, me gusta muchísimo escuchar buenas voces, voces selectas. Entonces, ¿por qué los voy a envidiar? Y como decir, yo no los voy a escuchar, ay, me caen mal, porque yo no fui cantante, no fui musical. ¿Es verdad? No. No. Entonces, el mío es otro. Decía una hermana que, fíjese, esposa de un pastor, que ella tenía los dones del Señor. Era una televisión, la hermanita, le revelaba mucho el Señor. Tenía, y llega la predicadora Y la que tenía los dones decía, ah, quisiera dejar que los dones, yo quisiera predicar como usted predica. Y la predicadora le dijo, y yo quisiera tener toda esa televisión que usted tiene del Señor. ¿Hasta dónde llegamos, verdad? Deseando lo del otro y no nos miramos que cada uno de nosotros tenemos bendición de Dios, cada uno. Disfrutemos lo que Dios nos ha regalado y limpiémonos de la envidia. Amén.
1: Bueno, ahí está el consejo. Y bueno, pues, amado oyente, te recibo esa palabra. Tuvimos a la hermana Blanca directamente desde Guatemala. Así de que la bendecimos, hermana Blanca, que Dios le bendiga y estamos pendientes ahí.
0: Amén. Dios les bendiga. Bendiciones.
1: Dios le bendiga, hermana. Bueno, hermano, amén. Es cierto lo que se vive. Bueno, la envidia pasa en el mundo, pero en el mundo pues no tienen a Cristo. Pero qué tal cuando la envidia, el enojo, la ira, la contienda, los chismes, y un chisme, ¿cuánta gente no se ha salido de la iglesia por un chisme, por una murmuración? Y se van enojados con el pastor, con el profeta, con la profeta, con el apóstol, se van enojados por un chisme. Y no investigan exactamente cuál fue la raíz de ese chisme. Y no creerlo, sino que orarle al Señor y decirle, Señor, ¿qué está pasando? Pero ¿cuánta gente no se juega al mundo por un chisme? ¿O cuántas ovejitas que están en la iglesia te sacaron de la iglesia? Y eso es lo que quiere el diablo, hermano y hermana, tú que te fuiste de los caminos del Señor. Eso es lo que quiere. Que no crezcas, que no se desarrolle los dones, lo espiritual en tu vida. Levántate en el nombre de Jesús. Ojalá que esta palabra la recibas. Y si tú estás en esa condición, limpia tu alma, limpia tu corazón, limpia tus sentimientos. Y dile, y pídele perdón al Señor, porque ¿a quién podemos engañar? Él es nuestro Dios que nos mira, nos observa. Y nos levanta. Si has caído, levántate en el nombre de poderoso de Jesús. 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Saludamos a la hermosa audiencia que nos está sintonizando allí en El Paso, allí en Ciudad Juárez, allí en Las Cruces. Y también saludamos a toda la hermosa audiencia que nos sintoniza por Radio Fe 90.9, Los Ángeles, cubriendo Apple Valley, también, y también por Radio Fe 96.9, allá en Tijuana, Baja California, cubriendo la frontera, allí también. Y también la 105.5 cubriendo Guatemala y la frontera de Chiapas. Gracias, hermanos. Gracias porque usted está pendiente de las programaciones, porque nos escriben y nos dicen, ¿por qué no ha empezado? Eso es bueno. Hermano, ¿por qué no empieza a las 4 de la tarde? Bueno, sí podemos empezar a las 4 de la tarde. Porque ustedes llaman, hermano, el evangelista, ¿por qué no empieza más temprano? Pues para nosotros es un deleite. Pero las hermanas que están compartiendo, pues ellas comparten con libertad el tiempo que se toman para desarrollar la predicación. Y eso nos da mucho gusto, amado oyente. Que Dios les bendiga grandemente. 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Y bueno, pues ya tenemos a la profeta en línea y nos da mucho gusto saludarle y darle la bienvenida como siempre. Profeta, Dios le bendiga, está en el aire, bendiciones.
2: Bendiciones, hermano Carlos, un privilegio estar aquí con ustedes y estar escuchando a la hermana que estaba predicando anterior.
1: Qué suavecito dejó ir la enseñanza, hermana. Hermana, ya la hermana acabó el tema ese. Creo que sí, hermana, que la respuesta la tiene. ¿Usted se ha encontrado con chismosas y chismosos y que esos chismosos se fueron a otro lado para ser más chismosos?
2: claro que sí, sí nos encontramos ese tipo de personas. Pero, como decía la hermana, ¿verdad? Es realmente eso sucede cuando una persona no ha madurado, no sabe quién es, ¿verdad? Algo que el privilegio que el Señor me ha dado a mí, ¿verdad? Y es un gran privilegio para mí haber caminado con mujeres extraordinarias, haber conocido mujeres que han sido, como dice, de inspiración para mí, ¿verdad? Una de ellas fue mi amiga, mi amada y querida amiga que ya partió con el Señor, la pastora Belinda Pérez, ella fue la esposa del pastor Tony Pérez, el que canta ese canto que dice: el Señor es mi rey, mi todo. Ella fue mi mejor amiga, fue una hermana con la que yo caminé, de la cual aprendí mucho. Ella partió con el Señor a los 45 años. Y recuerdo que algo que ella hizo fue que cuando yo comencé el evangelio, ¿verdad? Ella se acercó a mí, yo tan solo tenía 23 años, se acercó a mí, a mi esposo, con un carisma tan lindo que ella tenía. Ella era una mujer que lo iluminaba todo, ¿no? Todavía me duele hablar de ella, porque pues fue mi hermana en Cristo. Y fue una mujer que llegó a mi casa, recuerdo, y me dijo, Mari,